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0: 7:04 de la noche, y sí que nos acoge Bacatá, ¿no? Esta ciudad que, aunque un poco caótica, siempre nos sorprende y definitivamente tenemos que amar. Nos ha roto el corazón, nos ha enseñado a amar, nos ha dejado muchas reflexiones, pero qué rico poder siempre dedicarle esas buenas canciones. ¿Ahí qué estábamos escuchando?
1: Estábamos escuchando una canción que claramente se tiene que añadir a esa playlist que usted tiene de Amantes del Círculo Polar o de Laúd Estéreo. Ahí estamos escuchando a El Calvo junto a la banda Resabiada. Y precisamente esta canción se llama Bacatá Resabiada. Habla de lo incómodo que hay veces uno se siente estando en la ciudad, pero que es algo tan real, ¿no? El sentirse cómodo, en sentirse también incómodo, el sentirse de vez en cuando con calor, de vez en cuando con frío. O sea, realmente narra lo que es Bogotá.
0: Sí, señor. Y esa es nuestra ciudad. Y hablando de música, yo no sé si a usted le gusta, pero este es uno de mis placeres culposos. Y hoy el corazón también está un poquito roto por esa noticia, ¿no? Que nos deja la salud, el estado de salud del gran maestro del bolero, Alci Acosta.

0: como un loco atormentado.
1: Yo creo que es muy difícil encontrar una voz que transmita lo que logra hacer nuestro bolerista colombiano Alci Acosta, el rey del bolero, ¿no? Así lo conocemos. Y es una noticia que ha generado gran preocupación desde este domingo 31 de agosto, que su hijo, Checo Acosta, nos dio a conocer pues que está hospitalizado en una unidad de cuidados intensivos, está en este momento en la UCI, en Barranquilla. Y la verdad es bastante triste, ¿no? Porque estamos hablando de una de esas grandes voces que somos afortunados de tener en Colombia.
2: Pues sí, en un comunicado que publicó en sus redes sociales, el intérprete de Checumbia explicó que su padre está enfrentando problemas relacionados con sus riñones y también con su próstata, por lo que en este momento está recibiendo atención médica especializada. Y a pesar de la situación, también quiso tranquilizar a todos los que están allí presentes en su vida. Dijo lo siguiente: mi padre, Alci Acosta, ha presentado una afección en sus riñones y claramente en su próstata. En estos momentos se encuentra en UCI. Ya está estable, pero pues con una atención requerida. Eso es lo que dice el comunicado. De igual manera, él agregó lo siguiente: a nombre de toda la familia, agradecemos las atenciones de la Clínica Misericordia, cuyo personal ha estado atento a cada procedimiento. Y asimismo, también le damos gracias a todas las personas por su mensaje y su apoyo de apoyo, ¿no? Entonces, claramente, no solo nos conmueve un poco estos mensajes sensibles, sino que es el maestro, ¿no? Alci Acosta, que es como un precursor de mucha música que es tradicional en nuestro país. De hecho, esta canción es una de las más versionadas en diferentes géneros musicales y ha atravesado fronteras y ha conquistado corazones en diferentes partes del mundo. Entonces, como imaginarnos una vida sin Alci también nos rompe el corazón de a poquitos. Esperemos pues se recupere. Aún así, de todos modos, es la vida donde pues desafortunadamente tiene que en algún momento acabar. Pero lo que sí es cierto es que Alci es uno de los grandes, ¿no? Hay que saludarlo con Ben y hay que quitarnos el sombrero y agradecer por toda la muestra musical que nos ha regalado.
1: Mire que ya son 87 añitos los que tiene Alci Acosta. Es recordado pues por temas como este que estamos escuchando, La Copa Rota, Traicionera, La Cárcel de Sin Sin. No, tenemos grandes éxitos, pero sobre todo algo que sucedió es que él desde el año pasado viene diciendo pues que ya está a punto de cerrar este capítulo de su carrera artística, también para poder descansar, pasar más tiempo en familia, disfrutar de esa nueva fase de su vida, porque son 6 décadas produciendo, 6 décadas en el escenario, recorriendo el mundo al lado de su música. Y él decía eso: prácticamente estamos en nuestras presentaciones de despedida. Creo que como muy demoradito, el año entrante voy a tomar la decisión de despedirme para siempre. Eso dijo en septiembre del año pasado. Y ese septiembre, un año después, pues lo tenemos en ese momento en cuidados intensivos.
2: Y ahí está la pregunta, ¿no? ¿Cuánto un artista de tal magnitud decide, digamos, tomar el retiro, ¿no? Porque es un hombre que no solamente él se siente atraído por la música, ¿no? Se siente atraído por los, digamos, los escenarios, sino que la misma gente le obliga, ¿no? Le exige estar allí muy presente en la composición, de pronto en la producción, de pronto también en la interpretación. Pero ¿en qué momento ese artista realmente debería tomar un receso o una especie de decisión contundente para alejarse de esos escenarios? En su momento lo hizo Totó la Momposina, pero fue casi igual que Alci Acosta, ¿no? O sea, ella no quería salir de ese universo, pero pues la salud tampoco le jugó una buena jugada, ¿no?
1: Ya el cuerpo dijo basta.
2: Sí, entonces sí. Yo creo que en este momento nosotros deberíamos es como agradecer que estuvo muchos años haciendo música y esperar lo mejor para la dinastía Acosta, ¿no? Porque ya no solamente es el Checo Acosta, sino también los hijos que están haciendo música y que también están dejando una nueva, digamos, una nueva generación de buenas canciones, de buenos ritmos y que se unen al Carnaval de Barranquilla. Y claro está que sin Checo creo que no existe el Carnaval de Barranquilla. Él es el que le da el inicio y da el cierre.
1: Sí, es que mire que la dinastía Acosta, sin duda alguna, se lo dijo muy bien, son los reyes en este momento también de la música. Y bueno, pues es la mejor forma en que podemos hoy hacer es mandarle mucha fuerza. De hecho, dentro de los mensajes en redes sociales dice eso: fuerza para el hijo de Soledad, el maestro Alcia Costa y su hijo, el representante del folclore caribeño y tropical Checo Acosta. Pronta recuperación para el maestro, oraciones por su salud. Y mira eso tan bonito: es un guerrero de Dios y Dios le dará sanidad. Pronto te seguiremos escuchando, tu voz impecable, todo nuestro cariño y oración por la pronta recuperación de Alci. Y hoy nos unimos, por supuesto, a ese mensaje para darle un abrazo al gran maestro, al gran rey del bolero.

0: Ay, oiga, qué placer para el oído tener ahí la voz de Alci Acosta, ¿no? Ese gran maestro. Le mandamos mucho amor desde nuestra cabina y ustedes también únanse, ¿no? Allí para mandarle mucha fuerza al gran rey del bolero. 7:14 de la noche, hoy es martes de poesía. Les recordamos esa pregunta que tenemos a propósito de este gran maestro que nos ha ayudado a superar las tusas, las duras y las maduras, ¿no? Y esa pregunta nos habla de eso. Del corazón roto. Así que es momento de que usted nos cuente qué aprendió después de que le rompieran el corazón, ¿no? ¿Qué diría el maestro Alci Acosta? ¿Se
1: imagina? Yo creo que el maestro dijo, yo aprendí a hacer buena música.
0: Uy, sí, señor. ¿Sí o no?
1: Y hacer una dinastía musical impoluta que se ha dedicado a la tradición colombiana.
0: Es como Shakira aprendió a facturar después de que le rompieran el corazón.
1: ¿Se imagina preguntarle esto a Shakira? Preguntarle eso, no sé, a Cyndi Lauper, a Janis Joplin, de pronto a una Britney Spears, ¿no? ¿Qué pasa? Sí. Porque, por ejemplo, en lo que sucede con Britney Spears, no es la que lo fractura, digamos, no es el romance, no es un amor de pareja, sino es una decepción terrible familiar. O sea, imagínese todo lo que nos podría contar, ¿no? Entonces ahí está nuestra línea 324-137-1393. Usted puede compartir su opinión. ¿Cuál es ese aprendizaje, esa enseñanza que tuvo después de una ruptura en el corazón?
0: Yo aprendí algo. ¿Qué aprendió? Las mujeres ya no lloran. Las mujeres facturan.
1: Pues imagínese con Shakira. Pero ella la dejó muy alta, ¿no?
0: Claro, nos dejó una buena enseñanza.
1: Porque perdón, usted se pone a pensar, usted ve a una amiga sufriendo por una persona que le hizo daño y toda la cosa, y usted dice, hombre, hay que hagamos facturar.
0: Hagamos plata de esa tusa.
1: pero dejó muy mal parado a eso, ¿no? Porque la expectativa está muy alta.
0: Claro, sí, claramente.
1: Claramente.
0: Perdón que te salpique esta canción. Pues sí. Hoy vamos a hablar de eso, ya le vamos a dedicar otro ratico para hablar de esos amores, de esa ruptura del corazón, no solo de una tusa de pareja. Hoy leíamos dentro de nuestro buzón anónimo un papel que nos fracturó el corazón y era la pérdida de un papá, por ejemplo. Y hay que hablarlo desde el respeto, desde el amor, desde abrazar nuestras emociones. Así que lo invitamos a que nos deje allí su mensaje. Si quiere que sea anónimo, también lo puede dejar anónimo, ¿no? Nos puede decir, quiero que no revelen mi nombre. Así que los invitamos a que nos cuenten. Pero antes, vamos a hablar de la discordia. Y hay una pregunta. Imagínense esta situación. Usted compra un apartamento en un lugar muy prestigioso de la ciudad, construido por el mismísimo Rogelio Salmona, ¿no?
1: Okay, sí.
0: Uno de los arquitectos más importantes que hemos tenido. De hecho, las obras de Rogelio Salmona son patrimonio cultural y arquitectónico de la ciudad. Ya les vamos a decir el nombre exacto técnicamente, pero de repente usted le da por remodelar las escaleras y usted remodela las escaleras de su apartamento. Y, oh sorpresa, se da cuenta que esto no se podía hacer porque era un patrimonio de una de las obras más importantes de uno de los artistas que hemos tenido del diseño.
1: Imagínense.
0: Ahí viene un debate, ahí viene una discordia. ¿Será que yo no puedo remodelar las escaleras de mi apartamento? ¿O será que estoy destruyendo una obra cultural, un patrimonio cultural de mi país?
1: ¡Ish! Pues el debate está duro. El debate está bien duro. Porque de hecho, si es un bien material y está a mi nombre, por ende yo podría hacer uso de ese terreno, ¿no? O de ese bien. Pero pues está la premisa de que tiene ese que es un bien de interés cultural. Yo creo, desde mi ignorancia, espero los arquitectos e historiadores me perdonen. Pero ese tipo digamos como de bienes que se van adquiriendo año tras año, debe tener como una especie de categoría. Porque si yo no puedo hacer uso de mi bien, de acuerdo a mi perspectiva de vida, de hogar, pues debería ser un valor menos, creo yo, vuelvo y digo perdón, de pronto me funan, de lo que es el valor real, ¿no? Porque pasa exactamente lo mismo con estas casas coloniales que están en el centro. Son casas que no se pueden remodelar. Se tienen que salvaguardar, ¿no? Es como una especie de cuidado en el tiempo. y uno se hace dueño de estas casas, digamos, yo quiero hacer es un parqueadero de motos, pero yo no puedo alterar la fachada.
0: Sí.
1: Y necesito es que se abra el espacio para que quepan más carros o más motos o lo que sea. Y ahí ya altera con mi propósito desde un principio que adquirí la propiedad, porque la misma ciudad me va a decir, hombre, es que claramente no se puede hacer eso. Pero debería haber como una especie de categoría donde diga, es que esto es bien de interés cultural, usted se está haciendo dueño de esto y tiene estos derechos y estas obligaciones.
0: Pero mire que la hay. O sea, sí. De hecho, por ejemplo, en este caso, el inmueble que estamos hablando hace parte de un apartamento del conjunto Altos de Santana. Altos de Santana es un inmueble protegido desde 2010 como bien de interés cultural y cuenta con una categoría que es la intervención 2. Resulta que, o sea, son como categorías que ya hay, pero ahí es donde viene el debate porque es, ¿será que esa sí era la categoría correcta? Es decir, esta categoría de intervención 2 dentro de ese inmueble, ¿qué es lo que dice? Que usted debe preservar elementos fundamentales, por ejemplo, circulaciones, es decir, los pasillos, fachadas, volumetrías, más o menos el volumen que se tiene, y las escaleras, tanto en áreas comunes como en el interior de las viviendas. Pues ahí es donde viene el debate de si esa es la categoría correcta, por ejemplo, para un apartamento, porque ese video se hace viral en redes sociales. Pero venía otra pregunta dentro del debate que se ha dado y es, ¿debieron haber remodelado o no las escaleras hechas por Rogelio Salmona? Es que no son las primeras. Seguramente mucha gente dentro de este conjunto y de otras propiedades, pues ya ha remodelado sus escaleras. Lo que pasa es que no lo publican en redes sociales.
1: Y ese ahí fue el error. Ese fue el error de la diseñadora, porque lo ha recibido con toda. Y lo otro es la empresa que estuvo pues haciendo la obra. Yo creo, vuelvo y digo desde mi ingenuidad, desde mi ignorancia, que sí debe haber una especie como de cuidado de estos bienes, pero con algo un poco más visible, porque creo que hay muchas leyes y muchos apéndices dentro de estos contratos o dentro de esta adquisición, dentro de estos negocios, donde no se leen qué responsabilidad yo tengo. Claramente es como si yo comprara un apartamento en el piso 20 y quiero abrir un balcón, ¿sí? Ahí claramente yo sé que no puedo hacer eso porque voy a destruir una columna y puedo hacer que las cosas sean peor, ¿no? Se puedan caer. Entonces creo yo que sí debe haber algo como un poco más visible en cuanto a esa adquisición. ¿Y qué responsabilidad tiene el patrimonio de digamos, como el IDPC, el Instituto Distrital de Patrimonio Cultural, y qué también obligación tiene el propietario? Sí, porque sí. Si me están obligando a mí a cuidar esto, pues claramente debe haber algo que sea en común, ¿no?
0: O de pronto como una promoción de la información, porque a veces tenemos las bases, pero hay desinformación. Uy, y yo creo, claro, que eso es lo que sucede. Y es que, mire que, pues esto está en investigación, pero de comprobarse por remodelar las escaleras, y si eso se confirma, según la ley 1185 del 2008, pues el propietario tendría que pagar entre 200 y 500 salarios mínimos mensuales vigentes. No, estamos hablando de más de 1,000 millones de pesos, cerca de 1,500 millones de pesos. Pero ojo, si se determina que participaron profesionales en la obra, o sea, gente que sabe de diseño, que es lo que probablemente pasó, pues las multas podrían duplicarse, alcanzando montos de entre 400 y 1,000 salarios mínimos. Salió carita la remodelación, le cuento.
1: No, y además es que qué bonito.
0: ¡Qué bonita! Sí.
1: No, a mí me parece que ese tipo de cosas sí, uno debe perdurar, debe cuidar más bien las cosas en el tiempo, pero debe haber algo más visible. Y claramente, yo tengo que respetar así no conozca las normas, ¿no? Porque así lo dice la ley. Que usted, sí, no la conozca no significa que usted no pueda no obedecerlas. Pero no sé, creo que en ese tipo de cosas de adquisición de inmuebles debe haber una categoría gigante donde el IDPC se acerque al nuevo propietario y le diga, señor, usted tiene que hacer el uso de esta propiedad con estas obligaciones y estos derechos y así sucesivamente. y usted ahora es guardián de la historia, digamos, ¿no? Ponerle como una categoría, pienso yo, que funcionaría mucho mejor y la gente así cuida mucho más su espacio, ¿no?
0: Eso bueno. Es cierto. Pues bueno, vamos a escuchar rapidito lo que dice el IDPC frente a esto que está sucediendo y saquen ustedes sus conclusiones. ¿Cree usted o no que se debería pagar una multa, ¿no?, cercana a los 1,000 salarios mínimos vigentes por haber remodelado esas escaleras que dejó fundamentadas el gran maestro Rogelio Salomona? ¿Hasta qué punto esas escaleras de la discordia tienen la razón?
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4: Sentado desde unas escaleras de Salomona, quiero hablarles de estos videos que se han vuelto viral los últimos días sobre una intervención en un conjunto de Rogelio Salomona. Efectivamente, el inmueble tiene declaratoria de patrimonio, bien de interés cultural, nivel 2. Y efectivamente, estas intervenciones no contaron con el permiso del Instituto Distrital de Patrimonio Cultural. Recuerden, todas las intervenciones en el patrimonio cultural de la ciudad tienen que contar obligatoriamente con un permiso por parte del Instituto de Patrimonio Cultural, independientemente de la modalidad de la intervención. Pero quiero hablar sobre todo de la importancia de cuidar el patrimonio, de que si tiene que realizar algún tipo de obras, de modificaciones en los inmuebles, acérquense al Instituto de Patrimonio. Nosotros los guiamos, los asesoramos, los acompañamos para que todas las intervenciones cumplan con la norma y tengan el debido permiso. El patrimonio sí se puede modificar, pero siguiendo algunos lineamientos de conservación, y para eso está.
0: Pues bueno, ahí está la cosa un poquito peluda, como decimos popularmente.
1: No sé, yo todavía siento que las instituciones a veces se blindan es por la injerencia y el desconocimiento de la persona que es en este momento vulnerada, digamos, ¿no? Entre comillas.
0: Sí, sabe que sí, es
1: pero cierto. Creo yo que sí, o sea, responsabilidades de parte y parte. Y si me vuelvo y digo, esto es funable, si el IDPC tendría como un poco más de claridad de todas las estructuras a nivel Bogotá, de quiénes son los propietarios, a quién hay que acudir en cuanto a alguna sanción o alguna petición, o incluso preguntar cómo sabe qué es lo que significa tener esta propiedad, las cosas hubieran sido un poquito más fáciles. Pero como no hay ese tipo de conexión, llega esto, se visibiliza, y usted lo que dijo es muy cierto, ¿cuántas escaleras no han sido ya alteradas? ¿Cuántos lugares comunes no han sido alterados? Esto que se visibilizó,
0: sí,
1: ¿no? Que se metió en redes sociales y todo el mundo habló del tema. Pero creo yo que sí es necesario que haya un ejercicio juicioso de las entidades para enterarse de los patrimonios que en ese momento son de bien de interés cultural y se acerque a las personas que son dueñas de estos inmuebles y decirles, usted tiene estos derechos y asimismo usted tiene estas obligaciones. Usted no está solo. Para eso está el instituto. Pero creo yo que en este punto como que iba a hacer, vuelvo y digo, esto es funable. Claramente es desde mi perspectiva, eso no tiene nada que ver, no estoy en contra de la institución, pero como que se lavan las manos y no, es que el problema fue la persona que no se acercó a nosotros y preguntó.
0: Es que es difícil.
1: No sé, realmente eso es lo que creo yo que debería estudiarse un poquito más, ¿no?
0: Pues sí.
1: Pero bueno, ya pasó, ¿qué se puede hacer?
0: Pues bueno, ahí los dejamos. ¿Ustedes qué opinan? ¿Qué creen? ¿Quién tiene la razón? ¿Qué faltó allí para que ese patrimonio no hubiera sido vulnerado? 324-137-1393. Y hablando de opinión, ¿usted cómo cree que debería sonar la voz del transporte público? Donde usted anda todos los días y específicamente del Metro de Bogotá. ¿Cómo se la imagina?
1: Debería sonar de esta manera.
0: Debería ser la mía.
1: Transmilenio. Metro de Bogotá. Más cerca de la gente.
0: Uy,
1: ay, sí, ve, ¿no? ¿No sí. funciona?
0: Señores Metro de Bogotá.
1: Si nos escuchan.
0: Están perdiendo un talento.
1: Ahí está la plata.
0: Ahí está la plata. O sea, aquí está el talento. Mentiras, y no. Allá está la plata.
1: No, a mí realmente me gustaría un montón.
0: Claro.
1: Pero pues hay personas y hay voces que ya tienen una trayectoria un poco más grande y que claramente están haciendo la fila, ¿no? Pero si se hace un casting, sí me gustaría hacer mi voz.
0: Pues le cuento que sí lo hay. y hay una oportunidad para que usted pueda participar. Ay, ay, ay,
1: ¿cómo es eso? ¿Cómo es eso?
0: Pero antes de contarle, le voy a presentar la voz que yo postularía.
1: A ver, espera.
0: La voz que yo postularía.
1: Ajá. Pero no se ría, ¿por no, qué? ¿Por qué se ríe?
0: No, porque mucha gente la ha postulado.
1: Okay.
0: Y es muy diferente a la apuesta que actualmente encontramos de lo que podría ser una voz de Bogotá. Pero para mí, así suena en la ciudad. Así suena lo que día a día encontramos en las calles.
5: Amigos navegantes del ciberespacio, bienvenidos a su portal web de cultura, callecultural.com. 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
1: Bueno, yo votaría por él, sí.
0: Ay, a mí me encanta. Yo creo que usted lo ve por todo lado, ¿no?
1: Sí.
0: Está en los bananos, en la aguacate, en la chatarra, en todo. Pero sí, hay muchas voces que se han postulado a lo que debería ser la voz del Metro de Bogotá. Y en este momento tenemos el vocímetro, un espacio para que los bogotanos cuenten cómo debería sonar y comunicarse el metro. Mire qué interesante.
1: Pues imagínese que la ACL, la Asociación de Locutores de Colombia, le preguntó a la Alcaldía Mayor de Bogotá de quién eran esas voces, que en ese momento están postuladas en el vocímetro. La alcaldía todavía no ha respondido. Pero si usted hace ese ejercicio de escuchar una tras otra, se va a dar cuenta que tiene algo cibernético, que suena algo raro, que no es tan natural el acento.
0: Suena un poco robótica.
1: Entonces, la pregunta ahora más grande de todo este asunto es, ¿dónde está el talento de Bogotá? Si todo lo vamos sino se lo vamos a dar a una herramienta digital y vamos a empezar a minimizar lo que realmente Bogotá tiene para dar. De hecho, le cuento que hay una voz sensacional. De hecho, la sigo en redes.
0: O sea, esa es la que usted va a postular.
1: Yo la postulo, claro que sí.
0: Listo. Yo postulé a don Miguel Rincón.
1: Yo postulo a un tocayo, pero tocayo de apellido.
0: A ver.
1: Él se llama Sebastián Escobar y dijo esto.
6: ¿De Bogotá? Escucha mi casting.
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1: Yo la postularía. ¿Usted qué piensa?
0: A mí me gusta. A mí me gusta mucho la voz de Sebastián Escobar. Me iría con la de Don Miguel todavía. Amigos y habitantes sí,
1: ya
0: del
1: llegamos
0: Metro de Bogotá.
1: A Kennedy. Qué bonito.
0: Compre sus bananos. Hay promoción, ¿no? Pero resulta que como hubo tanto debate alrededor de lo que es también la inteligencia artificial actualmente y de cómo se está usando, presentaron lo que es el vocímetro. Es bien interesante, usted entra al link y encuentra la plataforma, ¿no? Ya lo suben al metro y es como un tipo de encuesta. ¿Qué le parece si hacemos la primera pregunta? Vamos a votar acá con los oyentes. Si usted está conectado con nosotros, vea, no nos deje morir, sí, como decimos, sino vamos a votar juntos.
1: Antes que nada, vamos a saludar a Catalina Medellín, que está al otro lado de la pantalla.
0: Ah, María, por Dios, me hallo como les va con el metro.
1: Ella nos dice, uy, Julián, jajaja.
0: Uy, Julián.
1: Nos dice, ¿a dónde hay que postularlo? Suena muy de barrio, pues el de Miguel, ¿no? Entonces, un gran abrazo para Catalina Medellín.
0: Bueno, vamos a invitar a Catalina Medellín a que nos ayude también a votar.
1: A ver, ¿listo? Y a todos los oyentes que están del otro lado de la pantalla.
0: A los oyentes, entonces ustedes conectan TikTok, chat en vivo, @elaudestereo o a través de nuestra línea de WhatsApp 324-137-1393 y nos dice, ¿cuál de esas voces lo haría sentir mejor? ¿No? Vamos a hacer la encuesta acá con las personas que están escuchándonos en este momento.
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1: Dígalo usted.
0: A mí no me gustó ninguna. O sea, ya después de escuchar a don Miguel Rincón, después de escuchar al señor Sebastián Escobar, a Julián Escobar.
1: Ahí está, claro.
0: Pues que sí.
1: Dígalo usted, dígalo usted, a ver si. Sí,
0: pero a mí me gustaron las últimas dos.
1: No, pero dígalo usted.
0: ¿Qué le digo?
1: Pues eso, bienvenido al Metro de Bogotá.
0: No, yo creo que yo no soy una.
1: Dígalo, dígalo, dígalo. Vamos, vamos.
0: Yo, ¡ish! Bienvenido.
1: Pero porque suena así Bogotá. No, a ver, 3, 2, va.
0: Bienvenidos al Metro de Bogotá. La próxima estación es Portal Kennedy.
1: Uy, véalo.
0: Ahí está.
1: Yo lo postulo.
0: Nos postulamos. Pero hombre, de las que escuché.
1: Ninguna.
0: No, aunque, si me tocara sí o sí obligada a votar, ajá, me iría como por las últimas dos. Bueno, la E suena un poquito más natural.
1: O la F. Vamos la con E. La E, ¿listo? Seguimos. A ver. Seguimos, nos vamos ahora a otra estación de el Metro de Bogotá.
0: ¿Qué le salió?
1: Espérese porque ahí está andando. Ahora, lo que sigue. El metro quiere aprender a pedir las cosas. De estas formas de decirlo, ¿cuál crees que funcionaría mejor?
0: A ver.
14: La mayoría de las personas espera a que otros salgan antes de entrar. Gracias por hacerlo tú también. En este metro dejamos salir primero. Así nos movemos los bogotanos. Cuando dejas salir primero, todos entramos más rápido y el viaje fluye para todos. Por favor, permite salir antes de entrar.
1: Dios mío. Ahora la pregunta que hace la ACL. ¿De quién son estas voces? Claramente son digitales, son hechas con inteligencia artificial. No hay nada que hacer. Y la ACL, muy juiciosa, desde toda la institución de locutores de Colombia, que hace años está blindando a las voces que en ese momento acompañan a la gente, que acompañan en sus noches aquí en Amantes del Círculo Polar, pues le hizo esta petición a la alcaldía y por supuesto al Metro de Bogotá, preguntándoles de quién son estas voces. Hay tanto talento y no vale la pena desgastarlo invirtiéndole dinero a una inteligencia artificial. Páguele a una persona que sabe cómo suena Bogotá, a qué sabe Bogotá. Y esa es la pregunta. Personalmente, a mí no me gustó ninguna.
0: Sí, es que la verdad, sí, de entrada, usted sabe que le está hablando la IA. Y yo creo que para algo como el metro necesitamos un poquito de compañía, de naturalidad. Entonces, voten por nosotros. Usted postula ya amante de las voces y amantes del Círculo Polar.
1: Uy, sería fantástico.
0: Vaya,
1: bienvenidos a Diamantes del Círculo Polar.
0: Ahora haces parte de esta comunidad.
1: ¿Ve? Funciona.
0: Están perdiendo talento. Así que bueno, déjenos ustedes saber qué voz postularía para que haga parte del Metro de Bogotá y también deje sus opiniones en el vocímetro. A ver qué tal, ¿no? ¿Cómo debería sonar Bogotá? 7:37 de la noche. Vamos a ir con algo de musiquita y regresamos porque tenemos más respuestas alrededor de la pregunta que hoy nos acoge. ¿Qué aprendió usted después de que le rompieran el corazón?
15: Ahí está en la última, pero me preocupo de que se lo puedan robar. Este carro es irrobable. ¿No?
16: Sí.
15: Si no, mira, por acá.

0: porque mi radiador está roto. Y si se lo roban, no hay más de 30 cuadras.
1: Esa es la ventaja de este carro.
2: 7:40 de la noche. Bueno, ya vamos entrando en el modo poesía, ¿no? En este momento que los invitamos siempre a hacer una pausa de los pensamientos intrusivos, del afán, de la rutina y a conectarse con lo más profundo del ser humano, que también son sus emociones. Y hoy tenemos una pregunta que sí que ha tocado fibras alrededor de nuestro programa y es... ¿Qué aprendió usted después de que le rompieran el corazón? Y no necesariamente una ruptura, ¿cierto?, de una pareja. Lo veíamos ahorita en el caso de cuando un ser amado se nos va, de cuando alguien que de pronto queríamos o una expectativa que teníamos simplemente no se dio. Y eso también son heridas. ¿Pero qué aprendimos de ellas? Hoy vamos a tener esa lección de aprendizaje, obviamente mezclada con poesía. Y vamos a seguir en nuestro buzón anónimo que les hemos contado. Ha sido un exitazo, le cuento. Ha sido un exitazo.
3: Yo a veces siento que quieren, la buscan a usted para hacer este ejercicio.
2: No es que yo los obligue.
3: No. Yo he visto, mis propios ojos han sido testigo de ese acercamiento a Angie con esa emancipación de emociones. Ellos se sienten con júbilo al momento, claro, de escribir y entregarle ese papelito.
2: Colaboran. Lo importante es que hay que colaborar con esta cosa. Sobre todo porque es un buzón muy bonito. Y sí, al principio como, ay, no me van a leer, qué pena. Pero siento que muchos ya me dicen, y la pregunta de cuál es, quiero responder. Sí. Entonces, bonito porque es una oportunidad distinta de hacer una pausa. Así que bueno, vamos a empezar a abrir este buzón.
3: A ver.
2: Y este buzón va acompañado de sus reacciones, queridos oyentes. Así que los invitamos a que nos vayan contando, a que nos dejen ese consejo. ¿Por qué no? Usted no sabe, nos han escrito a veces oyentes, estoy pasando la tusa de mi vida. Bueno, ¿qué aprendió usted de esa tusa? ¿Qué le enseñó? ¿Qué consejo daría? ¿Qué consejo hoy necesita también? Y vamos a empezar a leer, a ver qué nos depara el buzón anónimo.
3: Bueno, este dice lo siguiente. Cuando un corazón se rompe, ya nada es igual. Te enseña a abrir los ojos y a no actuar igual con todo el mundo. Porque pueda que se rompa el corazón, pero las ventanas al amor propio se abren. Y cuando comienzas a quererte a ti, de primeras, ya no hay marcha atrás. Está bonito, ¿no?
2: Qué bonito. Sí, y eso es verdad. Cuando aprendemos a querernos, ya no hay marcha atrás, ¿no?
3: Duro.
2: Además, yo siento que si nos damos cuenta, muchas de las opiniones tienen eso en común y es, después de una ruptura, aprendí a priorizarme, aprendí a amarme. Yo sabe que creo también que el amor incluye que usted deje su ego a un lado y muchas veces sí. Vamos a tener que ceder en cosas. Porque en redes sociales últimamente vemos mucho, por ejemplo, en el caso de las mujeres, el princess treatment, ¿no? ¿Cómo tratar a una mujer princesa? Entonces tiene que recogerme, tiene que hacer esto, X, Y, Z. Apareciera una lista de cosas y finalmente el amor no solo es eso. Y mire que me gustó ese mensajito que nos dejaron, porque le voy a leer uno, que dice lo siguiente. Aprendí que el amor no es como lo pintan en las películas. Es la unión de querer, pelear, discutir, llorar, cantar y abrazar a esa persona por decisión. Qué bonito, porque yo creo que ese sí también es el amor. Y uno a veces tiene que ver la ruptura para darse cuenta que no es como un cuento de Disney. O a veces siento que nos pasa también mucho a las mujeres y es como se le han vendido esa idea desde pequeña. Tienes que, como el amor de las princesas, ¿no? El príncipe te busca, el príncipe te rescata y al final usted cuando se da cuenta de pronto de una ruptura, que el príncipe sí le trajo flores, la llenó de detalles, le dio regalos carísimos, pero eso no era el amor necesariamente, el amor va más allá, el amor es una decisión diaria y nos deja muchas cosas que aprender.
3: No, y además hay otra cosa que hace unos días me llegó mucho a la mente. Estaba en una reunión familiar.

0: en cuanto al amor, en cuanto a de pronto el sentirse cómodo, da todo. Y la otra persona es como lo ve tan natural que lo pasa de largo y ahí se van perdiendo esas virtudes. Entonces ya cuando uno busca el agradecimiento o cuando esa persona busca el agradecimiento ya no lo va a encontrar. Porque como es tan natural, y la dignidad dónde está, y el respeto dónde está, y el valor dónde está. Entonces me pareció sensacional ver eso.
1: ¿Sabe qué me hizo usted recordar algo que aprendí de una ruptura? Y es que muchas veces nosotros exigimos, ¿no? Si usted me ama, debe hacer esto.
0: Sí.
1: Y como que lo vamos tachando en la lista. Ah, bueno, sí lo hizo. Sí me trajo lo que yo quería. Sí estuvo presente en esto. Sí responde rápido un mensaje.
0: Sí,
1: Pero de
0: sí.
1: repente vale la pena en el amor también darse cuenta usted qué está haciendo por el otro. Buscamos el ideal, la pareja ideal, pero usted hoy en día es una pareja ideal. Esa es una buena pregunta, ¿sabe?
0: Es una buena pregunta. Pues bien, le entrego otra carta anónima.
1: A ver.
0: Dice lo siguiente. Después de, mentiras, dice, a darme cuenta de mis errores, a no confiar que a veces idealizar a una persona es muy malo, porque en algún momento la cagan.
1: Uy, sí.
0: Y ahí volvemos a la canción que estábamos escuchando ahorita, ¿no? No quiero acostumbrarme a tenerte, porque ¿qué hago después si te vas?
1: ¿Sabe qué me gusta de este mensaje? Idealizar. Oiga, uno sí que idealiza, ¿no? Usted ni siquiera conoció a esa persona 100% y ya la está idealizando. Y yo creo que eso es algo clave que hace parte de entender de una ruptura del amor. Porque cuando usted le rompe el corazón, usted se da cuenta y conoce esa faceta de esa persona y dice, hombre, yo tanta idea que me hice, a veces duele más el terminar una relación, las expectativas que usted se hizo, que realmente lo que fue la relación.
0: ¿Y sabe qué? Por aquí también nuestro gran amigo René está opinando.
1: Ah, ¿y qué nos
0: Pero
1: dice?
0: tiene tres opiniones. Primero,
1: Está muy
0: está
1: opinólogo.
0: opinólogo. Pues René nos debate sobre lo que pasó con Salmona, con este edificio, debate sobre el metro y también nos cuenta sobre el corazón roto. Así que vamos primero, vamos partes, ¿no? Por partes.
1: Listo.
0: Lo primero que dice es lo siguiente. Lastimosamente en Colombia la legislación no permite hacer ningún tipo de mejora, arreglo, demolición o toda intervención. Claro está que ello no se puede hacer cuando está bajo la salvaguardia como un bien de interés cultural, así como lo está este edificio. Para hacer cualquier tipo de intervención debe ser autorizado por el Ministerio de Cultura una vez surtida una serie de requerimientos solicitados por el Ministerio. La categorización no exime que se deba pedir ese permiso de Mincultura. Lo peor es que la legislación exige salvaguardar el patrimonio, pero no apoya económicamente para su mantenimiento. Muchas gracias. Era lo que yo quería decir. Lo dijo en sus
1: Lo
0: palabras.
1: dije en sus palabras,
0: Sí, pero
1: pero
0: es
1: muy
0: verdad.
1: bien.
0: No hay responsabilidad conjunta. Pues bien, pasamos al metro. Dice lo siguiente. La voz que más me identifica o que más identifica a Bogotá es la del señor Miguel Rincón.
1: ¡Ay, sí!
0: Dice, es una voz que toda persona reconocería, ya que es de la familia capitalina, porque nos ha acompañado toda la vida con su voz amenizando y realizando las promos de las ventas formales e informales. 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Julio Sánchez Cristo y otros. Yo elijo la voz de Don Miguel Rincón para la identidad de Bogotá.
1: Eso, vamos para votar por Don Miguel Rincón
0: Pero
1: para la
0: deberían
1: voz de Bogotá.
0: postularlo, ¿no? Deberían decirle, señor Miguel, usted debería ser la voz del metro de Bogotá.
1: Claro, sí,
0: Y
1: señor.
0: ya para finalizar nos dice corazón roto. Después de que me rompieron el corazón, yo aprendí a dar lo mejor de mí. Cuando estoy con las personas en dicho momento, ser auténtico, reír, cantar, dedicar, hacer travesuras y dejar ir sin arrepentirse.
1: Sí, es tremendo porque me gusta esa última parte. Hay que aprender a soltar, a dejar ir sin arrepentirse, sin culpa, porque es que lo que pasa es que cuando se termina una relación, ¿qué pasa? La culpa viene inmediatamente y usted ahí sí recuerda todo lo bonito, lo fantástico, pero hay momentos donde usted tiene que decirle al corazón, espera un momentico, vamos a pensar y a recordar el por qué estamos terminando esta relación. Y hablando de esto, pues hoy la poesía también se vincula y hay un gran maestro latinoamericano que es Jaime Sabines y él nos deja un poema muy importante que se llama así.

0: Espero curarme de ti.
1: De verte, de pensarte, es posible. Siguiendo las prescripciones de la moral en turno, me receto tiempo, abstinencia, soledad. ¿Te parece bien que te quiera nada más una semana? No es mucho ni es poco, es bastante. En una semana se puede reunir todas las palabras de amor que se han pronunciado sobre la tierra y se les puede prender fuego. Te voy a calentar con esa hoguera del amor quemado. Y también el silencio, porque las mejores palabras del amor están entre dos gentes que no se dicen nada. Hay que quemar también ese otro lenguaje lateral y subversivo del que ama. ¿Tú sabes cómo te digo que te quiero cuando digo, qué calor hace, dame agua, sabes manejar? Se hizo de noche. Entre las gentes, a un lado de tus gentes y las mías, te he dicho, ya es tarde, y tú sabías que decía, te quiero. Una semana. Una semana más para reunir todo el amor del tiempo, para dártelo, para que hagas con él lo que tú quieras, guardarlo, acariciarlo, tirarlo a la basura. No sirve, cierto. Solo quiero una semana para entender las cosas, porque esto es muy parecido a estar saliendo de un manicomio para entrar a un panteón.

0: ¿Cuántas veces no esperamos curarnos, ¿no? De ti?
1: Ese qué dolor,
0: es
1: ¿no?
0: Un poema bien interesante y qué difícil a veces curarse de alguien. Bueno, 7:53 de la noche, vamos a hacer el último destape de este buzón anónimo. Así que los invitamos a ustedes a que sigan allí participando y contándonos qué aprendieron después de que le rompieran el corazón.
1: Mi última. Los que me rompieron el corazón fueron algunos familiares. Ahí aprendí que lo mejor es guardar distancia.
0: ¡Qué duro!
1: ¡Ish!
0: Sí, es... Oiga, usted no toma las cosas en serio. Pero sí, de verdad que a veces la familia no le rompe el corazón. Sí, y sabe que también me ha pasado. De hecho, abriendo mi corazón en eso que he aprendido, hay algo que me conecta mucho con este papel que se los voy a leer. Dice, a perdonar, a amarme más, a pensar más en mí, a preguntarme no por qué, sino para qué. Y me gusta mucho este porque pensando en los familiares me pasó una situación ahí específica, pero digamos que después de la rabia, ya, dije, ¿qué aprendí de esta situación? Y creo que alguien lo escribió por mí y es a perdonar. Primero, el perdón es necesario porque es como aprender a soltar, ¿no? A no tomarse el veneno del odio todos los días, a amarse más. A veces permitimos ciertas cosas porque no hay un amor realmente pleno en nosotros, a pensar más en nosotros, y a veces eso iba a incluir tomar distancia, así sea del mismo árbol genealógico, uh-huh. Y a preguntarse no por qué, sino para qué. ¿Qué me enseñó esa situación a mí? ¿Para qué me está sirviendo esto? Yo creo que ahí es donde viene ese punto clave. Y miren que hablando del amor, yo creo que cada vez tenemos más miedo a amar. Por eso, muchas veces por esas rupturas hay mucho más miedo en las nuevas generaciones. Y hay un tema que es bien impactante porque una de cada tres personas de la generación Z ha tenido una relación romántica con la IA. ¿Cómo es esto? ¡Qué locura!
1: Pues imagínense que ya la inteligencia artificial no solo organiza información, sino que también responde preguntas o ayuda también a realizar tareas cotidianas. Y para un número creciente de personas, también se está convirtiendo en una compañía emocional. Sí, hemos utilizado la inteligencia artificial de manera que ya hace parte de nuestros días. Así que no solamente está de esa consejería donde dicen, hoy me siento mal, me gustaría también saber qué es lo que puedo hacer, sino que ahora ya es parte de su amor, ¿no? Ya es pareja sentimental. Y durante una participación que tuvo la doctora Cinema Shao Reboledo en el TED Ibero, directora general de la Planeación de Estratégica e Innovación Educativa de la Ibero, precisamente, advirtió que las relaciones entre seres humanos y sistemas de inteligencia artificial ya están transformando de manera en que las personas construyen vínculos afectivos, particularmente en un contexto marcado por el aumento de la soledad y también del aislamiento social. Pero usted lo ve ajeno, ¿no? Digamos, en Asia esto podría suceder. Pero esta investigación es en México.
0: Y mire que algo bien fuerte detrás de todo esto es que hoy hay una discusión de... La tenemos ahorita, ¿no? De hasta qué punto podemos utilizar la inteligencia artificial y demás. Pero esto es muy silencioso. Porque no las personas no tienden a decir, sí, yo tengo una relación con la IA, o sí, yo me hablo con la IA, ¿no? Sino que es algo más bien sigiloso. Pero las estadísticas dicen que entre 2022 y mediados del 2025, el número de aplicaciones de compañía con inteligencia artificial disponibles en el mercado creció en un 700%. Es que esto es abismal. Y estamos hablando de cerca de 16 aplicaciones a 128 que hoy en día son frecuentemente asistidas y usadas. No son asistentes que resuelven dudas o ayudan a estudiar. Son chatbots dedicados específicamente para escuchar, recordar y sostener un vínculo afectivo.
1: Imagínese eso. Y hay una cosa que la doctora dice que me parece sensacional. El riesgo no es que las máquinas aprendan a vincularse emocionalmente con nosotros, sino que el riesgo es aprender a volverse emocionalmente indispensables en nuestras vidas. Es decir, que si usted no habló con esta inteligencia artificial en el día, usted se va a sentir solo, vacío, de pronto un poco más triste. no ve los días de color. Eso es lo que realmente le teme la doctora. Pues la académica señaló que las personas que utilizan con mayor frecuencia la inteligencia artificial, claramente para obtener apoyo emocional, suelen presentar menores niveles de bienestar psicológico. Así que tienen problemas de autoestima y también de autonomía emocional. Así que por ello ella advirtió que el uso intensivo y no regulado de estas herramientas puede terminar debilitando esa capacidad necesaria, ¿no?, para construir relaciones humanas significativas. ¿Se acuerda de la película Her?
0: Sí, señor.
1: Con Joaquín Phoenix y Scarlett Johansson. Pues bien, ya lo estamos viviendo.
0: Lo estamos viviendo y más rápido y cotidiano de lo que parece. De hecho, la IA de compañía nos promete algo y es una presencia disponible siempre. No lo va a dejar en visto, no le va a hacer ghosting. No juzga, no lo va a señalar. Sí. No se cansa, por más de que usted se canse. Y nunca deja de responder. Y eso es lo que hoy buscan adultos jóvenes. Sobre todo son adultos jóvenes, ¿no? Los que están llegando a esto. Pero lo más triste, porque me parece triste esto del asunto, es que la Organización Mundial de la Salud calcula en su informe de la soledad y la conexión social que la soledad y el aislamiento están vinculadas a unas 871 muertes al año en el mundo. Es decir, cerca de 100 muertes por hora por soledad, ¿no? Con un riesgo de mortalidad prematura comparable al del tabaquismo o el sedentarismo. Nos está matando literalmente la soledad, la falta de conexión social. Y es allí donde viene este mensaje clave, ¿no? Porque hay que aprender a sanar el corazón, a recuperarse de esas heridas y a poder salir siempre con ese último mensaje que leíamos, el para qué. ¿Qué me enseñó esto? Pero no a cerrarnos, ¿no? Sino darnos la oportunidad de verdad de amar. Porque seguramente en el amor siempre tendremos aprendizajes y decisiones nuevas que tomar. Y con ese mensaje hoy nos vamos despidiendo. Gracias a todos ustedes por acompañarnos, por estar en sintonía. Mañana tenemos una cita con el séptimo arte a las 5 de la tarde. Así que los invitamos a que no se despeguen y a que estén ahí al lado de Amantes del Círculo Polar. ¡Feliz noche! ¡Chao, chao!

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8: La Torre Colpatria se convierte en un escenario para el talento fotográfico. La convocatoria Miradas Icónicas 196M junto a LCI Bogotá invita a fotógrafos a crear producciones de moda desde uno de los lugares más emblemáticos de la ciudad. La iniciativa busca ir más allá de una competencia fotográfica y propone una experiencia donde la arquitectura, el diseño, la moda y el paisaje urbano de Bogotá se integran en una misma narrativa visual. Las inscripciones se encuentran abiertas hasta el 4 de septiembre de 2026. Vale Súa le pone voz a las contradicciones en su nuevo sencillo. La cantautora transforma las dudas que aparecen al momento de arriesgarse por alguien en una canción que marca una nueva etapa dentro de su propuesta musical. La artista habló sobre el origen de la canción y la evolución que ha tenido su sonido. Después de transitar por una propuesta más cercana al pop y las baladas, Vale Súa encuentra ahora en las guitarras y las baterías una nueva manera de llevar sus temas al escenario. Primo Rojas llega a Bogotá con su humor negro. La codicia, la familia y la estupidez humana se convierten en una comedia de humor negro que llega al Teatro Cafam con cuatro historias absurdas sobre la ambición material, con una puesta en escena minimalista donde la corporalidad, la voz y el talento interpretativo llevan todo el peso. Primo Rojas apela al humor negro para transformar temas incómodos en carcajadas reflexivas. Cuatro maneras de matar a la mamá se presentará el viernes 4 y sábado 5 de septiembre a las 8 p.m. en el Teatro Cafam de Bogotá. 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

Imagina la Ciudad de México a inicios de los años 80, vibrando al ritmo de Caifanes. Jaime, Saúl y Alfonso crearon una fusión única donde el rock se mezcla con la tradición mexicana. Su primer álbum, en 1988, redefinió las fronteras del rock en español, con temas como La célula que explota y Afuera. Ese mismo año, Caifanes empezó a romper barreras al incluir en sus canciones elementos de New Wave y ritmos prehispánicos. Un dato poco conocido de la agrupación es su tema Afuera, que fue prohibido en algunas emisoras en España por su carga emocional y su tono rebelde. Abrió la puerta a una generación entera, transformando la esencia y demostrando que las raíces de su cultura podían convivir con las guitarras eléctricas, creando un sonido que fue y sigue siendo propio. 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
1: Antes de convertirse en los Hombres G, David Summers y Javi Molina formaron una banda de corte punk llamada Los Residuos, inspirados por el espíritu rebelde de los Sex Pistols. Tiempo después, al sumarse Dani y Rafa en 1983, cambiaron el nombre a Hombres G y adoptaron un sonido de pop rock. Marta. En 1985, su primer éxito sería Marta tiene un marcapasos. Esto los lanza a la fama y definió su camino de la música. Más adelante, los Hombres G se consolidan como una de las bandas más icónicas de los años 80. Su álbum debut homónimo fue un éxito en España y en América Latina.

0: Llegaron a cruzar el Atlántico, haciendo conciertos en países como México, teniendo un público masivo.
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0: Con más de 4 décadas de carrera, Hombres G sigue siendo una referencia indispensable del pop rock en español.
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esta última canción brillará el poder femenino. Y van a subir un par de florecitas rockeras divinas. Ellas son Goyo y Cata.

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0: Bueno, Carlos, le quiero preguntar, ¿usted sabe el ensalme de la mordedura de culebra?
1: Sí lo sé,
0: A la mordedura de culebra.
1: sí lo sé,
0: Sí. Bueno,
1: sí.
0: ¿y cómo es?

dice así. San Pablo, digamos, para coger un camino, primero, uno, dice, San Pablo es tan querido y mi Dios tan poderoso, líbreme las culebras y animales contrarios. Estas palabras las digo con buena fe, que me las enseñó San Pablo Jesús, María José. Ese es para coger un camino.

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0: Guterres. Los climatólogos advierten, por su parte, que cada fracción de grado de aumento de la temperatura global nos expone a pérdidas irreversibles para los glaciares, para el casquete polar que, al derretirse, agravan el aumento del nivel del mar. La intensificación de las sequías, de las tormentas, de las inundaciones, la degradación de los bosques y de los corales son otros de los impactos devastadores que ya estamos observando. Para limitar estos impactos, los climatólogos exhortan al mundo a reducir drásticamente el uso de los combustibles fósiles que generan CO2 y metano y a conservar y regenerar los bosques que capturan el CO2 que emitimos en exceso. Según ellos, urge limitar a 1,5 grados Celsius el aumento global de la temperatura.
1: Hasta aquí la actualidad en RFI.
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1: La disputa entre Buenos Aires y Londres por las Islas Malvinas vuelve sobre la mesa. Un grupo de ambientalistas y excombatientes argentinos de la guerra de 1982 presentó una demanda contra un megaproyecto de explotación petrolera en aguas cercanas al archipiélago. Paola Ariza.
4: Desde la sureña provincia de Tierra del Fuego, la Asociación Argentina de Abogados Ambientalistas y el Centro de Excombatientes de las Malvinas de la Ciudad de La Plata presentaron una demanda que busca frenar el proyecto de explotación de la petrolera israelí Navitas y la británica Rockhopper alrededor de las Islas Malvinas, poniendo de nuevo en el foco la disputa por la soberanía de dicho territorio entre Reino Unido y Argentina. El proyecto denominado Cilion tiene como objetivo comenzar la extracción de crudo en 2028 y llevarlo a cabo por más de 30 años a 220 kilómetros de las Islas Malvinas, indicó Enrique Viale, presidente de la Asociación Argentina de Abogados Ambientalistas.
5: Esto es una ocupación ilegal de las Islas Malvinas por el gobierno británico, por el Estado británico, pero además también en este caso en el mar argentino, donde las empresas petroleras Rockhopper y Navitas, dos corporaciones muy grandes, no han pedido ningún tipo de autorización ambiental a las autoridades del mar argentino, que es la Argentina. Hay un comunicado de la Cancillería que lo declara ilegal. Eso nosotros lo usamos para argumentar nuestra acción judicial, pero no hay acciones concretas, que es también lo que estamos pidiendo, ¿no?
4: Según los demandantes, además de la disputa por la soberanía, este proyecto también tiene un alto riesgo ambiental sobre aguas del Atlántico bajo jurisdicción argentina y de las islas del Atlántico Sur, que mantienen una conexión ecológica con la Antártida.
5: El riesgo de derrame, según los especialistas, es más del 40%, lo que un derrame afectaría de todo, incluso la costa del territorio continental argentino. Lo que significa ahí es territorio de la ballena franca austral, la ballena, uno de los animales más magníficos del mundo.
4: El texto jurídico indica que dicho proyecto petrolero incumple una resolución de la ONU según la cual se deben evitar acciones unilaterales mientras permanezca abierto el diferendo entre ambas partes, pues recordemos que Argentina y el Reino Unido se disputan la soberanía del archipiélago austral y libraron una guerra en 1982 que se saldó con la rendición de Buenos Aires tras 74 días de conflicto en los que murieron 649 argentinos y 255 británicos. Desde entonces, el reclamo siguió por vía diplomática. Reino Unido ejerce la administración como un territorio británico de ultramar, mientras Argentina reclama de manera permanente su soberanía y lo considera un territorio ocupado ilegalmente.
1: Gracias, Paola Ariza. Agregar que el presidente de Estados Unidos, Donald Trump, afirmó esta semana que no descarta revisar la tradicional neutralidad de Washington en el caso Malvinas. Pasamos ahora a escala en París, en el que el tema es la música chilena.

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1: Bienvenidos a Escala en París, un programa de Radio France Internacional y de France 24. Es un placer estar nuevamente con ustedes y es un placer arrancar temporada con Mora Lucay. Mora, muchísimas gracias por estar con nosotros.
2: Muchas gracias por la invitación.
1: Bueno, usted es cantante, compositora y está de gira aquí por Europa para preparar el lanzamiento de su disco Bajo Siete Llaves.

0: Escuchamos Imborrable, primera probadita de este álbum. Usted dice que es diferente de sus entregas precedentes como Bestia o 100 miligramos. ¿Por qué es diferente este álbum?
1: Yo encuentro que es diferente porque me ha dado como licencia de mostrar aquello que mantenía más bien en secreto, intimidad, profundidad, y también yo creo que una suerte de madurez por mi edad y como el recorrido que ya he vivido. Así que pienso que es un disco que me fascina en este momento por darme ese permiso de mostrar algo un poco más profundo y más secreto.
0: ¿Y más secreto? ¿Cómo que un secreto si nos puede revelar hoy?
1: Como por ejemplo hablar de autoplacer, hablar de aquello a lo que le tememos, como gozar la soledad. La canción que escuchamos recién, que es Imborrable, una canción que para mí habla de no soltar o de intentar no soltar aquello que es súper importante para uno cuando se te revelan las cosas.
0: Usted es originaria de Valparaíso, ciudad del oeste chileno, es una ciudad artística por excelencia, muy vibrante. ¿Cómo llega usted a la música?
1: Yo llevo la música de manera muy natural, o sea, como que lo manifesté de muy chiquitita en la familia. Mi papá era actor de teatro y él siento que me lo promovió un montón. Después, claro, pasó que en el colegio también cantaba mucho y después ya decidí estudiar música, pero no fue hasta salir de la universidad, que estaba ahí en Valparaíso, que ya tomé la guitarra y empecé a hacer música, no desde un plano como teórico, sino como realmente muy intuitivo. A mí lo que más me interesa es emocionarme con mi música y ser sincera con lo que me pasa y compartir mis procesos personales. Y Valparaíso yo creo que es una ciudad bastante espontánea y yo creo que en ese sentido como que me ayuda a desestructurarme y no a querer encajarme en algo preciso, como un estilo. Yo soy como harto de mezclar, por ejemplo, bolero con electrónica, o recorrer un poco el pop, pero siempre desde una mirada alternativa. Y Valparaíso es la ciudad alternativa de Chile, así que si puedo representarla en ese sentido, me sentiría orgullosa.
0: Y guitarra, dice usted, pero también ukulele, que es su fiel compañero.
1: Sí, bueno, el ukulele me permitió también acercarme al instrumento en general, porque yo siempre he sido más cantante que instrumentista, y el ukulele es muy sencillo, que no me pasaba con la guitarra, como de sentirme tan cómoda tocando, y el ukelele como que, aparte de tener una sonoridad muy brillante, muy cálida, me permitía estar muy suelta y no perderle atención a la interpretación. Pero toco guitarra, toco ukelele, también juego cuando produzco mis canciones con juguetitos, ya sea tecladitos o sonidos en el computador.
0: Usted habla de mezclas, efectivamente, mezcla canción latinoamericana, bolero, pop, sonidos electrónicos. ¿Qué espacio ocupa este tipo de música más alternativa en el espacio musical chileno?
1: El espacio musical chileno es muy amplio. Yo creo que también el chileno medio promedio se ha visto influenciado mucho por la radio y por lo que nos llega. Y específicamente en Chile yo creo que no hay tanta protección acerca de las cuotas de música nacional que se escuchan en la radio. De hecho, se ha legislado para proteger eso. Entonces yo creo que tenemos mucha influencia anglo, mucha influencia como pop, rock, y también de nuestros vecinos argentinos. De ese lado siento que hay una influencia muy clara como del continente, como más del hemisferio norte, pero para mí la raíz es la latinoamericana. Entonces me siento como cómoda jugando. Yo creo que también se me sale por los poros, por mucho que yo quiera hacer algo pop, siempre va a estar como una cosa entre brasilera, media rumbera, no sé, como que me gusta el ritmo y creo que es para mí la base de todo, la música.
0: Precisamente hablando de esta música latinoamericana, de estas raíces latinoamericanas, estamos claramente ante un boom internacional de los sonidos latinoamericanos. Uh-huh. ¿Usted siente esta curiosidad cuando toca aquí en Europa? ¿Ha tocado en España por primera vez? ¿Está tocando aquí en Francia? ¿Siente eso en la acogida del público?
1: Sí, y también siento un orgullo que quizás hace unos años no sentía tanto, estaba como quizás un poco más acomplejada. Vivía en Francia antes y como latina Claro, mi aproximación no era la misma, mientras que ahora es como que mientras más latina pueda ser, mejor, mientras más mueva la cadera, mejor, no sé, como que siento que hay una expresividad y una soltura muy propia.
0: El coming out latino.
1: Sí, totalmente, yo absolutamente orgullosa de que eso ocurra, ya era hora, así que aquí vinimos a aportar con ese granito.
0: Al escuchar su propuesta, pues no puedo evitar pensar en Natalia Lafourcade o Mon Laferte. ¿Usted se reconoce en esa corriente, si podemos hablar de corriente?
1: Yo creo que sí, porque, bueno, el caso de la Natalia Lafourcade ha recuperado un sonido más propio de su lugar y con el sonido acústico. Y en el caso de la Mon Laferte, yo me siento muy cerca, aparte que Mon Laferte es de mi región. Dentro como de esta cosa como de cantar el drama y cantarlo y apropiárselo y no avergonzarse por eso. Y aparte la Mon Laferte es como también de cantar súper fuerte. Yo siento que juego entre esa intimidad de la Natalia Lafourcade y el expresionismo de la Mon Laferte.
0: Pues antes de despedirnos, me gustaría mencionar que sus tres discos han sido cofinanciados más bien con fondos estatales. Uh-huh. Y es importante hablar de esta política cultural de Chile, ¿no?
1: Sobre todo ahora que están en recortes, unos recortes muy importantes. Yo afortunadamente financié estos discos con fondos estatales. De hecho, esta gira también está financiada con fondos estatales, pero del año pasado. Pero actualmente han habido recortes muy importantes en cultura, lo que es súper preocupante y alarmante. Yo creo que el país también está tan remecido por la ola de decisiones que
0: del
1: van
0: presidente
1: como
0: Kast desde casi un año,
1: que vienen a castigar el financiamiento estatal en todo sentido y a rebajar los impuestos de los más ricos, lo que hace que claro, hace haya como una especie de desmantelamiento del Estado y están perdiendo de vista el beneficio que eso trae a nivel cultural y no solamente en Chile, sino como de cómo el arte se puede expandir en el mundo y que es una cosa que todos queremos que nuestra música sea más escuchada.
0: Pues Mora Lucay, muchísimas gracias por haber estado con nosotros. Nos vamos a despedir como comenzamos, con música y con Imborrable. Se va a unir a nosotros Vicente Godoy, van a interpretar ahora Imborrable. Y muchísimas gracias a todos ustedes por su confianza. Saben que estamos también en rfimundo.com y france24.com. Hasta la próxima.
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0: Muy buenos días a todos los oyentes que a esta hora están sintonizados con este dial 90.4 FM Estéreo. Esta es la emisora de la Universidad Distrital Francisco José de Caldas, aquí en Bogotá, iniciando en este día 2 de septiembre a las 7:33 este espacio que se llama Revista de la Mañana. Vamos hasta las 10 a.m. con información de interés, con análisis, con invitados para todos ustedes y obviamente noticias de nuestra institución. Música no puede faltar. También los invitamos para que nos vean radio en vivo, lo pueden hacer a través de TikTok, @laudestereo, allí nos encuentran, o también a través de nuestro canal de YouTube, allí como La UD Estéreo, completico, no escriban solo La UD porque les sale el instrumento, no, La UD Estéreo, allí nos encuentran. También los invitamos para que nos lean en nuestra página web, laud.udistrital.edu.co. A esta hora saludo a mis compañeros de la mesa de trabajo. Empiezo con el señor Samuel Céspedes. Muy buenos días, Samuel.
1: Carolina Carmona, Carlos Santamaría, muy buenos días a todos ustedes. Precisamente también saludar a todos esos oyentes que se están conectando a esta hora con nosotros aquí en Revista de la Mañana. Recordarles que les brindamos información, ya sea a nivel distrital, pero también nacional.
0: Así es, Samuel, muchas gracias. Y también saludamos hasta ahora a nuestro compañero Carlos Alberto Santamaría. Buenos días.
2: Carolina Carmona, muy buenos días. Samuel Céspedes, Alejandro Poveda y oyentes, gracias por estar conectados con nosotros por Revista de la Mañana a través de nuestro canal de YouTube, por nuestra dial, el dial 90.4 FM, y por nuestro canal de TikTok. Venimos con buena información, con noticias, con deportes, y para que estén conectados con nosotros de 7:30 a 10.
0: Así es, sí señor, en una mañana que amaneció lloviendo en diferentes zonas de Bogotá, a esa hora sale el sol en el centro oriente de nuestra capital, y más adelante les estaremos contando cómo estará el clima. Primero vamos con movilidad, mitad de semana, a veces los miércoles se pone un poquito pesada la movilidad, no sé si es por como la coyuntura de la mitad de la semana, pero usted es el que nos contará, Carlos, cómo está a esta hora las vías.
2: Vea, Carolina, que antes de comentar y de unirnos con nuestros amigos de movilidad, el día de hoy dije, voy a, por tiempo, usar otro servicio de transporte por aplicación. Los precios, impresionante. 70 mil pesos, 60 mil pesos un trayecto. No, eso ya es mucho.
0: Y que no es tan lejos, porque
2: tampoco.
0: Estamos hablando que es de el centro hacia la 80, más o menos.
2: Más o menos, un recorrido de 30 minutos que normalmente cuesta, podemos ser aproximados entre 20, 25, 60, 70 mil pesos. No, me pareció impresionante.
0: Ay, sí, prefiero pagar los 3.500.
2: Sí, ahí vamos más.
0: Del Transmilenio o el SITP. Porque a la hora del té, por ejemplo, si usted se viene en un SITP, tiene una ventaja de que hay carriles exclusivos.
2: Ventajísima.
0: Y fuera de eso, usted igual tiene el mismo trancón que en un servicio particular. La diferencia es que tiene el carril exclusivo con los buses zonales.
2: Sí, esa es la gran diferencia, pero vea que sí quedé con esa sensación de madrugue más, porque eso de estar en otros servicios no está funcionando.
0: Sí, entonces ahí está la invitación, es mejor
2: a planificar su viaje.
0: A planificar el viaje, de pronto calcular mejor el tiempo, lo que hablábamos la otra vez, inclusive no hay, con la misma hora de levantarse uno calcula mejor el tiempo, se mueve
2: ser
0: un poquito.
2: Ser más eficaz.
0: Se mueve un poquito
2: más. Ahorrar el tiempo.
0: Rápido, se organiza y sale y puede tomar el transporte, porque sí, a veces abusan, ¿no? A veces abusan.
2: Uy, Dios mío. Pero bueno, ahorita sí vamos a enlazarnos con nuestros amigos de movilidad que nos traen información de cómo se encuentran las vías y las calles de la capital.
3: En el reporte de la mañana, este miércoles 12 de septiembre, con cortes 6 y 15 desde el Centro Estratégico de Movilidad, les informamos sobre tres siniestros con lesionado. El primero en la calle 153 con autopista norte en la localidad de Suba. El segundo en la avenida Ciudad de Cali con calle 151, también en la localidad de Suba, entre una volqueta y una bicicleta. Y el tercero en la avenida Centenario con carrera 68D en la localidad de Fontibón, sentido oriente-occidente, entre una motocicleta y un automóvil. Nuestras unidades de tránsito ya están en estos tres puntos para atender y gestionar la movilidad. Por otro lado, se presenta una falla semafórica en la avenida Boyacá con avenida Gaitán Cortés en la localidad de Tunjuelito. El equipo de semaforización y nuestras unidades trabajan en este punto para atender esta novedad. Además, se registran lluvias en varias localidades de Bogotá, por lo que les recomendamos conducir con precaución mantener la distancia de seguridad entre vehículos y planear sus recorridos con anticipación, haciendo uso de las aplicaciones de navegación en tiempo real. Síganos en redes sociales y únanse a nuestro canal de WhatsApp para estar al tanto de todas las novedades de movilidad en Bogotá.
2: Bueno, muchas gracias a nuestros amigos de movilidad que nos traen la información de lo que está pasando en las calles, como también tenemos actualización, porque nos están comentando que desde Venecia hay un flujo vehicular alto, se registra a esta hora en la autopista sur, a la altura de Puente de Venecia, sector de movilidad está ahí, hace presencia en el punto apoyando la gestión de tráfico y optimizando las condiciones de movilidad, como también tenemos otro reporte de siniestro vial en la localidad de Puente Aranda, entre automóvil y motociclista en la carrera 43 con Avenida de las Américas, sentido sur-norte, para que lo tengan en cuenta. Pico y placa para este día 2 de septiembre. Vehículos que pueden circular son con placas terminadas en 67890, 67890, medida que va desde las 6 de la mañana hasta las 9 de la noche, Carolina y oyentes.
0: Muchísimas gracias, Carlos, por ese dato. Y hablando un poco de movilidad, también invitemos a los oyentes a que estén atentos a la recarga que se hace mensual de esos pasajes gratis. ¿Para quién aplica, Samuel?
1: Bueno, Carolina, le cuento que desde la Secretaría Distrital de Integración Social se está realizando la estrategia Ingreso Mínimo Garantizado. Esto es una estrategia que se hace mes a mes, en donde pues ya iniciaron las recargas de pasajes gratis que corresponden al mes de septiembre de este mismo año. Eso es un beneficio que facilita el acceso a las personas en condición de pobreza y vulnerabilidad al sistema integrado de transporte público. Esto es decir, aplica para SITP, también incluye Transmilenio y algunas rutas azules de transmisionales. ¿Y de qué se trata este beneficio? Pues, Carolina, este beneficio está dirigido precisamente a la población categorizada en situaciones de pobreza extrema y moderada, también personas mayores de 62 años, personas con discapacidad, también ciudadanos exhabitantes de calle y otros grupos en situación de vulnerabilidad extrema. Pero también hay otros datos importantes, y es que puede que aplique para este beneficio el pasaje gratis de Transmilenio, pero aquí también le contamos cómo activa este mismo pasaje de Transmilenio, este ingreso mínimo garantizado en la ciudad de Bogotá. Y es que las personas beneficiarias pueden activar los pasajes de las siguientes maneras. Entonces, la primera opción es en las taquillas de Transmilenio, tiene que presentar la tarjeta tu llave personalizada y solicita la activación del beneficio. O también la segunda opción es en los puntos automáticos del sistema, donde puede insertar la tarjeta tu llave personalizada. También selecciona la opción de transacciones virtuales, elige solicitar subsidio o convenio y confirma los pasajes asignados. Y por último, pues ya finaliza este proceso. Y también la Secretaría Distrital de Integración Social pues está recordando que la asignación se realiza automáticamente a las personas que cumplen con los criterios establecidos, y la cantidad de pasajes depende de las condiciones socioeconómicas y poblacionales de cada persona beneficiaria. Y si usted quiere saber si aplica para esto, pues ingrese a la página de Integración Social, que es integracionsocial.gob.co, y ahí verifica todos los requisitos para este ingreso mínimo garantizado, Carolina.
0: Muchas gracias, Samuel, por ese dato. Y ahí está entonces para aquellos beneficiarios de este programa, pues entonces aprovecharé a recargar sus pasajes. 7:41. Ahora, Carlos, contemos cómo está el clima, hablando un poco de cómo estará esta mañana durante todo el día para que los ciudadanos se preparen.
2: Pues, Carolina, déjeme decirle que esta mañana amanecimos con buena lluvia, despertamos con ese frío que ya hacía falta en la capital, pero vamos a pedirle a todos los oyentes que nos estén escuchando a través del 90.4 FM que vayan a nuestro canal de YouTube o también que vayan a nuestro canal de TikTok, porque en este momento estamos mostrando cómo está el mapa de la capital y cómo podemos ver que en las diferentes localidades hay puntos acumulados de lluvia, pero en este momento exactamente está lloviendo en la localidad de Suba, localidad de Engativá, localidad de Usaquén, la localidad de Candelaria, son los puntos donde se presentan lluvia en estos momentos, y tenemos una temperatura de 13 grados centígrados, el cielo parcialmente nublado en diferentes sectores con lluvias bajas, y tenemos pronóstico de lluvia a partir de las 12 del mediodía con ráfagas de viento desde 17 kilómetros por hora. Entonces, una buena chaqueta, un buen bloqueador, porque también recordemos que ese frío lo quema usted, y bueno, ya prepare su día para que no lo coja la lluvia de sorpresa. Pues ya sabe, una buena sombrilla, una buena chaqueta, y para empezar este día número 2 de este mes, 2 de septiembre, ya estamos.
0: Le cuento que siento que ha bajado un poco como los vientos.
2: Se nos fue ya, se nos está yendo, ¿no? Los vientos de agosto.
0: Los vientos de agosto.
2: Recordemos que teníamos un promedio de 23 kilómetros de ráfagas de viento, ya está bajando, estamos 17, 16, entonces ya volar cometa todavía se puede, pero ya no va a ser como antes, como era en agosto.
0: Toca salir corriendo con la cometa en la
2: toca
0: mano.
2: A lo manual.
0: Manual, sí. Bueno, hoy es 2 de septiembre y un día como hoy se conmemora el Día Internacional de la Crianza Respetuosa. Es una fecha en la que se recuerda la importancia de una crianza basada en el amor, en el respeto, en la igualdad. Obviamente esto coincide con el fallecimiento de John Bowlby, uno de los propulsores de este Día Internacional de la Crianza Respetuosa, y murió un 2 de septiembre del año 1990. Desde Criar con Sentido Común, pues lo que se quiere conmemorar y reafirmar es el compromiso con la causa, que es la causa de todos, es decir, criar sin violencia, sin gritos, un estilo de vida que educa a los niños sin castigos físicos. Se basa en el amor, en la empatía, en la igualdad entre adultos e infancias, conocer el lenguaje de la infancia, reconoce a los niños y a las niñas como sujetos de derechos con emociones propias. Obviamente, es importante tener límites, ¿sí? Pero con amor, no significa dejar que los niños hagan lo que quieran o criar sin reglas, no, implica poner límites firmes, pero desde el respeto y la guía tranquila, obviamente siempre con la validación emocional, acompañando y aceptando lo que los niños sienten, conocer también sus emociones y dejarlas expresar como la tristeza, la alegría, el enojo, sin minimizarlas, y también ante todo el diálogo antes del castigo, reemplazar los gritos por explicaciones claras, acuerdos y consecuencias lógicas adecuadas para cada edad. Por eso hoy entonces se conmemora esta fecha, Día Internacional de la Crianza Respetuosa. 7:45, Samuel, ¿tiene de pronto algún dato o más adelante lo hablamos?
1: Carolina, yo creo que más adelante, pero sin embargo, pues agregar a esta información que usted da, que yo soy un poco más chapado a la antigua en cuanto a mi crianza, porque siento que es necesario también, aparte de la crianza respetuosa, un poco de contacto físico, por decirlo así.
0: Pues es algo complejo, y más sí, que todo en nuestra sociedad, porque muchos fuimos criados quizás con otros métodos, ¿no? No tanto como el diálogo o comunes acuerdos, sino con otros métodos. Entonces es un poco complejo cambiar el chip, pero sí se ha visto que hay las nuevas generaciones han ido tomando estas medidas. Conozco jóvenes que ya están adolescentes y son muy educados, muy juiciosos, y nunca en su vida tuvieron de pronto algún castigo físico ni violencia, sino que fueron castigados o reprendidos de otra manera, con esos límites, ¿no? No tiene el celular, no lo dejo compartir con sus amigos este fin de semana, como con otra clase de medidas que pues también han sido exitosas. Yo creo que se basa mucho en el diálogo y de poner esos límites desde pequeñitos, obviamente con respeto y con empatía.
1: Karina, usted quizás lo dice y quizás también está en lo correcto, y puede que sea más bien un cambio de chip, porque uno también puede ser firme sin agregar la violencia física, ¿cierto? Es muy cierto.
0: Exactamente, es cuestión de autoridad y que los hijos tengan respeto hacia sus padres y no miedo. Eso es algo importante. Por eso es que es bueno este día para poder poner sobre la mesa esta discusión, porque pasa mucho eso, ¿no? De que está tenemos todavía la concepción del castigo físico, y eso es lo que se busca, poder lograr un mundo ideal en el que ya poco a poco logremos pues que los niños crezcan de una manera diferente, con respeto, con límites, con mucho amor. 7:47, vámonos con música hasta ahora, Carlitos, y ya venimos con las noticias con las que amanece el país, Colombia, las noticias deportivas.
2: Perfecto, Carolina, nos vamos para el año 1970, donde uno de los grandes artistas de la casa, estamos hablando, Joan Manuel Serrat, nos trae una canción que habla sobre ese tema tan importante, la niñez, en este caso, mi niñez. Recuerden que somos la UD, somos la verdadera alternativa de la radio.

0: 7:53 hasta ahora, las noticias con las que amanece el país y Bogotá, y comenzamos. Desde el Congreso de la República impulsan moción de censura contra el ministro de Defensa por los bombardeos en Guaviare y Catatumbo. En noticias también del Congreso, el Centro Democrático informó que busca una reforma pensional, una contrarreforma pensional y también otras reformas desde el Congreso. Lo que buscan también es que la administración pasada dice que esta reforma que fue finalmente aprobada y revisada y aprobada por la Corte Constitucional luego de que pasara los debates en el Congreso, según el colectivo, presenta efectos negativos y debe ser modificada. En otras noticias nacionales, el Ministerio de Transporte presentó la hoja de ruta para acelerar las obras y mejorar el transporte en diferentes zonas del país. Esto implica mejoramiento en las vías rurales, la modernización de puertos y mejores condiciones para los transportadores. En noticias de Bogotá, la capital supera su meta de conservación de ecosistemas estratégicos para el agua, llega a más de 5.000 hectáreas. La meta establecida en el plan de desarrollo es alcanzar 2.000 hectáreas bajo acuerdos de pago por servicios ambientales hídricos. En 2 años y medio, en la administración se superó este valor 2,9 veces más. Y también hablemos de otras noticias, noticias que tienen que ver con Cundinamarca, porque la empresa férrea regional presentó a Soacha su nueva conexión con Transmilenio, que alcanza el 80% de ejecución. 7:55, más noticias con Samuel Céspedes.
1: Así es, Carolina, continuamos con noticias nacionales porque el gobierno estableció medidas para agilizar el ingreso de ayudas y también de donaciones internacionales de tecnologías en salud para atender, por supuesto, esta emergencia nacional que se está viviendo. En noticias del país, el presidente Abelardo de la Espella invitó a los magistrados del CNE a presentar proyectos para mejorar el sistema electoral colombiano, en donde también pues dijo y declaró que la Constitución no les impide únicamente administrar las reglas existentes, sino que en materia electoral también les faculta presentar proyectos nuevos o pendientes al mejoramiento del sistema que ustedes pues están encontrando. Pasamos a noticias de Bogotá porque acá le contamos qué son las casas de refugio donde se salvan vidas y también le comentamos dónde y cómo puede acceder a Bogotá en las mujeres que son víctimas de violencias. Y la Secretaría Distrital de la Mujer cuenta con estas tres modalidades de casas de refugio que responden a diferentes situaciones y también necesidades de protección. Y en cuanto a noticias de Cundinamarca, el director de gestión de riesgo en Cundinamarca pues hace este balance tras emergencias por incendios y lluvias, en donde pues también William Rosso, director de gestión de riesgo de Cundinamarca, se refirió a estas dos situaciones críticas que está afrontando el departamento. Uno, los incendios forestales, y también las fuertes lluvias en otros sectores de la región.
0: 7:56, hora de los deportes con Carlos Santamaría.
2: Así es, Carolina, empezamos el tema deportivo que tenemos en los 90.4 FM Estéreo con una noticia que sorprendió en el mundo del fútbol local. Estamos hablando que el técnico de Millonarios, Fabián Bustos, mostró el día de ayer información de que se retira, que ya no va a estar más con el equipo embajador. Estamos hablando un día antes a ese clásico capitalino que tenemos el día de hoy en el estadio El Campín. Estamos hablando de esa jornada que corresponde a un adelantamiento. Estamos hablando, por lo que sucedió en el tema del terremoto, se están adelantando el tema de fechas y este partido va a ser en el estadio El Campín a las 8:25 de la noche, que va a tener transmisión por los diferentes canales. Un encuentro en el cual se hablaba que dependía mucho la situación de Fabián Bustos, del

0: técnico, pero el día de ayer, aproximadamente a las 4 de la tarde, empezó ese rumor entre todos los medios que Fabián Busto se había ido de la dirección del equipo embajador, y posteriormente a las 7 de la noche el equipo embajador sacó un comunicado en el cual comentaba que Fabián Busto ya no hacía parte del cuerpo técnico del equipo embajador. ¿Qué tal si escuchamos las palabras que tenemos por acá del técnico Fabián Busto, que dice que él no renunció, que fue otra decisión?
1: Pablo, no renuncié. La junta ahí nos comunicó que no seguíamos en el cargo, que no le gustaba la forma que jugaba el equipo, y bueno, teníamos el 61% en el clausura de puntos, el 60% de todo el año desde que llegamos, 32 partidos, pero bueno, son decisiones que uno las respeta, pero no las comparte, porque cuando te va mal, cuando no saca resultados, es normal que a lo mejor vos tengas que salir de tu cargo, no en este caso, que estamos entre los primeros en cuarto lugar, compitiendo bien, siendo el equipo que menos goles han hecho, y sacando resultados, 4 vallas invictas, perdimos un solo partido en que arrancó el semestre, pero bueno, en todas las ligas buscan entrenadores que más del 50-55% de los puntos, y nosotros hemos sido bicampeón en Ecuador, anual, 2 veces campeón anual en Ecuador, bicampeón en Perú. Hemos perdido finales también, pero tenemos claro cómo es esto, y la verdad nos sorprende muchísimo.
0: Declaraciones de Fabián Busto, en el cual comenta las diferentes situaciones que pasaron, que vivieron, pero ya queda muy claro el tema que el día de hoy el equipo embajador no va a contar con técnico fijo. Hay muchos rumores, está hablando de que la era Gamero vuelve, un técnico que dejó muchos títulos, recordando que fue como de esa época ahora de Millonarios. También se hablan del ex técnico del Junior, estamos hablando de Arias, que recordemos que también fue, ¿cómo fue que dijo? Fue renunciado.
2: Lo renunciaron.
0: Fue renunciado la semana pasada el equipo del Junior de Barranquilla, también está ahí, entonces estaremos pendientes de lo que suceda en esta nueva novela con Millonarios, y recordemos que el día de hoy tienen encuentro en el Campín, ese clásico capitalino entre Santa Fe y el equipo embajador de los Millonarios. Vamos a ir entrando a otros deportes, a otras disciplinas, porque la Vuelta a España sigue presente, y estamos hablando que, un momento que se me fue por acá, en esta etapa que estábamos viendo el día de ayer, en la cual Bastian, el líder de la competencia, les digo exactamente que se me está corriendo en la pantalla, Dios mío, ya, el francés Bastian Tronchon consiguió este martes su primera victoria en esta edición de la Vuelta a España 2026. El corredor ganó un ajustado embalaje después de completar 184 kilómetros recorriendo y cruzar la meta en 4 horas, 7 minutos y 41 segundos. Recordemos que en este momento la jornada no produjo cambio entre los primeros de la clasificación general. Decimos que Enric Mas conserva la camisa roja con una ventaja de 1 minuto y 18 segundos sobre Primoz Roglic, que es en el segundo puesto, y en el tercero vemos que está Félix Gall con un tiempo de 1:39. Vamos a hablar de nuestros colombianos, porque en este momento Harold Tejada sigue siendo el mejor ubicado en la general, con el puesto número 41, con el mismo tiempo del ganador. Estamos hablando de la etapa que se corrió el día de ayer, y mantiene en la general el octavo puesto a 4 minutos y 39 segundos de Enric Mas, que recordemos es el líder de esta competición. Santiago Buitrago, líder de la clasificación de la montaña, tiene la camisa de punticos, recordando que es el más rápido a la hora de escalar, está en el puesto 53, después sigue Juan Felipe Rodríguez en la casilla número 55, e Iván Ramiro Sosa terminó en el puesto 67. Los tres cruzaron la meta con el mismo tiempo. El día de hoy estamos en la etapa número 11, en la cual tiene un recorrido de 151 kilómetros entre Cartagena, España, y Lorca, una
3: jornada. Sí. Cartagena del Chaira, acá.
0: Imagínate.
2: Aquí hay dos Cartagenas. Sí.
0: Una jornada que ofrece también nuevos puntos de montaña, que estaremos atentos a lo que suceda en esta etapa.
2: Bueno, le está yendo bien al colombiano, se sostiene en el octavo y el lugar, pues esperemos que vaya avanzando poco a poco. Lo importante es que en esta carrera, pues los colombianos tengan algún papel protagónico. Bueno, ahí va entonces nuestro colombiano. Y ya en las redes sociales se muestra también cómo está, cómo avanza la evolución médica de Pogachar, que pues tuvo ese aparatoso accidente, ya lo operaron, ahí va. en su proceso
0: de se ve en una foto en sus redes sociales acostado después de la operación, como bueno, de esta salimos. Ajá, de esta sí. Se ve
2: con actitud, está
0: lo más importante, ¿no?
2: Me acordé del sticker que está el sticker sale un muñequito todo golpeado y alza las manos y dice estoy bien
0: todo cascado.
2: Es así cierto. Está.
0: Pero bueno, después de estas situaciones esperamos que pueda mejorar, que pueda recuperarse y poder tenerlo de nuevo en estas competiciones tan importantes. Y de España vamos para Bogotá exactamente, porque ustedes, ¿qué tal son para el golf? ¿Les gusta verlo? ¿Lo han practicado?
3: Vea que lo he intentado practicar, me gusta, pero siento que es un deporte. Muy complicado, es muy técnico.
0: Muy técnico,
3: y si usted no tiene la técnica, no es bueno, no logra jugar bien.
2: Yo lo he visto, pues obviamente el que se juega allí en Estados Unidos, he visto algunos personajes que me parece interesante, como el proceso. Cuando uno entiende el golf, le saca el gusto.
0: Sí.
2: Nunca lo he practicado.
0: Ok.
2: Nunca lo he practicado, porque siento que no hay como acceso fácil a nosotros como un ciudadano de a pie en Bogotá, no que diga... O sea, pues que no esté en ningún club ni nada de eso. Siento que no es tan fácil acceder a una cancha de golf.
3: Carolina, vea que últimamente he visto un movimiento, por decirlo así, colectivo, donde se llaman los golfistas del sur, que son golfistas precisamente de sectores y de barrios ubicados en el sur, en donde pues empezaron a practicar golf en campos o en lotes vacíos. Y el lema de ellos es que no hay excusa para practicar un deporte que siempre ha sido caracterizado por jugado por la alta alcurnia, por decirlo así. Entonces ya no hay excusa, están los golfistas del sur que pues precisamente van a los lotes y crean sus hoyos.
2: Me parece chévere porque sí, me parece que es un deporte que... falta que se democratice más.
0: Muy cierto, y por eso tenemos que hablar que Bogotá volvió a poner a disposición de los ciudadanos el campo de golf del Parque La Florida, que reabrió sus puertas el día de ayer, 1 de septiembre, después de un proceso de recuperación y mantenimiento adelantado por el Instituto Distrital de Recreación y Deportes y DRD, en conjunto a la Federación Colombiana de Golf. Estamos hablando que este escenario recuperó sus condiciones para la práctica deportiva, también recibió mejoras en diferentes espacios destinados para los usuarios. Con esta reapertura, los aficionados al golf podrán volver a utilizar el escenario público que hace parte de la oferta deportiva de recreación y deporte que tenemos en la capital. Y vea que es muy chévere porque usted lo que va a poder hacer es a través de las diferentes plataformas. En este caso, estamos hablando de la página, exactamente, ya le digo, la del IRD, informa cuáles son los horarios, las tarifas y la forma de reservar y las condiciones de ingreso para que usted pueda utilizar ese campo de golf oficial, y además que va a tener el acompañamiento de la Federación Colombiana de Golf. Entonces, algo que llama mucho la atención porque, como decía Samuel, este colectivo que se está creando de los golfistas, que no hay excusa para no poder practicar, se están dando esos escenarios que uno normalmente pensaba que hay que estar o ser parte de un club, hacer parte de una membresía para uno poder practicar este deporte. No, y ahorita el distrito, los diferentes parques se están acomodando para que usted pueda inscribirse, reservar y pueda practicar esta disciplina. Quien quita que le llame la atención un deporte que no tenemos tanto renombre, pero sí hemos tenido grandes representantes como lo ha sido Camilo Villegas en el golf. Entonces, una iniciativa muy interesante que tenemos con el golf.
2: Me parece genial porque lo que hablamos, no, casi no hay accesos como... pues seamos sinceros, el golf se juega en los clubes, o sea, porque son privados, pues obviamente no todo el mundo tiene el acceso a un club, pero si se puede hacer en los parques distritales, se puede practicar este deporte, es bueno porque cuánto talento no habrá en aquellas personas que no tienen acceso a dichos clubes, sino que digamos pueden ir al parque que está por parte del distrito disponible, aprender en el deporte y pues qué tal que de pronto allí hayan grandes talentos. Entonces me parece interesante esta apuesta del distrito.
0: Esa es la apuesta, como dice Carolina, la apuesta que tenemos para que usted, si quiere practicar, lo pueda realizar. Y vamos a hablar de uno de los grandes representantes que tuvimos con la Selección Colombia en este Mundial que pasó. ¿Ustedes quién cree que fue el mejor jugador? Dígamelo así, el jugador que llamó y que tuvo un buen renombre en la Selección Colombia.
3: Gary Dor.
0: Ese es.
3: Gustavo Puerta.
0: Ahí está. Pues estamos hablando que el colombiano Gustavo Puertas, que hacía parte de Racing de Santander, el equipo que había ascendido a la primera de España, ya dio un vuelto y ya sabemos que Gustavo Puertas ya no va a estar con este equipo, sino que se fue para el Olympiacos de Grecia después de que el grupo griego pagara íntegramente la cláusula de rescisión, que es la cláusula. Los jugadores normalmente tienen contrato con los equipos por 5 o 4 años, dependiendo cómo sea el contrato, pero hay una cláusula que dice, si cualquier equipo trae esta cantidad de dinero, de una vez se lleva al jugador. Y esto fue lo que pasó con Gustavo Puertas, un jugador que viene a hacer un mundial muy interesante, un juvenil, recordemos que fue capitán de la selección Colombia Sub-20 y que dejó el nombre de Colombia en lo más alto, venía a hacer un torneo muy interesante, llegaba al primer equipo, ya la hinchada lo quería porque subieron a la primera de España, pero llegó el punto en el cual el Olympiacos decidió comprar y hacer efectiva la cláusula, y la despedida que tuvo por la hinchada fue muy linda, ver como un joven, porque se le notaba a Gustavo Puerta como la cara de emoción, de tristeza, a ver que la hinchada le gritaba, le agradecía mucho por todo este tema, pero ya tenemos que decir que esta salida se produce apenas después de que Puerta comenzara a tener ese protagonismo en la Liga Española, y el propio Racing de Santander confirmó que la operación se había hecho mediante un comunicado, el cual Olympiacos abonó la totalidad de la cláusula de rescisión, y con esta razón los derechos deportivos del jugador pasaron al club griego. Esperamos que le vaya muy bien por 4 años que tiene este contrato. Samuel.
3: Yo tengo una duda, Carlos Santamaría, y es basada en un análisis que vi hace pocos días en un video, y es que el analista deportivo decía que pues Gustavo Puerta fue una de las revelaciones del Mundial, precisamente también de la Selección Colombia, y como usted lo decía, pues también se caracteriza por ser un muy buen jugador en la Liga Española, y precisamente pues mi pregunta es, ¿por qué no equipos más grandes quisieron o estuvieron interesados en este jugador que es la revelación pues del Mundial, Carlitos?
0: Vea, Samuel, que un tema que ha pasado mucho en el deporte y más con los colombianos es que no le apuestan tanto al colombiano. Hay mucho argentino, hay mucho brasileño, y a veces les gusta más la técnica, no sé, decisiones ya personales.
2: O la disciplina.
0: Con la disciplina que también tienen, y el valor, ¿no? Recordemos que el colombiano en la tasa suena un poco feo, pero el valor económico es muy bajo, y dicen como no, este argentino vale mucho más, entonces puede funcionar. ¿Qué pasa con este equipo? Es uno de los más grandes de Grecia, y algo importante es que va a jugar Champions League, que va a tener una vitrina muy importante, mientras que con el Real Santander, un equipo que apenas ascendió a la profesional de España, que ya va a jugar contra el Barcelona, contra el Real Madrid, pero hasta ahora va a empezar, el Olympiacos ya tiene una historia, entonces yo creo que va a ser una buena estrategia para que pueda ser un torneo muy interesante y podamos ver a Gustavo Puerta en 1 o 2 años estar en un equipo más competitivo de las grandes ligas, pero básicamente es por eso, Samuel, y ya con eso vamos finalizando el tema deportivo. Carolina, recuerden el día de hoy clásico capitalino, 8:30 en el Estadio El Campín, por si usted tiene que ir a su casa y pasa por la 30, pues ya sabe que va a haber un poco de congestión por ese horario, Carolina y oyentes.
2: Sí, sobre las 8, antesito de por ahí a las 7:30, ya se empieza a congestionar la 30 allí a la altura de la calle 53, un poquito más hacia el norte, para que lo tengan presente. Le tengo un datico, esto es más administrativo, pero tiene que ver con el deporte, y es que resulta que el Instituto Distrital de Recreación y Deporte, el IDRD, está invitando a las personas que integran equipos deportivos en Bogotá. ¿Para qué? Para que participen en un proceso de escogencia de sus representantes ante la Comisión Técnica y el Comité Primario. Las personas elegidas, pues no solamente van a representar sus disciplinas, sino que estarán al servicio de los intereses de los atletas bogotanos. Además, participarán en discusiones para analizar temas que impactan directamente la carrera de los deportistas. Hay que decir que son deportistas elegidos por sus compañeros para llevar la voz colectiva de los atletas a espacios donde se analizan y se toman decisiones con el distrito referente al programa de apoyo al deporte de rendimiento en Bogotá. El papel es escuchar, comunicar, proponer y representar. Serán como los articuladores entre los equipos deportivos y el distrito. Por eso es importante, porque ellos, por ejemplo, entre los temas que tratan y donde se ve el impacto en el desarrollo deportivo, las condiciones de los atletas, el programa de apoyo al deporte, las necesidades y propuestas de los deportistas. ¿Su papel cuál es? Primero escuchar a sus compañeros, a los atletas, luego llevar esas necesidades y propuestas a esa mesa, a ese comité, defender obviamente los derechos de los atletas mediante el diálogo, mantener una comunicación en doble vía, construir soluciones, hacer seguimiento de los compromisos y rendir cuentas a sus compañeros. ¿Cómo votar? Las elecciones se van a realizar mañana y el viernes. 3 y 4 de septiembre, el enlace, horarios y la orientación para votar serán publicados en el canal de el IDRD y también a través de Equipo Bogotá. La invitación es que las personas que están interesadas en este tema ingresen directamente a en la página de la alcaldía bogotá.gob.co y busquen Equipo Bogotá, allí hay información, o en la página del IDRD. Ahí está entonces ese datico.
0: Dato importante y dato que da como esa voz de esos colectivos, de esos grupos, de esos equipos ante el distrito. Muy interesante, Carolina, muchas gracias.
2: Así es, no, a usted, don Carlos. Vámonos hasta ahora con música, son las 8 de la mañana, 13 minutos.
0: Perfecto, Carolina, y nos vamos con uno de los clásicos que tenemos en los 90.4 FM Estéreo. Yo sé que ustedes han escuchado esta gran canción en algún momento.
2: Así claro, es. Clásico.
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0: 8 de la mañana, 20 minutos, y nos vamos con noticias nacionales. Hay que decir que el Ministerio de Defensa en este momento está siendo cuestionado en el Congreso, y puntualmente el ministro, pues estamos hablando del general en retiro Jorge Mora, fue llamado a rendir cuentas ante el Congreso por las más recientes actuaciones que se tuvieron. Estamos hablando de los bombardeos contra estructuras criminales en los que habría muerto varios menores de edad. El llamado del Congreso se realiza por los señalamientos hacia el jefe de esa cartera luego de que Medicina Legal certificara la muerte de 3 menores de 18 años en una operación en el Guaviare. Pues hay que decir que la primer citación llegó por cuenta del representante Óscar Benavides del Movimiento Libres. El congresista cuestionó el accionar militar y presentó ante el Congreso la segunda moción de censura contra un integrante del actual gabinete. Esa propuesta presentada por el representante de la Curul se respaldó de 19 firmas, entre las que figuran varios congresistas del Pacto Histórico de Alianza Verde. Según lo que dice el congresista, el ministro Mora tiene que responder por la muerte de estos pequeños. El representante puntualizó que si no se garantiza la protección de los niños y las niñas, esos niños fueron víctimas de bombardeo. Uno de ellos era afrodescendiente que fue reclutado por los actores armados. En la propuesta se cuestiona las declaraciones del ministro Mora, quien bajo el concepto de los congresistas habría justificado las acciones militares contra los menores, y pues también lo que se espera es que pues el ministro llegue a esa citación. La senadora también Jennifer Pedraza también presentó una propuesta ante la Comisión Segunda del Senado para convocar un debate de control político contra el ministro Mora. Estamos atentos entonces cuándo se va a hacer este llamado, cuándo va a ser esa citación puntualmente. 8 de la mañana, 22 minutos, nos vamos con más noticias nacionales, en este caso sobre las medidas para agilizar el ingreso de ayudas por parte del Ministerio de Salud.
1: Así es, Carolina. El Ministerio de Salud y Protección Social, en el marco de las medidas adoptadas por el Gobierno Nacional frente a la situación de desastres que estamos viviendo de carácter nacional tras este sismo, pues que ya pasó 10 de agosto, está avanzando en la implementación de un régimen sanitario especial, por supuesto, esto con el propósito de agilizar la autorización y el ingreso al país de donaciones internacionales que están siendo requeridas para la atención de poblaciones afectadas. Por supuesto, esto es una medida que está establecida mediante el decreto 1327 del año 2026, donde se contempla este procedimiento transitorio y que está basado en riesgo, que busca facilitar la recepción oportuna de productos de uso y consumo humano que son necesarios para las actividades de respuesta, también actividades de rehabilitación y por supuesto recuperación bajo condiciones de protección sanitaria. Es un procedimiento que estará a cargo del Instituto Nacional de Vigilancia de Medicamentos y Alimentos, es decir, el INVIMA, y que aplica a las donaciones internacionales destinadas directa o también exclusivamente a atender las necesidades derivadas de las situaciones de desastre. Por supuesto, esto es un nuevo régimen que está cobijando a donantes y a receptores, también cobija a entidades públicas, organizaciones internacionales, organismos de cooperación y organizaciones también humanitarias y autoridades territoriales de salud, en donde pues las donaciones pueden ingresar al territorio nacional por puertos, aeropuertos, pasos fronterizos u otros lugares habilitados, siempre que se acredite que su destinación directa es a la atención de las necesidades que están generadas por este desastre, repetimos, que fue generado el 10 de agosto.
0: Muchísimas gracias, Samuel. Y también a las 8 de la mañana con 24 minutos, pues el Ministerio, vamos a hablar de esta noticia, que el Ministerio de Transporte informó que ya tiene lista la hoja de ruta para poder hacer diferentes gestiones y que den soluciones viales a la capital. Pues según lo que dicen ellos, el Ministerio tiene clara la prioridad, que es recuperar la capacidad, la ejecución del Estado para hacer obras y soluciones que se necesitan en todo el país. Varios son los puntos de esa hoja de ruta. La primera dice obras que avancen y que no se queden en trámites. Por eso el Ministerio va a poner en marcha una gerencia de proyectos para hacer seguimiento semanal de las obras que se están adelantando en diferentes partes de Colombia. Estos proyectos, o cada proyecto, debe tener un responsable, un cronograma verificable y una ruta para resolver los obstáculos que se presenten en el momento de la construcción de estas obras. Otro de los temas es la puesta en marcha de las vías. Se busca priorizar un primer paquete de intervención de vías terciarias que conecta a los productores rurales con los mercados, las escuelas, los centros de salud, los centros poblados, con participación de las comunidades, obviamente, y las metas concretas de seguimiento. Lo que se se busca entonces es mejorar la movilidad en los departamentos, especialmente entre veredas, municipios, que son aparte de las capitales. Otro de los puntos es sobre los puertos, puertos más modernos y comercio competitivo. El ministerio busca crear un decreto de modernización portuaria para facilitar las inversiones que están pendientes y evitar la que la infraestructura quede rezagada. Otro de los puntos es que sean menos trámites y haya más seguridad para los transportadores. Se va a abrir un diálogo con el sector para identificar y eliminar regulaciones innecesarias, según dice el ministerio, simplificar procesos y mejorar la seguridad en los principales corredores viales del país. Y el último punto que tiene esta hoja de ruta son las medidas extraordinarias para apoyar territorios afectados por el terremoto. El ministerio prepara un decreto de emergencia sectorial para acelerar la recuperación de las vías, de la infraestructura y garantizar el transporte en los territorios afectados. Permitir también agilizar obras y contratación, movilizar recursos y maquinaria, apoyar a las entidades territoriales. También se avanza con una reforma, recordemos que estábamos esta semana titulando esta noticia, del Código de Tránsito, para revisar el valor de multas, los cobros del RUN, del CIMIT, los costos de los cursos, la vigencia de las licencias y la periodicidad de la revisión técnico-mecánica. Esto es lo que informa el Ministerio de Transporte. 8:27, dentro de unos minutitos vamos con noticias también que tienen que ver con el gobierno nacional y esos retos que tiene en las relaciones exteriores con los países de la región, con los países sudamericanos. Son las 8:27.
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0: Ocho de la mañana, 28 minutos. Hace dos semanas estuvimos aquí dialogando con un experto sobre pues las nuevas medidas o los nuevos anuncios que se han dado en materia de relaciones exteriores del país, como presentando cuál es esa línea que va a trazar el gobierno nacional en las relaciones exteriores. Estuvimos hablando pues de diferentes temas, pero ahora nos queremos concentrar en una segunda parte de esta entrevista y son las relaciones o la política exterior del actual gobierno con los países de la región. Estamos hablando con los países latinoamericanos, los que hacen parte de este continente especialmente. A esta hora vamos a hablar con nuestro invitado, el experto en la materia, Fabián Cárdenas, que es experto en Derecho Internacional, profesor del Departamento de Derecho Económico de la Universidad Javeriana, a quien lo saludamos con los muy buenos días. Profesor, qué bueno tenerlo nuevamente aquí en los micrófonos de la U de Estéreo.
3: Muy buenos días, querida Judy. Aló.
0: Sí, profesor, aquí lo estamos escuchando. Adelante.
3: Ah, bueno, ya, es que no tenía retorno, pero Judy, un placer estar de nuevo contigo en este programa. Muy buenos días para también toda la audiencia de la U de Estéreo y claro, continuemos hablando de política exterior.
0: Muchas gracias, profesor, y continuamos entonces con esta segunda parte que teníamos prometida a los oyentes. Empecemos a hablar entonces de esos anuncios que se hicieron inclusive antes de la posesión del presidente Abelardo de la Espriella sobre esas relaciones con otros países que hacen parte de la región. En la conversación pasada quedamos en la relación con Nicaragua, donde se anunció que se iban a romper esas relaciones puntualmente y esto cómo podría pues afectar a nuestro país. Empecemos a hablar por este vecino país que somos vecinos allí en el Mar Caribe.
3: Bueno, pues las relaciones con Nicaragua en este momento son fundamentales. Sin embargo, hay un problema que todos conocemos, es que actualmente Nicaragua está bajo un régimen pues totalitario dirigido por Daniel Ortega. Es un régimen en el cual hay pues profundas denuncias de violaciones a los derechos humanos, donde se han acabado las elecciones, donde en este momento no hay democracia. Es un régimen que ha cortado relaciones con la OEA y que ha cortado relaciones con muchos países de la región. Entonces, una situación política muy complicada. Sin embargo, ¿qué es lo que pasa? Por un lado, el presidente Abelardo de la Espriella hace bien en hacer una lectura acerca de la posición que debe tomar Colombia frente a Nicaragua, la cual debe ser, por supuesto, y en esto comparto la posición del presidente, debe ser una posición de rechazo, debe ser una posición también de defensa de los derechos humanos de los nicaragüenses y una posición, pues, en la que debe cortarse relaciones precisamente para evitar que ese régimen totalitario siga avivándose. Sin embargo, hay una parte que el presidente Abelardo de la Espriella olvidó, y es que Colombia ha tenido un litigio histórico con Nicaragua, que fue ese litigio que los oyentes recordarán que concernía el deseo de adquisición de Nicaragua del archipiélago de San Andrés. Y miremos el contexto. Este litigio comenzó el 5 de diciembre del año 2001, cuando era presidente Andrés Pastrana, teníamos de canciller a Guillermo Fernández de Soto. El litigio se da porque Nicaragua históricamente ha querido obtener soberanía sobre el archipiélago, debido a que el archipiélago realmente se encuentra muy cerca de las costas nicaragüenses, bastante lejos de las costas colombianas. Sin embargo, la razón por la que Colombia tiene este archipiélago es porque toda la costa este de Nicaragua históricamente perteneció a Colombia y a la Gran Colombia. Y en algún momento, a inicios del siglo XX, Colombia decidió cederle la costa de la Mosquitia a Nicaragua, pero a cambio de poder continuar con la soberanía sobre el archipiélago. Sin embargo, pasadas las décadas y llegando nuevas generaciones, algunos nicaragüenses empezaron a alegar ese deseo de tener a Nicaragua. Ahora, ¿qué pasó? El pleito duró 20 años. Más de 20 años, comienza en el año 2001 con una demanda y se cierra con un tercer fallo de fondo en el año 2023. Realmente fueron 23 años de litigio en los cuales se presentaron tres fallos independientes. Ahora, bueno, usted preguntará, y bueno, y profesor, ¿y de qué nos sirve todas estas aspectos técnicos jurídicos? Bueno, detrás de ese fallo, queridos oyentes de la UD Radio, hay de por medio la lucha de los derechos humanos y de pesca de los raizales colombianos de San Andrés en todo el archipiélago. Uno, dos, están los derechos humanos de las familias sanandresanas, providencianas, que se encuentran divididas porque hay mucha fragmentación familiar. Algunos familiares están en costa nicaragüense y otros en el archipiélago. Y tercero, uno de los más grandes e importantes o más importantes cadenas de corales del mundo están justo ahí, en la llamada reserva de la biosfera que comparten Nicaragua con Colombia. Entonces, cuando usted ve este segundo panorama, por supuesto que ya no es buena idea romper relaciones con el vecino país. Y yo creo que ahí es donde al presidente Abelardo de la Espriella le falta tener esta consideración desde la perspectiva de las necesidades del archipiélago, sociales, de derechos humanos, económicas y ambientales a gran escala. Entonces, en la carta que yo le envío al presidente de la República, lo que le propongo es que siga Colombia rechazando los actos de Daniel Ortega, pero sin romper las relaciones, sin quitar la embajada, porque realmente quitar la embajada es darse un tiro en el pie. Es algo que termina no castigando solamente a Ortega, sino termina castigando y revictimizando a todos los habitantes del archipiélago de San Andrés y Providencia. Por eso, creo que es innegable que la embajada de Colombia en Nicaragua tiene que permanecer existiendo. Y no puede ser una cartera política sin importancia, sino todo lo contrario, tiene que ser una cartera muy estratégica, precisamente en procura de la salvaguarda de los derechos de los habitantes del archipiélago de San Andrés y Providencia.
0: En este aspecto, profesor, y gracias por recordarnos la carta, vamos a poner en contexto a los oyentes que hace 2 semanas que estábamos hablando con el experto invitado en nuestro espacio, hablamos sobre esa carta que el profesor envió el pasado lunes 3 de agosto a Abelardo de la Espriella, donde hacía referencia hacia una política exterior de Estado para Colombia, esa propuesta desde la academia. Entonces, en esa carta se habla entre esos diferentes puntos sobre este aspecto de Nicaragua. Pero al momento, es decir, el anuncio de la ruptura con Nicaragua se dio antes de la posesión. Desde esa fecha, después de la posesión hasta ahora, por ahora no se ha visto que la Cancillería o el mismo mandatario se pronuncie sobre el tema. Yo creo que lo tienen ahí como en stand-by, seguramente porque pues el gobierno ahora está enfocado en la recuperación del país y demás y temas de seguridad. No se ha dicho nada por el momento, profesor, ¿cierto?
3: No, no, no, la verdad es que en materia de política exterior los anuncios han sido muy reducidos, apreciada Judy. Obviamente es comprensible, razonable, porque el gobierno de Abelardo de la Espriella pues tuvo que atender de manera urgente y prioritaria todos los desastres derivados del terremoto en Colombia, ¿no? Desastre que le llegó pues entrando en su primer día hábil de gobierno. Lo único que se ha anunciado, de hecho, es pues, como ustedes ya saben, la posesión de un canciller que es Omar Bula, quien ha estado también operando desde el Palacio de San Carlos con algunas complicaciones. Fíjese que la política exterior, Judy, audiencia, a veces termina reduciéndose a unos temas que parecen hasta menores, pero que afectan el desarrollo de la misma. Y hay un dato no menor, y no sé si los oyentes lo tienen presente, y es que Abelardo de la Espriella no quiso instalarse en la Casa de Nariño, ¿no? Y la Casa de Nariño quedó desocupada por mucho tiempo, hasta ahora se están empezando a poner unas oficinas, y curiosamente en el Palacio de San Carlos, que es la sede habitual de la Cancillería colombiana, en la calle décima con carrera sexta, se volvió por algún momento el centro de operaciones, no solo de la Cancillería, sino de toda la Presidencia de la República. Y eso ha generado, pues, también, incluso inconvenientes en el funcionamiento ordinario de las relaciones exteriores. Y tanto es así que hasta el momento solo muy pocos embajadores han sido designados en el mundo entero por parte de Abelardo de la Espriella. Y el otro tema es que, aunque el presidente nombró a Omar Bula de canciller, el mismo canciller se va enterando, al igual que nosotros, por los medios de comunicación de los nombramientos que va haciendo el presidente. Entonces, la verdad, hay en este momento un escenario un poco de caos en materia de relaciones exteriores, lo que ha generado que en este momento, pues, lo poco que se ha hecho es activar algunas carteras y tener algunas decisiones concretas, como las que ya hablamos de reconocer de nuevamente Israel, reconocer los altos del Golán como israelíes, entablar unas relaciones con Estados Unidos, pero no ha sido, digamos, una política exterior que haya podido arrancar de manera normalizada o de manera funcional. Y por supuesto, todavía poco o nada se ha hablado de los embajadores en la región. Entonces, pues ese es el estado de las relaciones exteriores. Por supuesto que tampoco hay política exterior, hay un poco de desorden, ¿no? Ayer se dio la noticia más reciente, hoy estamos a 2 de septiembre, perdóname que se movió la cámara, hoy estamos a 2 de septiembre, ayer 1 de septiembre, hasta ahora se estaban nombrando algunos de los vicecancilleres en el Palacio de San Carlos. No se ha nombrado, por ejemplo, quién va a ser el vicecanciller de Relaciones Exteriores, muy importante, pero ayer se nombró una viceministra de Asuntos Multilaterales, lo cual también de entrada a mí me sorprendió porque sin conocerla, vi que es una periodista con una trayectoria pues en periodismo y la nombraron canciller, ¿no? Entonces, tú misma, Judy, que te dedicas a la comunicación, me dirás cómo será que uno esté trabajando de comunicador y al otro día es vicecanciller. Entonces, ese es el estado por ahora del desarrollo de esta situación.
0: Y en ese sentido, como usted bien lo dice, una de las pues como premisas que se tuvo al inicio del gobierno es que se iba a buscar el personal idóneo para ocupar esos cargos que tuvieran recorrido. Por eso, claro, llama la atención algunos nombramientos. Y quería, antes de continuar con los otros países de la región, centrarme un poquito en ese papel, como usted lo nombró, de Omar Bula Escobar. Es decir, que es un hombre muy preparado, es un hombre que pues tiene recorrido, habla varios idiomas, pero se ha visto un poquito como con las manos atadas, es la impresión. Pues en este inicio de gobierno, un poquito accidentado en ese tema de relaciones exteriores.
3: Sí, hay algunas limitantes y fíjate, querida Judy, que con el paso del tiempo se han venido revelando algunas también características profesionales de Omar Bula, pues que han venido también desencantando el perfil o la impresión inicial que se tuvo en su nombramiento. Entonces, ¿qué es lo que ha pasado? Nosotros veníamos acostumbrados a que en el gobierno Petro habíamos tenido personas absolutamente descalificadas para ejercer las relaciones exteriores, ¿no? Tuvimos dos cancilleres, Laura Sarabia, una mujer que no tenía absolutamente ninguna trayectoria en relaciones exteriores, nunca había tenido un cargo de dirección, de manejo, de nada. O sea, absolutamente alejado y fue canciller sin hablar inglés, luego embajadora en Londres sin hablar inglés, o sea, absurdo. Y después tuvimos a Rosa Villavicencio, una funcionaria pues de carrera administrativa, tampoco sin ningún perfil frente a esto, ni siquiera hablaba ningún idioma. Entonces, ante un panorama tan pues tan grave, tan crudo, la aparición de Omar Bula se vio como una luz en el camino. ¿Por qué razón? Porque cuando lo anunciaron, pues decían que era un funcionario que venía de altos cargos de la ONU, políglota y que tenía unas publicaciones en geopolítica, catedrático y demás. Sin embargo, con el paso del tiempo y sobre todo esto se debió en parte a unas denuncias que hizo Sandra Borda, la profesora de Relaciones Internacionales de la Universidad de los Andes, que la hizo por su cuenta de X, empezó a mostrar algunas características de Omar Bula. Entonces, varias aclaraciones. Uno, resulta que Omar Bula sí ha trabajado en la ONU, como alegaban en los anuncios, pero nunca fue, al parecer, un funcionario, digamos, de la planta, sino que fue un funcionario que estuvo intermitente durante algunos periodos de tiempo en la ONU. Segundo, también se reveló, y eso lo revela Sandra Borda, que Omar Bula nunca tuvo cargos altos en la ONU, sino que siempre tuvo esporádicamente algunos cargos, como les digo, intermitentes y de rango medio bajo, y no como lo vendieron realmente. Asimismo, se demostró que Omar Bula llevaba ya varios años, pero varios hartos desempleados, ¿sí? Él no había estado trabajando cuando lo nombran canciller, entonces ya las cosas empiezan a tomar pues otro giro. Y respecto a la hoja de vida académica, también ella misma, y yo también lo he comprobado y pues es así, él no tiene realmente un perfil académico. Lo que ha hecho es que esporádicamente ha tenido alguna que otra cátedra universitaria en la Sergio Arboleda, donde él mismo se graduó. Y aparte de eso, pues no ha ejercido, nunca ha sido un profesor investigador o ha tenido, no registra en Colciencias, MinCiencias, ningún proyecto de investigación, simplemente dictó esporádicamente alguna clase en su propia universidad. Y finalmente el tema de las publicaciones, ¿no? Porque se decía que era un autor, conocedor experto de política exterior, y resulta que se empieza a investigar y él tiene dos libros, pero curiosamente esos dos libros él mismo se los autopublicó. O sea, no son libros editados por ninguna editorial, por ninguna editorial universitaria, ninguna editorial reconocida, son de autopublicación. Él mismo los escribió, no tienen ningún rigor académico y lo subió a Amazon. Y el libro en Amazon pues no ha tenido ventas, nada, y él mismo se autoadjudica todo esto. Entonces ya, de nuevo, esta parte de la denuncia no la hice yo, la hizo Sandra Borda, pero cuando Sandra Borda la hace, pues yo, al igual que muchos ciudadanos, empecé a verificar y tenía razón la profesora Borda. Entonces ahí entran las cosas. De todo lo que habían prometido, solo hay una cosa que sí la ha probado, y es que habla inglés bien, que es lo mínimo, pero hoy en día, pues los profesionales de esta nueva generación, prácticamente el que no habla inglés en relaciones internacionales, pues ni siquiera puede trabajar en el rango más bajo. Entonces, de entrada, eso muestra alguna inexperiencia, pues que realmente no era como lo habían vendido, y eso también le ha permitido, pues ha generado que no tenga tampoco el manejo que de pronto se esperó y el que se infló de algún modo en los medios de comunicación. Por supuesto, no por culpa de los medios de comunicación, sino porque el mismo Bula se autodenominaba todo esto que salió en la prensa, y lo cual fue respaldado por los videos que sacaba Belardo de la Espriella anunciando todos los miembros de su gabinete. Entonces, esto también explica el porqué de algunas cosas, querida Judy. Y ya frente a esto, pues a pesar, además de esa situación, como les digo, yo creo que ha estado relativamente maniatado, porque en las cosas trascendentales sigue teniendo pues muy importante influencia, no solo lo que dice el presidente Abelardo de la Espriella, sino lo que establece el vicepresidente en diversas líneas. Y esto explica el por qué solo al otro día de la posesión se reconocen los altos del Golán. Por supuesto, para tener un gesto de beneplácito con Israel, que era lo que quería el presidente de la Espriella, pero tal vez sin medir las consecuencias que todo eso pueda generar a gran escala. Entonces, ahí de nuevo, esos son los problemas que se derivan de no tener una política exterior de Estado que esté previamente definida, sino de simplemente tomar decisiones de política exterior un poco en el día a día y en la coyuntura. Siempre las decisiones van a tener efectos colaterales que no han sido predeterminados.
1: Profesor, siguiendo este sentido de las relaciones exteriores y también de todas estas consecuencias que traen al país, quisiera retomar que pues el gobierno nacional también anunció el rompimiento de todo tipo de relación con Cuba. Quisiéramos saber también qué implicaciones pues podría traer esto para Colombia.
3: Bueno, yo creo que eso era algo también que se venía a venir, porque como ustedes saben, la única política exterior definida hoy en día del gobierno de la Espriella es que Colombia es el máximo aliado de la región con Estados Unidos. Y Estados Unidos, pues, no solamente ha determinado luchas globales contra el narcotráfico, sino que está absolutamente decidido a ahogar completamente al régimen cubano de la revolución. Entonces, como que era algo absolutamente esperado. Sin embargo, por supuesto, aunque algunos temas, sobre todo de lucha contra el narcotráfico y comerciales con Cuba, pues pueden afectar a Colombia, lo cierto es que la afectación no es tan grave como con otros países, por una razón, y es que como las relaciones con Cuba venían pues relativamente tan fragmentadas durante mucho tiempo, eso hace que el impacto de ese rompimiento pues no se note a primera vista de manera, digamos, tan significativa. Ahora, lo otro también que pasaba es que durante décadas Cuba había venido debilitándose cada vez más de manera económica, de manera política, y se había vuelto un estado tan débil que hoy en términos, por ejemplo, comerciales o de cooperación en materia de seguridad, en materia de salud, como fue tal vez en algunos años dorados de Cuba, se había perdido. Entonces, el rompimiento de relaciones a la fecha, pues no genera un impacto que pueda ser notable de manera inmediata para el Estado colombiano, precisamente por lo que Cuba representa actualmente en toda América Latina y el Caribe.
0: Ahora hablemos de otros anuncios también. que quizás preocupa algo y es también no tener relaciones con Haití. Pues recordemos que allí pasó lo cuando el presidente, los colombianos que estuvieron allí en el asesinato del presidente en su momento de este país, que se encuentran en unas condiciones no muy buenas en cárceles en Haití. ¿Qué implicaría romper las relaciones con esta nación?
3: Bueno, pues Haití tiene otra particularidad y es que prácticamente, por ejemplo, si nosotros cogemos el mapa de toda América Latina y el Caribe y tratamos de determinar quiénes son sus jefes de Estado actual y cuál es la ubicación aproximada que tiene en la política mundial, bien sea derecha, izquierda, centro derecha, centro izquierda, Haití actualmente está en un gobierno en transición. De hecho, no es clasificable. Y la relación potencial que tiene con Colombia, pues es prácticamente inexistente desde un punto de vista económico, en materia de seguridad, en materia ambiental. Y en primera medida, pues la afectación es mínima, ¿no? Ahora, yo creo que la lectura que hizo Abelardo de la Espriella cuando rompió relaciones con Haití y con otros países fue exclusivamente desde el punto de vista económico. Si analizamos balanza comercial, no hay relaciones económicas con Haití, no se exporta nada, no se importa nada, no representa un beneficio. Y yo creo que ahí fue cuando Abelardo de la Espriella dijo, oiga, esta embajada en Haití no sirve para nada y decidió cerrarla, ¿no? Porque realmente es un país donde no se estaba prestando pues absolutamente nada. Ahí ya el problema es más de índole social, ¿no? Y es que yo creo que Colombia no puede ponerse en un escenario donde apoya el abandono total de comunidades y de poblaciones que están en situaciones de grave afectación de los derechos humanos, como es Haití, un país, un estado caribeño que se encuentra pues profundamente

0: ético para la audiencia, ¿sí? O sea, hay una perspectiva ética de decir, oiga, ayudemos al que está caído. No, también hay un tema jurídico. Y yo lo expliqué a propósito del terremoto en Colombia. Hay un régimen jurídico desarrollado por la Organización de las Naciones Unidas en el seno de un órgano que se llama la Comisión de Derecho Internacional de la ONU, que expidió unos artículos para la protección de las personas en los eventos de desastres naturales. Y un dato curioso, quien redactó y promovió ese documento desde la Comisión de la ONU, casualmente fue un colombiano, que en mi parecer es el colombiano más representativo del derecho internacional en el mundo, poco conocido por los medios, pero de máxima importancia, el doctor Eduardo Valencia Ospina, quien fuera también en los años 90 el secretario general de la Corte Internacional de Justicia de La Haya. Y estos documentos, entre otras cosas, establecen que cuando un Estado cae en desastre, precisamente a causa de un evento natural como un terremoto, un huracán, los demás estados vecinos no solamente tienen el deber de buen hermano y ético de ayudar, sino el deber jurídico, la obligación jurídica de estar presente, de prestar ayuda, de generar cooperación en pro de la defensa de los derechos humanos de los habitantes del lugar. Y en el marco de esta situación, la cual también pudo ser alegado por Colombia en el momento del terremoto, yo creo que es inadecuado abandonar Haití en estos momentos de profunda desgracia. La propuesta que yo le hago al presidente de la Estrella en materia de política exterior es que si quiere ahorrar dinero, tal vez la mejor salida no es cerrar Haití, sino manejar las misiones de Haití y República Dominicana, ambas desde Santo Domingo, y no hay problema. Al fin y al cabo es la misma isla, es un territorio muy pequeño. Normalmente Colombia ha tenido embajador tanto en Haití como en República Dominicana, pues la posición es poder manejar las dos carteras desde la embajada en Santo Domingo.
1: Sí.
0: Pero yo creo que no es hora de abandonar al pueblo haitiano a pesar de que no le presta beneficios económicos directos a Colombia.
1: Profesor, hay algo importante que usted está nombrando y que estamos hablando aquí, y son precisamente pues todas estas relaciones diplomáticas que se tienen con los diferentes países. Y en ese sentido, pues también quisiera preguntarle de un país muy importante, de hecho es el país vecino que tenemos, y es este gobierno actual tiene pues este principal de re el reto de pues las relaciones diplomáticas entre Colombia y Venezuela. Quisiera preguntarle pues qué tan importante es esta relación en cuanto a términos diplomáticos y cómo mantener estos canales abiertos.
0: Pues yo creo que para Colombia, después de Estados Unidos, una de las relaciones más importantes siempre va a ser Venezuela. Como usted lo dice, por múltiples razones. Uno es probablemente la frontera terrestre más grande que comparte Colombia. Es un centro de profunda migración, de migración tanto legal como ilegal. Es el país vecino con el que tradicionalmente se ha movido más la economía colombiana. Asimismo, la relación con Venezuela siempre ha sido de amistad, de cooperación en materia de lucha contra el narcotráfico, en materia comercial y sobre todo algo muy importante, siempre la relación energética con Venezuela ha sido absolutamente fundamental, al punto que pues hay tuberías, hay oleoductos que conectan a Venezuela con Colombia y Venezuela siempre ha sido el gran socio de Colombia en materia energética cuando Colombia ha tenido crisis en materia de petróleo, en materia de gas, en materia de tecnología. Entonces es una relación, digamos, suprema como ninguna otra, ¿no? Sin contar el tema humanitario, ¿no? Que tanto Venezuela es uno de los estados donde mayor migración colombiana ha habido históricamente, cerca de la de Estados Unidos y viceversa. Actualmente tenemos que tener presente que las cifras oficiales hablan de 6 millones de venezolanos en Colombia. Pero algunos dicen que extraoficialmente el número puede sobrepasar los 7 millones de familias venezolanas en Colombia, Fuera de eso, familias venezolanas con hijos colombianos,

0: familias colombianas con hijos venezolanos. Entonces, la relación, yo creo que si verdaderamente hay un país hermano en todo el sentido de la palabra, pues Venezuela es como ningún otro. Entonces, mantener esta relación es absolutamente prioritario y es absolutamente fundamental. Sin embargo, como ustedes saben, Venezuela actualmente pues tiene un régimen totalmente atípico que nunca se había visto. Y es que casualmente ayer hablaba con un colega profesor de la universidad en un evento académico y no recordábamos ningún hecho similar en toda la historia moderna de la humanidad en la que un jefe de Estado en ejercicio haya sido capturado en su propia residencia estatal, ¿no? En contra de todos los protocolos en materia de derecho diplomático, consular y de privilegios e inmunidades. Y actualmente, pues Venezuela, por supuesto, está formalmente como una izquierda autoritaria que está en transición, pero realmente que desde un punto de vista material está bajo una ocupación de los Estados Unidos, ¿no? Con control de su poder político, así como control, pues, de toda su capacidad económica reforzada por sus incalculables recursos energéticos. Entonces, ¿cuál debe ser el papel de Colombia? Uno, tener pendiente que Venezuela tiene que ser un socio estratégico, que las relaciones en Venezuela tienen que ser planificadas, que el embajador en Venezuela tiene que ser una persona técnica, que con mucha minucia diplomática maneje pues todo lo que ocurra por este momento entre el presidente Abelardo de la Espriella y el gobierno interino que lidera Daisy Rodríguez. Sin embargo, yo creo que ahí es donde Colombia tiene la oportunidad de establecer algún grado de independencia con los Estados Unidos. Los Estados Unidos, por supuesto, esperan que Colombia mantenga un apoyo incondicional hacia el pueblo norteamericano y que en esa medida no se oponga a todo lo que el presidente Trump decida hacer con Venezuela, con los venezolanos y con todo el petróleo venezolano que está siendo enviado a Estados Unidos. Yo creo que ahí Colombia sí debería tomar posiciones de defensa del principio de libre autodeterminación del pueblo venezolano, así como de veeduría de todo ese gobierno de tránsito, por supuesto, sin romper relaciones con los Estados Unidos, pero manteniendo una defensa, pues, tanto de la soberanía permanente de los recursos naturales de Venezuela, como del ejercicio de los derechos de los venezolanos.
1: Ya para ir cerrando, profesor, hablemos también sobre cómo se ve el panorama en relaciones con países que tienen gobiernos progresistas, en este caso México, en este caso Brasil. ¿Cómo se ve? Pues por ahora no se ha hecho ningún pronunciamiento al respecto, pero pareciera que se fueran a mantener normales estas relaciones o quizás eso empiece a cambiar de tinte con el paso del tiempo.
0: Pues yo creo que por el momento la relación que todavía espera mayores desafíos es con México, porque Claudia Sheinbaum pues todavía está en el inicio de su mandato. Es un gobierno de izquierda que ha sido crítico de Abelardo de la Espriella, pero yo espero que las relaciones se mantengan, si bien no como estrecha amistad, porque tienen polos políticos opuestos, yo creo que hay que manejarlo con pragmatismo. Y al parecer eso ha sido expresado por Sheinbaum, así como por el presidente de la Espriella, que es pragmatismo. Pragmatismo diplomático hace referencia a que si bien no compartimos una misma corriente ideológica, es posible, en todo caso, mantener las relaciones que nos resultan mutuamente beneficiosas, ¿sí? ¿En qué sentido? Económicas. Estados Unidos y Colombia, México y Colombia tienen unas relaciones económicas históricas muy profundas y hasta el momento no se han tocado los acuerdos comerciales ni la balanza comercial. El comercio sigue como ha venido siguiendo siempre, y yo esperaría que tanto Sheinbaum como como de la estrella, mantengan eso quieto, ¿no? Tal vez van a tener diferencias en temas más de orden político, de pronto lucha contra el narcotráfico y de otras relaciones, pero no se ha visto por ahora el deseo de ruptura. Ahora, no obstante, recordemos que a propósito del terremoto, encontronazo, porque en algún momento Sheinbaum denunció que había enviado ayuda a Colombia de parte de México, incluido los famosos topos mexicanos, y que Colombia no había querido aceptar la ayuda. Y el encontronazo se dio 2 días después de que Abelardo de la Espriella comenzara sus funciones de presidente. Sin embargo, el asunto se aclaró, porque resultó que quien había bloqueado el permiso para que la ayuda mexicana entrara no había sido de la Espriella en persona, sino había sido un antiguo funcionario de la Unidad Nacional de Gestión de Riesgo de Colombia, que era nombrado por Petro y que usó esto como un mecanismo para sabotear el gobierno de la Espriella. Entonces, cuando todo se aclaró, esto terminó fungiendo en bienestar de la relación, la cual por ahora se va a mantener con pragmatismo. Y yo creo que eso es lo que hay que hacer. Con Brasil la cosa es diferente porque
2: Profesor, lo voy a
0: Lula, pues,
2: interrumpir, profe, lo voy a interrumpir
0: diga.
2: porque usted nombró algo muy importante y es pues lo que tiene que ver con estas relaciones latinoamericanas y su pragmatismo, como usted lo define. Pero rápidamente, ya para finalizar, profe, sabemos que el tiempo en radio es muy corto. ¿Cómo relanzar esta integración entonces latinoamericana siguiendo este principio del pragmatismo?
0: Yo creo que hay que escoger algún organismo. En este momento hay casi unos 10 organismos latinoamericanos de integración. Algunos funcionan parcialmente, otros están obsoletos y no funcionan como la Unión Suramericana de Naciones. Entonces, el pragmatismo es enfocarse en los mecanismos que tienen mayor fuerza legal, como por ejemplo la Comunidad Andina o el Mercosur. Enfocar esfuerzos en uno solo de ellos y dirigirlo esencialmente hacia las relaciones económicas. Y frente a Brasil, Lula está saliendo. Entonces, lo que se espera por ahora en la política es que va a venir también un gobierno de derecha. Seguramente eso va a resultar beneficioso para Colombia.
1: Profesor, definitivamente con usted conversamos de verdad de una manera muy sabrosa, pero el tiempo se nos acorta y bueno, ahí queda como siempre la puerta abierta para futuros diálogos sobre estas relaciones exteriores y sobre cómo vamos avanzando en este nuevo gobierno. Gracias por estar con nosotros en la UD Estéreo.
0: Muchas gracias, Judy, y toda la mesa de trabajo de la UD Radio. Un cordial saludo a la audiencia y nos vemos la próxima oportunidad.
1: Así será, profesor. Por acá siempre bienvenido para hablar de todos estos temas. Estábamos al diálogo con el experto en Derecho Internacional y profesor del Departamento de Derecho Económico de la Universidad Javeriana, el profesor Fabián Cárdenas, hablando un poco más sobre esa política exterior actual del actual gobierno y en este caso muy enfocados en los países de la región. 9:06, vamos con una pausa informativa. Ya regresamos con más noticias aquí en Revista de la Mañana.

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1: La Universidad Distrital Francisco José de Caldas continúa fortaleciendo las condiciones de bienestar y protección para su comunidad universitaria con la consolidación de las salas amigas de la familia lactante. A través de la Vicerrectoría de Bienestar Universitario, la institución avanza en la implementación de estos entornos destinados a facilitar la extracción y conservación de la leche materna, permitiendo que estudiantes, docentes, funcionarias, contratistas y visitantes puedan conciliar sus actividades académicas y laborales con la maternidad. La Secretaría de la Mujer recordó la ruta de atención en casos de violencia intrafamiliar. Se trata de las duplas, compuestas por un equipo de expertas dispuestas a desplazarse hasta donde está la víctima para ofrecer la asistencia oportuna enfocada en diferentes áreas. Cuando una ciudadana sufre una agresión, debe comunicarse con la línea púrpura disponible a las 24 horas del día, llamando al 018000-112137 o escribiendo al WhatsApp 300-755-1846. Allí recibirán una primera atención por parte de un grupo de psicólogas, trabajadoras sociales, abogadas y enfermeras. Esterilizaciones gratuitas para perros y gatos en Bogotá durante septiembre. El Instituto Distrital de Protección y Bienestar Animal ofrecerá 11.000 cupos gratuitos dentro de la estrategia Corta a Tiempo. El servicio operará a través de unidades móviles en los barrios, en la unidad de cuidado animal de la localidad de Engativá y en la Universidad Nacional. Además de beneficiar a los hogares capitalinos, la medida contempla la atención de fauna en condición de calle o comunitaria. 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

0: 9 de la mañana con 16 minutos y a esta hora nos vamos para la Torre Atrio Centro porque hay un evento muy importante del Banco Interamericano de Desarrollo BID. Allí se encuentra nuestro compañero Alejandro Poveda. Buenos días, Alejandro. Cuéntanos usted cómo está el panorama y de qué se trata este evento.
1: Carolina, muy buenos días para usted, para todos los oyentes de Perú, para los oyentes de Claudio 90.4 PMC. Como usted decía, estamos aquí acompañando la instalación de esta reunión, la reunión de alcaldes 2026, que es uno de los encuentros más importantes que tiene la red de ciudades del Banco Interamericano de Desarrollo. Están reunidos en este momento más de 50 mandatarios de ciudades de América Latina y el Caribe. Tenemos,
0: sí, Alejandro, yo le invito para que se retire los manos libres y hagamos la transmisión directo por la llamada para que nos escuchemos mejor, porque siempre se escucha el ambiente. Sabemos que allí hay diferentes alcaldes, no solamente de nuestro país, sino de otros países de la región, y queremos saber y escucharlo claramente sobre ese informe que nos está entregando. Es la invitación que le hacemos a nuestro compañero. Alejandro, cuéntenos ahora sí.
1: Claro que sí, Carolina. ¿Me escucha mejor ahí?
0: Sí, un poquito mejor.
1: Listo. Carolina, le cuento que estamos en este momento acompañando la instalación de este encuentro, o más bien reunión de alcaldes 2026, que es el encuentro más importante que tiene la red de ciudades del Banco Interamericano de Desarrollo. Aquí en este momento hay reunidos más de 50 mandatarios de América Latina y el Caribe, y están todos reunidos para compartir experiencias, talleres, charlas magistrales sobre cómo transformar ciudades y sobre todo cómo compartir conocimientos en temas muy relevantes para las ciudades. Por ejemplo, manejo de residuos, transporte, innovación, arquitectura. Y vea, Carolina, que en este último punto hay que destacar que la instalación contó antes de su inicio una charla magistral en la que se habló de la importancia de que las ciudades se preparen ante las emergencias, claramente en el marco de la coyuntura de lo que han sido los últimos sismos registrados, no solamente en América Latina, sino alrededor del mundo. Algo muy importante que hay que decir, Carolina, es que en próximas horas estará aquí el alcalde Carlos Fernando Galán instalando el encuentro precisamente de mandatarios. Él ya está aquí como parte del público, pero se espera que en una media hora o máximo una hora esté entregando esas primeras declaraciones, dando la bienvenida. Y algo también que es muy importante es que este encuentro se llevará a cabo del 2 al 4 de septiembre. Bogotá es la sede de instalación, pero en próximas horas también estos mandatarios se movilizarán hasta Barranquilla, donde se llevará a cabo otra parte de la agenda de mandatarios. Algo muy novedoso también es que durante las últimas horas el presidente Abelardo de la Estrella confirmó su participación y estará aquí acompañando a los mandatarios, y en próximas horas también ellos se movilizarán hacia el Metro de Bogotá para conocer cómo avanza la capital en esta obra que pues también ha contado con la recomendación, con los consejos de otras ciudades de la región que ya cuentan con este sistema metro.
0: Pues excelente, allí donde usted está, esa información que nos entrega, y sabemos que usted ya tiene previsto algunos diálogos con algunos de esos alcaldes y mañana nos va a desarrollar bien esta información.
1: Le cuento que sí, Carolina, tuvimos la oportunidad de hablar con el alcalde de La Paz, Bolivia. Él nos contó cómo Bogotá es referente para Bolivia en materia de transporte público, en materia de los carriles exclusivos para el transporte público, estamos hablando de Transmilenio, y también para la construcción de los cables, del metrocable, ¿no? Recordemos que pues Bogotá también adelanta, o más bien cuenta con este sistema en algunas localidades, y La Paz también está tomando algunas recomendaciones de allí. Algo también muy importante que nos dijo este mandatario es que el sistema de ciclorrutas ha sido un gran referente y espera Bolivia, o en este caso La Paz, poder seguir avanzando en la construcción de estos carriles exclusivos para ciclistas, con el fin no solamente de mejorar la movilidad de esta ciudad, sino también de incidir en la salud de sus habitantes.
0: Pues Alejandro, muchísimas gracias por esta información. Mañana estaremos entonces atentos al desarrollo de esta noticia que usted nos presenta. Como usted bien lo dice, este evento se realiza a partir de hoy y por varios días aquí en la capital. Y bueno, gracias por estar dándonos estos detalles.
1: Claro que sí, Carolina. Acá estaremos muy atentos a las declaraciones. Algo también que hay que destacar es que no solamente está el alcalde Carlos Fernando Galán, sino gran parte de su equipo de gobierno. Acá tenemos, por ejemplo, al secretario de gobierno, tenemos también a la directora de IDARTE, a varios secretarios que están claramente, o más bien, son pioneros en varias iniciativas desde la salud, desde la gobernanza, desde los diálogos, también desde la movilidad. Y la idea precisamente es que los funcionarios aquí presentes pues van a compartir esas experiencias y sobre todo ayudar a que las ciudades se sigan transformando.
0: Muchísimas gracias, Alejandro Poveda, nuestro compañero de la mesa de trabajo que está allí en este cubrimiento especial en el evento del Banco Interamericano de Desarrollo que se lleva a cabo en Bogotá y que tiene invitado alcaldes de diferentes países de Sudamérica. Son las 9 de la mañana, 21 minutos. Nos vamos con una pausa y ya regresamos con más invitados y noticias aquí en Revista de la Mañana.
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0: 9 de la mañana, 28 minutos. Continuamos en el programa Revista de la Mañana de la Universidad de la emisora de la Universidad Francisco José de Caldas, de la Universidad Distrital, porque vamos a hablar de un tema muy importante, y es que es la nueva oferta de deportes y de cultura que está brindando Bienestar Universitario. Precisamente estamos hablando de esta invitación para que la comunidad universitaria participe en las diferentes actividades que está brindando esta oficina. Y para hablar de este tema, pues saludamos a María Paula de Pablos García, quien es funcionaria e integrante de la Oficina de Bienestar Universitario. María Paula, buenos días.
1: Hola, buenos días a todos y todas. Es un placer estar acá esta mañana y estoy muy emocionada de contarles también en qué estamos trabajando desde Bienestar.
0: Bueno, María Paula, muchísimas gracias. Primero que todo, pues agradecerle por pasar por los micrófonos de Revista de la Mañana. Y ya para entrar en contexto, para comenzar, quisiera que usted le contara a nuestros oyentes de qué se trata la Oficina de Bienestar Universitario de la Universidad Distrital.
1: Bueno, Bienestar y Buen Vivir es una oficina que se encarga de garantizar la permanencia de los y las estudiantes dentro de la universidad con distintos servicios. Entonces tenemos psicología, fisioterapia, odontología, medicina general. Y por el otro lado también tenemos una oferta cultural y una oferta deportiva que busca también pues que los estudiantes puedan ir a otros espacios, tener otras actividades, hacer parte de las selecciones, poder participar en interuniversitarios, en ASCUN. Entonces, pues esta oferta también tenemos el programa Crecer y tenemos todo lo que tiene que ver con el apoyo alimentario y con psicología enfocada también para que los estudiantes puedan hacer sus denuncias basadas en género, por discriminación, entre otras, y el acompañamiento por parte de abogadas para este mismo servicio.
0: Bueno, María Paula, ya que usted nos cuenta y nos da un contexto sobre la Oficina de Bienestar Universitario, pues ya enfoquémonos en sobre la oferta deportiva y cultural que tiene pues esta misma oficina. ¿Qué oferta de deportes y cultura tiene actualmente la Universidad Distrital para toda su comunidad universitaria?
1: Bueno, por el lado de deportes, tenemos distintos deportes en las distintas sedes. En la página pueden encontrar también toda la información de horarios y deportes, pero también tenemos un convenio con Compensar que busca que pues podamos también invitar egresados y otros estudiantes a natación, tenis de campo, fútbol. Y estas dos opciones pues es como recreativo, formativo y también lo que mencionaba para que pues se unan en la selección. Y por otro lado está la oferta cultural. La oferta cultural también está en las distintas sedes. Tenemos el coro de madres, tenemos Cuenteros UD, que es un proceso que lleva muchísimos años. Vamos a tener este semestre teatro. Estamos todavía en la conformación de algunos grupos. Tenemos la orquesta de guitarra. Vamos a tener clases de guitarra. Está también el grupo parrandero. Y tenemos la batucada y el grupo de rock. En deportes sí es mucha más amplia la oferta. Tenemos taekwondo, tenemos jiu-jitsu, está tenis de mesa, voleibol de playa, voleibol en salón, fútbol sala. Bueno, son un montón de deportes que también pueden encontrarlos ahí en la oferta, pero la idea es que hay variedad de deportes pues, para las distintas disciplinas que tenemos.
2: Buenas noticias nos entrega María Paula. Pues hablemos también, sabemos que muchos de los que nos están escuchando son estudiantes, hacen parte de nuestra comunidad universitaria. Vamos a decirles también qué deben hacer aquellos que están interesados y quieran hacer parte de esos grupos deportivos, de esos grupos culturales, dónde pueden acceder para inscribirse, para ser parte de estas iniciativas.
1: Bueno, en la página web tenemos toda la información y en nuestras redes sociales como @bienestarud. Para ser parte de cada disciplina deportiva hay unos requisitos que es mostrar el certificado de el cóndor, hacerse un examen médico en bienestar y tener que llenar un formulario. En ese forms se llena toda la información que se menciona ahí. Y escribirle al correo del entrenador, que lo estaremos subiendo toda la información, pues para que puedan conocer quiénes van a ser los encargados de cada deporte, los horarios disponibles y las sedes en las que se va a dictar. Y en cultura es un poco más diferente porque acá ya depende de los intereses que tenga cada uno y lo que se hace es que se hacen audiciones o se inscriben también en un form. So ahí en la página también aparece la información. Cada grupo tiene su Instagram y ellos lo que hacen es como hacer una convocatoria abierta donde se pueden inscribir y presentar de manera libre.
0: No, María Paula, también hablemos sobre los horarios y espacios donde se desarrollan esas actividades deportivas y también esta oferta cultural y, por supuesto, a quiénes están dirigidas estas actividades. Es decir, únicamente incluye solo a estudiantes o toda la comunidad universitaria, incluyendo docentes, funcionarios y egresados, pueden participar a esta clase de actividades.
1: Bueno, a partir de este año hemos tenido la posibilidad de que puedan estar egresados, ya estaban los docentes y los funcionarios y los contratistas, pero la idea fue abrir más y ampliar un poco más estos espacios para que la gente pueda participar, para que más personas se animen a unirse, para que estos no sean espacios cerrados, sino que sean espacios más participativos. Y para los entrenamientos, las clases y demás, pues tenemos muchos más espacios, así como mencionaba lo de Compensar, también tenemos algunos convenios nuevos, cada sede tiene su espacio para entrenamiento, cada sede de la universidad tiene un espacio, menos ASAP, pues que es un espacio un poco más limitado, pero de resto todas las sedes tienen su espacio o salón o lugar destinado para esas actividades, entonces es muy chévere porque se aprovechan los espacios de la universidad, se busca que estos espacios pues se abran a la comunidad y más personas puedan participar.
0: Bueno, María Paula, ahora hablemos sobre la inscripción y los requisitos. ¿Qué requisitos tiene que cumplir un estudiante o integrante de la comunidad universitaria para participar en estas diferentes actividades? También aclarar si las actividades tienen algún tipo de costo o son gratuitas para la comunidad universitaria. Y por supuesto, preguntarle si hay cupos disponibles durante todo el semestre o también existen fechas específicas de inscripción.
1: Pues los requisitos principalmente es hacer parte de la comunidad UD, o sea, estar activos y tener el interés. Para las elecciones sí es un poco más específico porque pues ya es para representar a la universidad y demás, pero para las actividades ya de formación solo hay que tener las ganas. O sea, estos espacios son para aprender desde cero, tener el espacio de querer compartir con otras personas también. Y los requisitos, pues, como mencionaba antes, es como más unos formularios, pues, que debemos garantizar también como el seguro médico, que la persona tenga las condiciones de salud, porque pues es también un poco riesgoso cuando alguien no cumple con estos requerimientos médicos y la idea es desde la universidad hacerle un apoyo y un acompañamiento. Y por otro lado, pues, la idea es que estos espacios, pues, sean también como la posibilidad de que los estudiantes tengan un espacio de esparcimiento, entonces por eso son como unos requisitos mínimos, o sea, pues lo que nos piden también para garantizar que los espacios sean espacios adecuados. Esto es como por ese lado. Y por el lado de las fechas, algunos deportes están abiertos a lo largo del semestre, en el caso de natación y otros que ahí ponemos como las fechas. Pero lo ideal es inscribirse al inicio, pues para poder tener un proceso, llevar un proceso más que porque sea cerrado, es porque se hace un proceso, la persona pues puede ir aprendiendo, va mejorando, pero lo ideal es como inscribirse al inicio del semestre para poder garantizar un proceso durante todo el semestre, es más por ese lado. Para los grupos culturales se hace algo similar, pero por ejemplo para el grupo de rock y la batucada, pues ellos están en este momento en preparación para ASCUM porque nos van a representar a la universidad en otra ciudad. Y pues en este momento son los únicos que tienen como su convocatoria por este momento pausada mientras ellos hacen su formación porque pues es difícil como hacer la preparación y también dar clases, entonces estamos en ese que es el único que está como a la espera. Ese
0: Bueno,
1: sería como los requisitos.
0: ya para finalizar, María Paula, por favor, recuérdenos también cuáles son estas nuevas iniciativas de las que están trabajando desde la Oficina de Bienestar Universitario y también este mensaje de invitación para que la gente y la comunidad universitaria se inscriba a toda esta oferta cultural y deportiva que está brindando la Universidad Distrital.
1: Pues en este momento tenemos Jiu-Jitsu en la sede tecnológica y la sede Macarena, que esto busca acompañar también la seguridad personal, la defensa personal. Entonces, como este espacio es abierto, por ejemplo, este sí es libre. También tenemos una oferta cultural totalmente distinta. La idea es que estos espacios no son espacios nuevos, como lo mencionaba con narración oral o con teatro, o hay otros que son espacios que son iniciativas que han surgido desde la autonomía de docentes y que ellos llevan muchos años trabajándolo y lo que se ha hecho es apoyarles por ese lado, como pues vinculándolos a la universidad, dándoles una formación, un espacio de formación, un espacio donde ellos puedan tener unas condiciones, pues porque ya lo hacían con la universidad antes, pero la idea es apoyar esos espacios. Tenemos nuevos grupos culturales que van a estar saliendo en la página, pero estamos en todo ese proceso también porque esto implica espacios y un montón de cosas, pero también tenemos otros grupos que van a salir a lo largo del semestre. Tenemos talleres abiertos también, entonces la iniciativa es por ese lado. Y con el coro de madres, pues se busca fortalecer también esa relación de la universidad con la sociedad y con las mamás, porque también la universidad ha excluido mucho a las mujeres y sobre todo a las mujeres que maternan. Entonces, eso va ligado también a que tenemos las nuevas salas de lactancia. Entonces, pues la idea es empezar a incluir a las mamás dentro de la universidad, que la educación es también para las mujeres que tienen hijos y para las mamás de los estudiantes y las estudiantes que están en la universidad, buscando pues que este espacio tenga también una participación más activa de quienes también hacen parte de la comunidad y cuidar a quien nos cuidan. Ellas también tienen, por ejemplo, formación con IDARTES y con otras entidades, entonces es muy chévere porque se incluyen ahí. Eso por ese lado, lo de compensar, pues no es nuevo, pero sí se está buscando abrir esos espacios. Entonces, por ejemplo, en natación, toda la semana se va invitando a la gente a participar para que ese espacio se aproveche al máximo, para que los recursos de la universidad se aprovechen y la gente conozca esta oferta. Entonces, en las redes de bienestar estamos subiendo la información y todo el tiempo estamos actualizándola para que la información sea clara, la gente pueda pues tener un acceso de verdad y que se le garantice de verdad la participación de estos espacios.
0: Bueno, María Paula, muchísimas gracias por su tiempo y sobre todo por brindar esta información tan importante sobre la oferta cultural y también oferta deportiva que está brindando la Oficina de Bienestar Universitario.
1: Bueno, muchas gracias a ustedes por este espacio y por darle visibilidad a las cosas que hacemos en la universidad.
0: Gracias nuevamente, María Paula, y recordar que estábamos al aire con María Paula de Pablos García, quien es funcionaria y también integrante de la Oficina de Bienestar Universitario de la Universidad Distrital, hablándonos sobre esta oferta de deportes y de cultura, por supuesto, renovada que está brindando la institución y, por supuesto, la invitación que da para que la comunidad universitaria participe en estas diferentes actividades. Y ya siendo las 9 de la mañana, 40 minutos, vamos a una pausa musical y seguimos aquí en Revista de la Mañana.
3: Así es, Samuel, hacemos una pausa musical, son las 9:41 y qué tal si viajamos a México, donde el género del rap está presente y traemos una canción titulada Yo no quiero escuela, prefiero el fútbol. Recuerden que somos la UD, somos la verdadera alternativa de la radio.

0: Muy bien, continuamos a las 9 de la mañana, 44 minutos, con Revista de la Mañana. Hasta ahora nos vamos con noticias más locales, vamos a hablar de Cundinamarca y de Bogotá. Hay un dato importante y es que la empresa férrea regional presentó a Soacha una nueva conexión con Transmilenio. Esto alcanza el 80% de ejecución. Y es que en el marco del plan de cercanía popular, desde la empresa férrea se presentó a la comunidad de Soacha el balance de las obras de extensión del Transmilenio Soacha fase 2 y fase 3. Este proyecto busca beneficiar cerca de 400.000 pasajeros al día, contempla 4,4 kilómetros de recorrido de el patio portal, que son más o menos 110 mil metros cuadrados, con capacidad para 296 buses y una estación intermedia de 10 mil metros cuadrados. Con corte al 14 de agosto, las obras alcanzaron un avance del 80%, según explicó el gerente de la empresa férrea regional. El proyecto contempla la extensión del corredor troncal de Transmilenio por la autopista sur. Recordemos que llega hasta San Mateo, Transmilenio en la autopista sur. Lo que se busca es crear nuevas estaciones e infraestructura vial destinada a mejorar la conectividad y facilitar la integración del sistema de transporte de Soacha con Bogotá. La obra inició, recordemos que en el 2020, el 13 de febrero, tiene como fecha prevista de finalización el 30 de septiembre del año 2031, incluyendo la etapa de garantía del nivel de servicio. La fase 2 inicia en la estación de San Mateo y finaliza en la estación intermedia Universidades, en el sector 3M. Tiene una longitud de más de un kilómetro, contempla dos estaciones sencillas con taquillas externas. Una sería Estadio Luis Carlos Galán y la otra se llamará Soacha Centro, además de una estación intermedia. La fase 3, que es la que se va a extender hasta ese año 2031, comienza con la estación intermedia Universidades, finaliza en el patio portal con subsidio Maiporé. Cuenta con una longitud de más de 3 kilómetros, incluye la estación sencilla El Áltico y Compartir, también con taquillas externas. En conjunto, ambas fases suman más de 4 kilómetros. Pues durante el encuentro que se realizó ayer con la gobernación de Cundinamarca, pues se habló sobre los avances y qué se viene para esta obra, que recordemos lo que se busca es mejorar la movilidad entre Soacha y Bogotá. 9 de la mañana, 47 minutos. También usted tiene información de la capital, Samuel.
1: Carolina, así es, y es que desde la alcaldía hay unos nuevos servicios que se están brindando de acompañamiento a disposición de las mujeres víctimas de violencia, y por esto mismo la Secretaría Distrital de la Mujer está contando con tres modalidades de casa refugio que responden a estas diferentes situaciones y necesidades de protección, recordando que entre enero y julio de este mismo año 2026, 480 personas fueron acogidas en estas casas de refugio, de las cuales 231 personas son mujeres víctimas de violencia y 249 son integrantes de sus sistemas familiares, principalmente hijos e hijas, recordando también que una casa refugio es un espacio seguro y confidencial donde las mujeres víctimas de violencia pueden permanecer junto a las personas que tienen a su cargo cuando se requiere, mientras que reciben este acompañamiento para proteger sus derechos humanos y también fortalecen su autonomía. Y la Secretaría está contando con 6 casas de refugio en este momento. Actualmente están en Bogotá 6 casas, 4 son en modalidad integral, una en intermedia y una en rural, donde no todas las mujeres están enfrentando estas violencias en las mismas circunstancias ni necesitan también el mismo tiempo ni el mismo acompañamiento. Le cuento que la modalidad integral está dirigida a mujeres que cuentan con una medida de protección que se emitía por comisaría de familia o un juez de control de garantía. Es una acogida de 4 meses y allí reciben acompañamiento en psicología, trabajo social y orientación jurídica, mientras que la modalidad intermedia ofrece una acogida transitoria de hasta 30 días a mujeres que no cuentan con una medida de protección y pueden ser remitidos por los equipos de la Secretaría Distrital de la Mujer. Y por último, la modalidad rural está dirigida a mujeres rurales y también campesinas víctimas de violencias que necesitan protección, pero también tienen que permanecer cerca de su territorio y la acogida tiene una duración de hasta 4 meses y cuenta, por supuesto, también con acompañamiento psicológico, trabajo social y orientación jurídica, Carolina.
0: Bueno, eso está muy bien. Muchísimas gracias, Samuel, por esta información. Esta información está en la página de la Secretaría de la Mujer, bien importante para que puedan tener acceso sobre estos datos. Y también vamos con una noticia que ayer se entregó por parte de la Secretaría de Integración Social, y es que hay un nuevo refugio, se llama Mi Refugio, que es un nuevo centro de acogida para habitantes de calle en Tunjuelito. Es un espacio que cuenta con cupos diarios y nocturnos en dos horarios. Pero para conocer más, escuchemos lo que dijo el secretario de Integración Social. Estamos hablando del señor Roberto Angulo.
2: Hoy estamos lanzando el Centro de Acogida Mi Refugio en la localidad de Tunjuelito, un servicio que es emblemático para esa nueva visión de integración social en la atención del ciudadano habitante de calle. Se trata de un centro de acogida, un servicio de puertas abiertas. Cualquier ciudadano habitante de calle puede venir acá, 100 cupos de día y 100 cupos de noche. Aquí puede encontrar un techo seguro, puede encontrar una cama, puede encontrar alimentación. Se hace una referenciación para llevarlo a todos los servicios. Lugar para los animales de compañía, parqueadero para las carretas, lavandería. Todo eso lo consigue acá, porque es un servicio que sirve para derivar a los habitantes de calle a los demás servicios de la Secretaría de Integración Social. Tiene tres características. Primero, nos apartamos del centro. Ya no es únicamente concentrar servicios en el centro. El censo nos dijo que había otros sitios en donde era importante ir. Además, lejos de las ollas. Segundo, estándares de calidad. Y tercero, un servicio de puertas abiertas. Aquí viene el habitante de calle de puertas abiertas a la ciudad y aquí puede ir al centro de inclusión o a los demás servicios de integración social. No más servicios segregados y aislados. Queremos servicios como este. El número 9 que abre el alcalde Carlos Fernando Galán. Nunca en la historia reciente se habían abierto tantos servicios para ciudadanos habitantes de calle.
0: Estamos hablando que son 100 cupos diurnos, 100 cupos nocturnos. El ingreso de los ciudadanos habitantes de calle serán dos horarios. El ingreso a las 8 de la mañana o a las 5 de la tarde. La ubicación, recordando que es en el sur de Bogotá, y esto fue, como dice el secretario, en respuesta al censo de habitabilidad de calle que se realizó en el año 2024. Hay que decir que pues este lugar que se llama Mi Refugio hace parte de pues esa transformación de servicios sociales y se brinda atención a los ciudadanos desde alimentación, desde un lugar donde puedan descansar, una acogida que se brinda por parte de expertos. Y también pues allí hay servicios de asesoría jurídica, de salud, de educación para quienes deseen culminar sus estudios de primaria o bachillerato. También recordando que este lugar que está en Tunjuelito va a permitir ampliar pues los servicios para las personas que están allí en Tunjuelito como tal y localidades como Ciudad Bolívar, Rafael Uribe Uribe, Usme, San Cristóbal y Bosa. Entonces es el anuncio que entrega en este momento la Secretaría de Integración Social. Ahora nos vamos nuevamente con Cundinamarca porque hay también información sobre cómo avanza ese control, ese apoyo en los incendios forestales.
1: Carolina, así es. William Rosso, director de la gestión de riesgo de Cundinamarca, habló para referirse a dos situaciones críticas que está afrontando el departamento, como usted lo decía, pues toda esta temática de los incendios forestales y problemática, y también las fuertes lluvias en otros sectores de la región, en donde él dice y afirma que Cundinamarca tiene en este momento dos contextos, no solo el tema de incendios forestales, sino también el tema de lluvias, donde se habla de la región oriental del departamento de Cundinamarca que presenta precipitaciones intensas en los últimos días que han generado también

0: Y sin embargo, pues también aseguró que lo que toma relevancia en este momento es el comportamiento que se ha tenido exponencial y que se ha dado en este último mes de agosto. Se está hablando de que solo en agosto hay un total que se está dando en el año que ha afectado cerca también de 2.100 hectáreas y donde se ha tenido 262 eventos por incendios forestales. Y esto quiere decir que en un solo mes más del 82% de las áreas afectadas en Cundinamarca ya se dieron durante el mes de agosto que terminó el día de ayer, Carolina.
1: Gracias, Samuel, por esta información. Y ya cerrando Revista de la Mañana, hoy también es el Día Mundial del Coco. ¿Les gusta el coco?
2: Uy, qué delicia el coco. A mí me gusta mucho.
1: ¿Y los productos del coco? Derivados
0: el helado
1: del coco.
0: El helado del coco me fascina.
1: El helado del coco.
2: El helado, el agua de coco, en frutica. También es como que es caramelizado el sí, coco. Muy el coco. Rico.
1: Uh-huh. El coco, el aceite de coco.
2: El aceite de
1: se
2: coco.
1: Se usa mucho ahora.
0: Yo he visto el aceite de coco que se usa, o bueno, las mujeres lo usan mucho para el tema del cabello. No sé por qué, no sé si tiene beneficios, pero sé que las mujeres para hidratarse el pelo se lo untan.
1: Y también se está utilizando mucho para la cocina.
2: Para cocinar.
1: El aceite de sí coco. También, sí, beneficios del coco, hidratación natural, pues su agua es muy rica, es deliciosa el agua de coco. Es rica en potasio, minerales, ideal para reponer líquidos y perfecta después de hacer ejercicio. También el coco mejora la digestión, tiene un alto contenido en fibra, estimula el movimiento intestinal y ayuda a combatir el estreñimiento. Tiene un efecto saciante, esto es un buen dato para aquellas personas que están en una dieta, porque pues como es, aporta grasas saludables y fibra, reduce el apetito, lo que apoya el control del peso. También controla el azúcar, tiene un índice glucémico bajo, ayuda a mantener y estables los niveles de glucosa en la sangre. Tiene efectos antioxidantes, contiene minerales como el selenio y compuestos también que protegen las células del envejecimiento prematuro. A comer coco.
0: Yo creo que es un producto muy variable. Hay muchas recetas que conozco que utilizan coco.
1: Ay, delicioso.
0: Es un producto que funciona para todo, básicamente.
1: Sí. Y también el cuidado de la piel y el cabello, como usted lo dice, Samuel, el aceite extraído del coco hidrata profundamente y aporta brillo de forma natural. Hoy, 2 de septiembre, se celebra el Día Internacional, el Día Mundial del Coco, que es una fruta obtenida por, especialmente por el tropical cocotero, y la palmera es de las más cultivadas a nivel mundial. Entonces, ahí está.
0: ¿Y cómo lo va a celebrar, Carolina? ¿Con un coctelito de coco?
1: Con una limonada de coco.
2: Vea, yo tengo
1: Me encanta.
2: El nombre del coco, el origen, viene de los marineros portugueses y españoles que llamaron a la fruta coco porque los tres agujeros en su cáscara se parecen a una cara sonriente o a un ser fantasmal usado para asustar a los niños. Entonces, esa era la referencia para asustarlos, y al ver que era muy parecido, así lo llamaron, coco.
1: Ay, no, muy curioso. O sea, eso es que uno le dice, ahí viene el coco.
0: El nombre del coco fruta viene del monstruo, no el coco fruta viene, o sea... El nombre del monstruo no está basado en la fruta, sino que la
2: al
0: fruta
2: revés.
0: Está basada en el coco.
2: Exactamente.
1: Interesante. Ahí está entonces. Sí, porque ahí el dicho era, ahí viene el coco, lo asusta
2: y
1: el
2: por
1: coco.
2: Por eso es que a uno le dicen las leyendas que el coco, que a uno lo asusta, vea, por eso.
0: Okay,
2: el nombre. Okay. Ahí está. Desciframos un enigma que tuvimos de infancia.
1: Ya entendemos por qué. 9:57, terminamos hoy Revista de la Mañana. Los invitamos que mañana jueves a las 7:30 AM se conecten a este espacio hasta las 10 y estaremos con más noticias, más invitados y con temas que sabemos es de interés de todos. Samuel, muchísimas gracias.
0: Carolina, muchísimas gracias a usted, también a Carlos Santamaría por su buena música y sobre todo pues agradecer a sus oyentes que se conectan día a día con nosotros.
1: Gracias, don Carlos Santamaría, usted ya nos deja con la buena programación de la de Estéreo.
2: Así es, Carolina, los dejamos a todos con la música iberoamericana del Caribe. Recordarles que estamos en TikTok, por si nos ven, darle like, seguirnos, y también en las diferentes plataformas. Somos la música iberoamericana del Caribe, es acá en los 90.4 FM.
1: Chao, chao, que tengan excelente mitad de semana, quedan con la U de Estéreo. Adiós.
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1: Tengo una buena canción para cantar, a ver.
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10:05 de la mañana y estamos en los 90.4 FM. Bienvenido y bienvenida, bienvenida a este gran espacio de música iberoamericana y del Caribe. Mi nombre es Lorena Gutiérrez y los estoy acompañando para hablar de esa historia de la música, de los diferentes artistas que nos acompañan en las diferentes latitudes de habla hispana y de portugués. No sé si usted también ha escuchado en este espacio de música estos artistas que, como Caetano Veloso, estos artistas en portugués que hacen también música que ha marcado diversas generaciones. Y una de las que ha marcado diversas generaciones también es Julieta Venegas. Y esta canción que se llama En tu orilla, qué artista mexicana tan talentosa que hoy en día ha marcado también el nacimiento de nuevos artistas como lo son Silvana Estrada, Natalia Lafourcade, entre muchas otras más. Y que vivan las mujeres en la música. Esto es En tu orilla de Julieta Venegas, sonando en los 90.4 FM. Recuerde, está en música iberoamericana y del Caribe.

0: Siento como el agua. 10 y 13 de la mañana. Y esta canción, justamente de la Sierra, junto con la vocalista de Aterciopelados, Andrea Echeverry, es una canción para hablar un poco sobre nuestras tierras, sobre Colombia, sobre el alternativo y la canción de que busca también rendir homenaje a esa fuerza ancestral que tiene nuestro país, a la naturaleza y la memoria mestiza de Latinoamérica también, utilizando las guitarras acústicas y utilizando este tributo sonoro a las raíces de nuestro continente. Esto se llama Tierra de Jaguares, con De la Sierra y esta voz que representa muchísimo, muchísimo a nuestro país, Andrea Echeverry. Y esta composición que evoca majestuosidad de nuestras selvas y la dignidad de la memoria de Latinoamérica. Así que yo lo invito a que escuche esta gran canción. Recuerde que nos puede escribir al 324-137-1393, nuestro número oficial de WhatsApp. Síganos en nuestras redes sociales. Y continúe escuchando música iberoamericana y del Caribe.
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10:28 de la mañana, este en vivo, usted ya lo escuchó, que es en colaboración con Los Cafres, con el vocalista de Los Cafres. Y es que en 1994 nace esta canción, una de las canciones más conmovedoras, profundas y emblemáticas de la legendaria agrupación argentina de reggae Los Pericos, incluida en su celebrado álbum Pampas Reggae de ese mismo año y interpretada por la voz inolvidable de Baiano o Fernando Hortal. Y destaca un poco porque Sin Cadenas es una composición que demostró ya la madurez de esta banda argentina, que venía del reggae roots, de los orígenes del reggae, con una reflexión sobre la libertad interior y sobre la dignidad humana. Una de las mejores interpretaciones en vivo, a mi parecer. Pero yo lo invito a que usted escuche esta gran canción, Sin Cadenas, de Los Pericos, sonando en los 90.4 FM. Esto es música iberoamericana y del Caribe.

Yo sé que si usted escucha esta melodía, de verdad se suele identificar con esta canción. Es que en 1995, los Auténticos Decadentes revolucionaron la música popular argentina con el lanzamiento de ese álbum Mi Vida Loca. De esa producción emergió esta canción, Corazón, una joya compuesta por Jorge Serrano, que demostró la genialidad de la agrupación para entrelazar lo que es la calidez de la cumbia con la energía del pop urbano. Y una canción que convirtió el enamoramiento en una verdadera fiesta multitudinaria, porque cuando uno se enamora, de verdad el corazón entra completamente en fiesta. Los Auténticos Decadentes a esta hora sonando en Música Iberoamericana y del Caribe, 10:38.

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1: 10:52 de la mañana y ya vamos terminando esta hora de música iberoamericana y del Caribe. Y les cuento que en 1997 la agrupación chilena Los Tres lanzó Fome, considerado por la crítica como uno de los discos fundamentales en la historia del rock latinoamericano. De allí se desprende esta canción, que se llama ¿Quién sabe con quién?, una pieza donde Álvaro Enríquez combina la elegancia del jazz guachaca con la amargura del desamor. Aparentemente, esta es una melodía que esconde una de las líricas más desgarradoras y lúcidas sobre la soledad. Y por eso estamos escuchando a esta hora a Los Tres esta gran canción que se llama ¿Quién sabe con quién? Para terminar esta hora. Así que usted disfrute. Mi nombre es Lorena Gutiérrez y ha sido un gran honor acompañarlos en este gran espacio.

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1: Hola a toda la gente que nos escucha aquí en la UD Estéreo. Gracias por la atención, gracias por estar cerca. Espero que sean felices y que yo pueda verlo. Soy Iván Serrano y hasta muy pronto.

0: que ya no volverá a ser una amenaza para Israel, agregó. La declaración refuerza la postura firme del gobierno israelí, que rechaza cualquier propuesta o iniciativa de tregua que no contemple el desmantelamiento efectivo de la infraestructura terrorista. A menos de 60 días de las elecciones nacionales, crecen las exigencias de creación de una Comisión Nacional de Investigación por la masacre sufrida por Israel el 7 de octubre de 2023, bajo la conducción nacional de Netanyahu. Para Radio Francia Internacional, Daniel Blumenthal, Tel Aviv.
1: En otro frente de conflicto, la Unión Europea y la OTAN ajustarán aún más las tuercas contra Rusia tras el ataque híbrido con drones en un aeropuerto de Leipzig que Berlín atribuyó a Moscú. Así lo declaró la presidenta de la Comisión, Ursula von der Leyen, en el marco de su reunión con el secretario general de la Alianza Atlántica, Mark Rutte. Nuestra corresponsal en Bruselas, Esther Herrera, explica que los sabotajes, intentos de ataques y campañas de desinformación rusa no son la novedad, pero sí lo es su reciente intensificación.
2: El intento de atacar con drones el aeropuerto de Leipzig en Alemania y que apunta directamente a Rusia, según Berlín, ha puesto a Europa en alerta. Y se trata de un punto de inflexión para el bloque, así lo asegura la presidenta de la Comisión Europea, Ursula von der Leyen.
3: Leipzig marks a new escalation.
4: Leipzig es una nueva escalada en el territorio de la Unión Europea, directamente atribuido a Rusia, pero es parte de un patrón con incidentes cada vez más peligrosos.
2: Estas palabras las ha dicho von der Leyen poco antes de reunirse con el secretario general de la OTAN, Mark Rutte, en que Rusia es uno de los temas principales de su encuentro. Los sabotajes, intentos de ataques o campañas de desinformación que tienen el sello del Kremlin no son nada nuevo, pero sí la intensidad con las que se están produciendo. Tanto la Unión Europea como la OTAN insisten en que, pese a estos intentos de intimidar, el apoyo a Ucrania no va a flaquear, a pesar de que el conflicto ya va de camino de cumplir 5 años. Bruselas y advertido que prepara más sanciones para los próximos días. Todo ello se produce además en un momento en que Rusia lleva semanas bombardeando con enorme vileza a Ucrania y su capital, mientras que Kiev pone contra las cuerdas las refinerías y el espacio aéreo ruso. Informa Esther Herrera desde Bruselas para Radio Francia Internacional.
1: Seguimos en Europa. En España continúan las declaraciones cruzadas y la incertidumbre sobre quién, si lo hubo, estuvo detrás de la entrada masiva de migrantes a Ceuta a fines de julio. El director general de la policía negó que el informe filtrado más temprano hoy haya atribuido la planificación o la ejecución de esta irrupción a las fuerzas de seguridad marroquíes. Recordemos que Pedro Sánchez días atrás descartaba toda responsabilidad de Rabat en el cruce, apuntando contra más bien Israel y Rusia. Amplía Ana María Ospina.
5: Aunque el informe reconoce que agentes marroquíes sin uniforme dirigieron a las masas hacia la frontera, como lo mostraron algunos medios de comunicación, el Ministerio del Interior español aclaró que esto no implica una responsabilidad institucional del gobierno marroquí. El informe fue realizado por la Policía Nacional de España y enviado a la juez de la Audiencia Nacional de ese país, María Tardón, quien solicitó reserva absoluta, lo que explicaría por qué Interior no fue informado de su contenido antes del conocimiento público, según el ministro de la cartera, Fernando Grande Marlaska. Además, Marlaska negó que el informe policial del 29 de julio alertara sobre una posible entrada masiva al día siguiente, tachándolo de una alerta rutinaria sin indicios claros de lo ocurrido en Ceuta el 30, la llegada masiva de 80.000 personas.
1: Chevron planea duplicar su producción en Venezuela de aquí a 5 años, anunció la petrolera estadounidense. Anuncio que se da mientras espera que en breve la presidenta interina, Delcy Rodríguez, se reúna en Caracas con Chris Wright, el secretario de Energía estadounidense, para sellar el mega acuerdo petrolero entre ambos países. Acuerdo que, según Rodríguez, no afectará la soberanía del país, aunque hay analistas y actores que desconfían y otros que se oponen totalmente, como es el caso del ex primer ministro de Petróleo y expresidente de PDVSA durante el gobierno de Hugo Chávez, Rafael Ramírez, que lo ve como una regresión a la industria petrolera del país.
6: Me parece un terrible acuerdo lesivo a los intereses del país, una regresión en nuestra historia petrolera, porque bueno, nos arrebatan el control de 65 mil millones de barriles de petróleo, el 21% de nuestras reservas probadas, y bueno, los Estados Unidos asumen esto como si fuéramos una provincia de su país, y el gobierno transitorio que hay en Venezuela ha aceptado esto en unos términos que, por cierto, son poco conocidos, pero lo que se conoce que es la entrega de esta cantidad enorme de reservas de petróleo, bueno, resulta una confiscación de nuestros recursos y una claudicación en nuestra soberanía nacional.
1: Escuchábamos al ex ministro de Petróleo de Venezuela, Rafael Ramírez, entrevistado por nuestra colega Justine Fontaine. Quédense con nosotros. Tras este noticiero podrán escuchar la entrevista completa. También sobre industria petrolera, pero en Bolivia, en medio de una aguda crisis de desabastecimiento de combustibles, el gobierno de Rodrigo Paz ordenó intervenir la empresa petrolera estatal YPFB. Esto según un decreto publicado en la Gaceta Oficial este martes. Por otro lado, Estados Unidos llama a la comunidad internacional a cortar vínculos con Nicaragua. Esto luego de que el gobierno de Daniel Ortega se atornille al poder prohibiendo la participación de opositores en las elecciones a través de una reforma constitucional aprobada este martes por la Asamblea. La opositora exiliada en España, Dora María Telles, lo define como la confirmación de una dictadura desde el plano constitucional.
7: Estamos frente, digamos, a una política de hechos consumados. Eso era esperable. En Nicaragua no hay elecciones limpias, libres y con participación de la oposición desde hace muchísimos años. De manera que lo que nos encontramos ahora es con la confirmación explícita y en la ley, ¿verdad? En la Constitución, de que ellos ya están temerosos de unas elecciones aún bajo control completo del régimen de Ortega Murillo, y que ese temor los hace hacer una reforma constitucional para irse aumentando los años de 5 hasta 7, y además dicen renovables, es decir, como que fueron contratos, no como que es una elección, y obviamente sin participación de la oposición. Entonces aquí estamos frente a una confirmación de una dictadura que ha sido llevada al plano constitucional.
1: Era la opositora nicaragüense exiliada en España, Dora María Telles, entrevistada por Carlos Pizarro. Hablamos de medio ambiente. Naciones Unidas pide al mundo enfrentar la realidad. El calentamiento global sí superará pronto los 1,5 grados centígrados. En las próximas décadas, la temperatura del planeta subirá a al menos 1,8 grados, alertó el organismo, según las proyecciones más optimistas. Algunas asociaciones acusan a la ONU de bajar los brazos con este informe, cuyos puntos claves y recomendaciones nos trae Rafael Morán.
8: Según las previsiones más optimistas de Naciones Unidas, el mundo se encamina a un aumento de 1,8 grados Celsius de la temperatura global en las próximas décadas. El calor sofocante de este verano, los incendios forestales y las inundaciones mortales son una advertencia de lo que nos espera, indicó el secretario general de Naciones Unidas, Antonio Guterres. Los climatólogos advierten, por su parte, que cada fracción de grado de aumento de la temperatura global nos expone a pérdidas irreversibles para los glaciares, para el casquete polar, que al derretirse agravan el aumento del nivel del mar. La intensificación de las sequías, de las tormentas, de las inundaciones, la degradación de los bosques y de los corales son otros de los impactos devastadores que ya estamos observando. Para limitar estos impactos, los climatólogos exhortan el mundo a reducir drásticamente el uso de los combustibles fósiles que generan CO2 y metano, y a conservar y regenerar los bosques que capturan el CO2 que emitimos en exceso. Según ellos, urge limitar a 1,5 grados Celsius el aumento global de la temperatura.
1: Nos vamos al espacio, y es que mañana jueves es un día clave para la misión espacial Bepi Colombo, que pondrá en marcha la primera etapa de su llegada a Mercurio, habiendo despegado de la Tierra en el año 2018. En esta fase, los dos satélites que se encargarán de recopilar información de Mercurio se separarán del módulo que los ha impulsado allí hasta el momento, y a partir de ahí se prevé que ambos satélites se vayan acercando hasta instalarse el próximo noviembre dentro de la órbita de este planeta, el más cercano al Sol. Una operación tremendamente complicada, dice Ignacio Tanco, jefe de operaciones de misiones del Sistema Solar Interior de la Agencia Espacial Europea.
9: La órbita de Mercurio está en movimiento continuo en torno al Sol. Nosotros, desde que lanzamos, hemos básicamente estado cazándolo. Hemos estado acercándonos, alejándonos, cada vez ganando energía, cada vez yendo más rápido, cada vez acercándonos y estando más tiempo cerca de él antes de que volviésemos a caer por detrás. Y ahora el Bepi Colombo, con sus módulos, está básicamente, ha logrado llegar a la misma velocidad que Mercurio. Y ahora estamos básicamente, lo imagina así, estamos como si fuésemos prácticamente a la misma velocidad. Como cuando usted va por una autopista a alta velocidad y ve un coche al lado suyo que parece estático, respecto a usted apenas se mueve, aunque los dos se están moviendo muy, extremadamente rápido, pero la velocidad relativa entre los dos es muy baja. Entonces podría incluso casi tocar el otro coche. Nos encontramos ahora en esa situación entre Bepi y Mercurio. Finalmente hemos logrado alcanzarlo.
1: Era Ignacio Tanco, de la Agencia Espacial Europea, que comparte la misión con la Agencia Espacial Japonesa, al micrófono de Ivonne Sánchez. Hasta aquí la actualidad en Radio Francia Internacional.
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1: El inicio del nuevo año lectivo en Francia viene acompañado de la entrada en vigor de la ley que prohíbe el uso de celulares en las escuelas, pero de lo que sí se han salvado los chicos por ahora es de la prohibición del acceso a las redes sociales, que era otra ley para los menores de 15 años que impulsaba el presidente Macron y que fue finalmente bloqueada, como lo explica Ricardo Dorado.
11: Los niños, niñas franceses le pueden dar las gracias al Consejo Constitucional. Los sabios, como los llaman en este país, han considerado inconstitucional la propuesta de ley del gobierno para prohibir las redes sociales a los menores de 15 años. Una decisión que supone un revés para Emmanuel Macron, que había convertido esta prohibición en una de sus principales apuestas para el final de su mandato. Tara es una de las menores que se habría visto afectada por la prohibición.
12: Desde nuestro punto de vista, prohibir las redes sociales no sería una muy buena idea, porque siempre habrá jóvenes que buscarán otras alternativas para llenar este vacío después de que se las haya retirado, y serán forzosamente menos seguras y será más peligroso para ellos. Las redes sociales pueden de alguna manera considerarse como una zona de confort para los jóvenes, y prohibirles el acceso a estas plataformas no arreglaría nada. Todo lo contrario, las perjudicaría. Es verdad que las redes sociales pueden ser peligrosas, pero siempre hay un lado malo en la vida.
11: El Consejo Constitucional considera que la prohibición vulnera la libertad de expresión y de comunicación de los menores, pero también el derecho a la vida privada, puesto que obligaría a los mayores de edad a demostrarlo para utilizar las redes. La madre de Tara, Mónica, lamenta la decisión del Tribunal Constitucional.
13: Para mí, que un niño, un menor de 10, 11 años pueda tener acceso a ese tipo de conversaciones, no se me hace nada productivo. Se la pasan pegados en el teléfono, únicamente viendo lo que hacen los demás, diciendo está bien, no está mal, y al final queriendo copiar. Entonces yo pienso que a esa edad hay otras cosas más importantes que tienen que aprender y en las que se deberían concentrar. Creo que el problema como padres que tenemos es que nos vemos confrontados a salir todos los días al trabajo, entonces para asegurarnos nosotros mismos les damos ese medio, ¿no? Lo más que pudimos hacer era evitarles que accedieran a las redes sociales, se las estuvimos bloqueando.
11: Esta decisión se enmarca en un contexto internacional más amplio en el que se empieza a poner en el foco las consecuencias nefastas de dichas plataformas en la salud mental de los menores. Concretamente, en Estados Unidos, la empresa Meta se estaba enfrentando a un juicio histórico en el que 29 estados la acusan de diseñar Instagram y Facebook para que resulten adictivos a los jóvenes. Con su propuesta, Francia seguía la línea política de Australia, que ya había optado por la prohibición de las redes sociales a los menores de 16 años en diciembre de 2025, pero con resultados no satisfactorios.
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1: El petróleo venezolano ocupa la primera plana de los medios internacionales tras el anuncio de un importante acuerdo entre Washington y el gobierno interino de Delcy Rodríguez, acuerdo por el cual Caracas cede el control a Estados Unidos durante más de dos décadas de una quinta parte de sus reservas. Hoy, justamente, el secretario de Energía norteamericano está en Caracas para sellar ese acuerdo que dispara todo tipo de críticas y suspicacias. En RFI entrevistamos a Rafael Ramírez, exministro venezolano de petróleo en la era de Hugo Chávez, en línea desde Roma con Justine Fontaine. Rodríguez arremete contra el acuerdo.
15: Buenos días, Rafael Ramírez.
6: Buenos días.
15: Usted fue ministro de petróleo de Venezuela durante casi 10 años, presidente también de la empresa estatal petrolera PDVSA. Fue el hombre más poderoso del país después de Hugo Chávez, incluso fue su mano derecha antes de ser apartado del poder por Nicolás Maduro. ¿Cómo ve usted este acuerdo anunciado la semana pasada por Donald Trump sobre el petróleo venezolano? Según el presidente estadounidense, se trata del mayor acuerdo petrolero de la historia. ¿A usted le parece un buen acuerdo?
6: No, en absoluto. Me parece un terrible acuerdo lesivo a los intereses del país, una regresión en nuestra historia petrolera, porque, bueno, nos arrebatan el control de 65 mil millones de barriles de petróleo, el 21% de nuestras reservas probadas, y, bueno, los Estados Unidos asumen esto como si fuéramos una provincia de su país, y el gobierno transitorio que hay en Venezuela ha aceptado esto en unos términos que, por cierto, son poco conocidos. Pero lo que se conoce, que es la entrega de esta cantidad enorme de reservas de petróleo, bueno, resulta una confiscación de nuestros recursos y una claudicación en nuestra soberanía nacional.
15: En un comunicado, la Casa Blanca habla de una concesión por 100 años y usted, en otras entrevistas, habla de un saqueo.
6: Sí, efectivamente, porque, bueno, primero, 100 años significa que nos han impuesto una ocupación del país, porque es un acuerdo donde además participa el Pentágono, las fuerzas militares norteamericanas. Es decir, es un despojo, es un nuevo modelo neocolonial impuesto después de los sucesos del 3 de enero, que, bueno, sabes, nuestro país fue bombardeado, la Fuerza Armada venezolana no respondió y el gobierno de Delcy Rodríguez dijo que haría todo lo que Washington dijera, y a partir de ahí somos un país tutelado por los norteamericanos.
15: Hubo una intervención militar extranjera en el país. Varios académicos describen a Venezuela como un protectorado, incluso de Estados Unidos, desde enero. ¿Tenía, en su opinión, tenía Delcy Rodríguez realmente otra opción? ¿O, claro, según usted, la administración le puso, digamos, una pistola en la cabeza?
6: Bueno, la administración puede ponerte una pistola en la cabeza, pero mira lo que sucede en Irán, ¿no? Irán es el ejemplo más reciente, para no hablar de Vietnam, de un país que, a pesar de la superioridad militar de la potencia agresora, le ha hecho frente y, bueno, están dando una lucha existencial, ¿no? Porque el problema es que Trump, si no tiene respuesta, como fue el caso venezolano, va a avanzar hasta llevarse todo. Entonces, Delcy, por supuesto que Delcy podría haberse opuesto. Por supuesto que las Fuerzas Armadas hubiesen podido defender el país. Ellos dicen que no se iban a inmolar, entonces uno se pregunta para qué asumieron estas responsabilidades, ¿no? Si tú no estás dispuesto a defender tu país hasta la última consecuencia, entonces retírate, ¿no? Retírate y que venga otro que sí esté dispuesto a hacerlo, pues, ¿no?
15: Hoy la oposición y muchos venezolanos reclaman elecciones libres en el país. Estados Unidos también habló de entablar una transición política, aunque no han puesto fecha para una transición o para elecciones. A principios de agosto hubo conversaciones también en Caracas entre miembros de la oposición y del gobierno interino. ¿Usted cree que habrá elecciones pronto en el país?
6: Bueno, es que esto es parte de ser ahora un país tutelado, ¿no? De acuerdo a la Constitución venezolana, que aún está vigente, por lo menos está escrita, vigente en el papel, después de la ausencia absoluta del presidente, como es el caso de Nicolás Maduro, bueno, tenían que haberse realizado elecciones en un máximo de 6 meses. Y eso no ha sucedido, ¿no? Por eso es que uno dice, ¿cómo es posible que un gobierno transitorio, como el de Delcy Rodríguez, a Delcy nadie le eligió? A Maduro tampoco, hubo un fraude, pero pongamos que lo eligieron. Delcy es designada por Maduro, nadie la eligió para estar en ese puesto. ¿Cómo es posible que un gobierno sin legitimidad esté cambiando las leyes del país y esté haciendo este tipo de acuerdos? Bueno, para sostenerse en el poder. Está claro a esta altura que a los Estados Unidos no le interesa ni la transición política ni la democracia en el país, sino que le interesa asegurar sus negocios. Es algo que para nosotros está muy mal en términos de soberanía y en términos de posibilidades de desarrollo, porque Venezuela es un país petrolero. Sí. Ningún país del Golfo Pérsico aceptaría que los Estados Unidos se apropiara de 65 mil millones de sus reservas. Ninguno.
15: Si es que hubiera elecciones en 1 o 2 años, ¿usted sería candidato?
6: Bueno, yo lo que pasa es que estoy aquí exiliado, perseguido, y como yo digo estas cosas... Como yo sigo siendo un hombre de izquierda, progresista, pero sobre todo fundamentalmente nacionalista y bolivariano. Entonces, bueno, allá el gobierno de Venezuela no quiere. El gobierno de Venezuela, el gobierno de Maduro, persiguió el chavismo hasta desmantelarlo, ¿no? Ojalá existieran las posibilidades. Yo lo que quiero es volver al país a ayudar y a luchar para recuperar nuestro futuro. Nos están arrebatando nuestro futuro. Pues nosotros manejamos con Chávez un país donde salimos de una grave crisis económica y éramos uno de los países con las economías más fuertes de América Latina, ¿no? Sobre todo a favor del pueblo, ¿no? Habíamos superado la pobreza, la exclusión, las misiones sociales, todo eso con el petróleo, ¿no? Ahora hemos retrocedido nuevamente, pero yo tengo una ventaja, que soy un hombre muy joven todavía, tengo 63 años y tengo muchas ganas de luchar por mi país, y claro que trataré de volver y hacer lo que pueda hacer para ayudar a nuestro pueblo.
15: El 2017, o a partir del 2014, fue apartado del poder y usted obtuvo asilo político en Italia. ¿Habría querido suceder a Hugo Chávez en lugar de Nicolás Maduro? ¿Cree que por eso fue apartado del poder usted?
6: No, sin duda, sin duda. Yo estuve, durante 12 años ministro de Petróleo con Chávez y era responsable del sector más importante del país, y lo hicimos muy bien. Y le dimos al país crecimiento económico y bienestar social. Bueno, claro, Chávez murió, y cuando murió yo era su mano derecha, y el nuevo presidente Maduro decidió que no podía quedar nadie haciéndole sombra a su figura, que no tenía mucha figura tampoco. Pero sí, comenzó una pulga interna, no solo contra mí. Ellos desmantelaron todo el equipo económico de Chávez, pero claro, en contra mía querían el control de PDVSA, lo tuvieron efectivamente y la destrozaron, pues.
15: Pero la crisis petrolera tiene sus raíces, incluso empezó bajo el gobierno de Chávez y desembocó en la enorme crisis económica que conocemos y que continúa hasta hoy, que llevó al exilio, al éxodo de 8 millones de venezolanos.
6: No, pero no.
15: Con la perspectiva del tiempo, o sea, ¿usted qué habría hecho de manera diferente para evitar que ocurriera esta crisis de esta magnitud?
6: Pero ok, fíjate, sabes que la industria petrolera es exacta, se maneja con los números. Si tú revisas todos los números de la OPEP y los estados financieros nuestros, nosotros no tuvimos crisis petrolera hasta el año 2013.
15: Pero el 2012, por ejemplo, 48 personas murieron en la explosión de una refinería, cuando los sindicatos venían alertando desde años sobre la falta de inversión y de mantenimiento.
6: Los números de la gestión nuestra lo puedes verificar. Es después que Maduro interviene la industria petrolera en el 2015 y después la militariza, que se produce el colapso de la industria petrolera y con ello la economía. Eso por un lado. La explosión que tú te refieres es la refinería de Amuay. Es un hecho que se investigó como un sabotaje. Tenemos todas nuestras refinerías en perfectas condiciones. La economía estaba bien porque somos una economía petrolera. La crisis comienza cuando Maduro arremete contra PDVSA. Metió preso a más de 150 trabajadores en la industria petrolera, muchos de los cuales continúan presos, y bueno, y tomaron el control de PDVSA y el control con su grupo de gente, ¿no? Y la destrozaron, pues desviaron el presupuesto, no invirtieron más, y tú puedes ver en los números cómo declina la industria petrolera. Es un colapso que no tiene precedente en ningún país de la organización.
15: Pero ya durante su gestión, o sea, ingenieros, petroleros salieron de la empresa. Empezó la falta de inversión y de mantenimiento. Eso lo explican economistas, expertos en energía, por ejemplo.
6: Bueno, sí, tú sabes que la industria petrolera estaba muy politizada. El caos y la crisis comenzó con Maduro y se profundizó con Maduro. Y ahora llegamos a la situación esta de un gobierno tutelado por los norteamericanos.
15: Pero también se cuestiona su propia gestión. O sea, mientras usted era ministro y presidente de PDVSA, miles de millones de dólares fueron desviados también de la empresa estatal, y su primo, Diego Salazar, se sospecha que lideró esa red de desfalco. ¿Cómo esto pudo producirse, o sea, un tal desvío de fondos de esta magnitud mientras usted estaba en responsabilidad?
6: Eso que estás diciendo es falso. Lamento que que desde Radio Francia haga esa aseveración.
15: Hay debería cuentas que fueron congeladas en Honduras, investigaciones también del periódico español El País.
6: Permíteme hablar. Esta persona que tú mencionas tiene 8 años en prisión bajo unos sótanos sin ningún juicio ni nada. Y se ha creado toda una matriz en relación a esto. Pero esto no tiene nada que ver con la gestión de PDVSA ni nada que ver con la gestión del acuerdo este petrolero norteamericano que se está haciendo. 75 mil millones de barriles de petróleo, si tú lo multiplicas por $75 actuales, es una cifra, bueno, que no tiene parangón. Entonces no me vengan a comparar peras con manzanas, no me vengan a comparar unas cosas con otras. Estamos hablando de un hecho estructural. Estamos hablando que nos están quitando el manejo de nuestros recursos naturales, que nos están quitando nuestra soberanía.
15: Mientras usted fue ministro y presidente de PDVSA, ¿no ocurrió ese desfalco? ¿No se desviaron miles de millones de dólares fuera de PDVSA?
6: No, claro que no.
1: Rafael Ramírez, exministro venezolano de Petróleo durante la presidencia de Hugo Chávez, entrevistado por Justine Fontaine. Agregar que, en paralelo a este acuerdo, la petrolera estadounidense Chevron anunció que va a duplicar su producción de aquí a 5 años.
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5: Hola a toda la gente que nos escucha aquí en la U de Stereo. Gracias por la atención, gracias por estar cerca. Espero que sean felices y que yo pueda verlo. Soy Barcelona y hasta muy pronto.

0: Esta canción golosina se la dice.
1: 11:41 de la mañana, seguimos en sintonía con los 90.4 FM Stereo, la U de Stereo, la verdadera alternativa de la radio, y usted está en música iberoamericana y del Caribe. Seguimos explorando esos artistas latinoamericanos, veníamos explorando a Ismael Serrano, que nos envió hace unos años unos saluditos, veníamos explorando a Pedro Guerra con esta canción que se llama Hay mil maneras de derrotar a un hombre, y esta otra canción, homenaje a la mandrágora, una gran canción que hace parte de uno de los álbumes más importantes de Joaquín Sabina, precisamente del año de 1981, y es que precisamente en el pequeño sótano de un bar en el corazón de Madrid fue donde Joaquín Sabina tuvo este encuentro histórico junto con Javier Craje y Alberto Pérez, que unieron sus guitarras a este genio para crear el álbum de culto cargado de sátira de humor negro y la más fina poesía acústica. Y por eso yo le invito a usted a que escuchemos esta gran canción a las 11:42 de la mañana. Ya casi terminamos esta hora de música iberoamericana y del Caribe, pero le invito a quedarse con nosotros. Homenaje a la mandrágora de Joaquín Sabina.

música iberoamericana y del

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Una y otra vez, hay canciones que deciden cantarle al amor romántico, pero hay canciones que buscan convertir esa ciudad, ese país, ese departamento en un mapa mundial. Y lo estamos haciendo con nuestras grandes canciones, porque estamos hablando del gran artista que tenemos en estos momentos al aire, Víctor Hugo Suárez, muy conocido como el Comunero Cantor. Somos Música y Músicos de la UD. Bienvenidos acá, Música y Músicos de Colombia por la UD 90.4 FM Estéreo. Son las 12:05 y estaremos hablando de estas grandes interpretaciones que ha hecho este gran maestro que tenemos en el espacio en Música y Músicos de Colombia. Por si usted quiere pedir una canción del maestro, lo puede hacer a través del WhatsApp 324-137-1393, porque estamos hablando que el maestro Víctor Hugo Suárez, reconocido un gestor cultural, un pedagogo y defensor de la música folclórica en la región andina, como es conocido, el Comunero Cantor, ha emprendido proyectos monumentales con una ambiciosa tarea de componer obras dedicadas a la memoria, los paisajes y la gente de los municipios de Cundinamarca y Santander. Bienvenidos a Música y Músicos de Colombia por la UD 90.4 FM. Damos inicio con esta canción. Buena, buena, buena Magdalena. Recuerden que somos la UD, la verdadera alternativa de la radio.

Guaduas, la música que escuchamos a través de los 90.4 FM Stereo. En este programa de música y músicos de Colombia, y saludamos a los oyentes que nos están escribiendo a través del WhatsApp 324-137-1393. Por acá nos escribe Vanessa Guantibá. Nos dice: hola, muy buenas tardes, gracias por estar conectados con música y músicos. Así es, estamos con esta programación de 12 a 1 para que estén conectados a través de los 90.4 FM, como por nuestra página laud.udistrital.edu.co. Así aparecemos para que puedan escucharnos y también puedan ver todas esas notas que tenemos, esos contenidos que estamos creando. Usted puede estar pendiente de todo lo que sucede. Y estamos hablando de este gran artista, compositor, que en el vasto cancionero iberoamericano, la trova y el canto popular, ha sido siempre el altavoz de quienes trabajan la tierra y construyen patria desde el anonimato. Y en Colombia, ese legado tiene nombre propio y, como hemos estado hablando, es Víctor Hugo Suárez, autor de grandes piezas tan arraigadas a la memoria colectiva como Echangarita, Mi Vástago de Amor, o su reciente homenaje histórico, Puente Comunero. El compositor bumangués ha sabido plasmar con gracia, ironía y profunda ternura las vivencias del pueblo colombiano. Pocos cronistas de la música andina han logrado combinar con tanta maestría el rigor técnico del triple con la sencillez del verso popular. Su trabajo ha sido galardonado en múltiples festivales nacionales y reconocido por diversas instituciones como un patrimonio cultural viviente de nuestra nación. Bienvenidos a Música y Músicos de Colombia. Recuerden que somos la verdadera alternativa de la radio y escuchamos esta canción, La Mesa Corazón. Son las 12:28.

12:34, seguimos escuchando las grandes interpretaciones de este gran maestro, Víctor Hugo Suárez, más conocido como Comunero Cantor. El Comunero Cantor está presente en la programación de Música y Músicos de Colombia, y es que estamos hablando de que en un mercado de la industria musical caracterizado por las modas pasajeras, existen referentes que han elegido la trinchera, la autogestión y la independencia para mantener intacta su coherencia artística. Y seguimos hablando de este gran maestro, Víctor Hugo Suárez, que es un ejemplo supremo de resistencia cultural a través de una sólida producción discográfica independiente construida a lo largo de 4 décadas. Y esta canción que viene a continuación hace parte a una región muy cerca de Bogotá. Fusagasugueñas, somos la UD, somos la verdadera alternativa de la radio.

Continuamos en sintonía de los 90.4 FM Stereo, descubriendo, conociendo y hablando sobre esos artistas que han dejado un legado tan impresionante en la cultura colombiana. Y seguimos hablando de Víctor Hugo Suárez, el comunero cantor, que es un ejemplo supremo de resistencia cultural a través de la sólida producción discográfica, como lo veníamos hablando anteriormente, y hemos dicho los diferentes galardones que ha podido tener este gran maestro y cómo con su canto, con sus letras, no decidió cantar al amor, sino a la cultura, a la geografía, a lo que suena un territorio, a las personas que conviven. Esto es Música y Músicos de Colombia por la UT 90.4 FM Stereo. También que lo dejamos con la programación iberoamericana que trae los 90. Nos escuchamos mañana a la misma hora en Música y Músicos de Colombia de 12 a 1. Soy Carlos Santamaría y los dejamos con esta gran canción que viene, Río Negro. Somos la UT, la verdadera alternativa de la radio. Chao, chao. Oh,

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13: Antes de que su nombre quedara ligado a himnos del rock en español, Fito Páez ya venía construyendo una ruta propia. Pianista, compositor, artista inquieto. Convirtió su talento en una obra que no se quedó solo en la música. También exploró el cine como director, guionista y creador de bandas sonoras.

0: discos que marcaron distintas etapas del rock en español, como del 63, Giros, Ciudad de Pobres Corazones, Circo Beat y sobre todo Amor Después del Amor.
1: El amor después del amor que nos separa.
0: Publicado en 1992, que se convirtió en una de las obras más emblemáticas de su carrera, ya que él mismo fue quien produjo todo este proyecto discográfico.

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0: ¿Para qué si me va a perdonar? 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

0: con la herida abierta, pero viva.
1: Es una planta que trae vitaminas, se utiliza toda la planta, raíces y hojas, para la sustancia de sangre, para problemas de estómago, estreñimiento, acidez.

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0: Un cordial saludo, bienvenidos y bienvenidas a las personas que nos siguen a esta hora a través de los medios sociales de la UD Estéreo, la verdadera alternativa de la radio. En esta ocasión les vamos a presentar un episodio del programa Conciencia, un programa desarrollado por la Maestría en Comunicación y Educación de la Universidad Distrital Francisco José de Caldas. Mi nombre es Juan Carlos Amador, soy profesor de esta maestría y del doctorado interinstitucional en educación, y me complace mucho acompañar este espacio con una invitada muy especial. Vale la pena recordar que el programa Conciencia tiene como propósito difundir, divulgar, generar diálogos sobre el conocimiento producido por la academia, por las instituciones, por otros sectores de la sociedad civil, y por eso estamos comprometidos con la comunicación pública de la ciencia y de los distintos saberes y formas de conocimiento. En esta oportunidad nos acompaña la doctora Patricia Padilla, directora de Paz y Reconciliación de la Alta Consejería para la Paz, adscrita a la Alcaldía Mayor de Bogotá. Doctora Patricia, un gusto tenerla aquí en la UD Estéreo.
1: Buenas gracias. Muchas gracias, Juan Carlos, y gracias por la invitación.
0: Claro que sí. Bueno, vamos a tener un programa muy especial porque los temas de paz y reconciliación, como lo hemos venido conversando en otros episodios, es desarrollado, trabajado por muchos sectores de la sociedad. Y la institucionalidad pues también es una voz protagonista en estos procesos, y por eso nos parece tan importante dar a conocer lo que desarrolla esta dirección, el trabajo que ha venido haciendo en lo que refiere a los temas de paz, reconciliación, memoria, acompañamiento a víctimas, temas que también tienen que ver con el territorio. Así que pues bienvenidos y bienvenidas, y antes de entrar en materia queremos compartir con ustedes una canción de Natalia Lafourcade.

0: Bueno, muy bien, escuchábamos Un derecho de nacimiento de una gran artista que nos visita mucho aquí en Laudo Estéreo, Natalia Lafourcade. Una canción que se convirtió en un himno, ¿no? De la justicia social, del derecho a la paz, incluso de la protesta social pacífica a partir de este movimiento Yo Soy 132, muy conocido en el contexto de México, pero quizás también a nivel global en el año 2012. Bueno, entrando en materia, Patricia, economista, politóloga, especialista en temas de resolución de conflictos, magíster en política pública por parte de la Universidad de Michigan y con una gran experiencia, ¿no? Muy joven, si me permite, doctora Patricia, muy joven y con una gran experiencia en el sector público. Además de ser directora de Paz y Reconciliación en la Consejería Distrital de Paz, Víctimas y Reconciliación, ¿cómo ha sido esa trayectoria? Si nos puedes contar brevemente, bueno, ¿qué otras cosas has hecho en este campo de la paz, de la cultura de paz a nivel público?
1: Bueno, no, creo que el recorrido, como decías, ha sido bastante amplio en la construcción de paz. Yo inicié mi primer trabajo en Planeación Nacional y desde ahí mi trayectoria me ha llevado a hacer evaluaciones de políticas públicas de paz. Estuvimos trabajando de la mano con el equipo en lo que se llamaba en su momento Laboratorios de Paz, que era un esfuerzo financiado por la Unión Europea, y ahí fue cuando de alguna forma como que me empapé y estuve como más al tanto de las necesidades en materia de construcción de paz en el país. Claramente, digamos, por la formación tenía conocimiento sobre temas de conflicto, pero pues fue ya en el marco de lo laboral que decidí empezar como esta trayectoria. Luego tuve la oportunidad de, en Planeación Nacional, una vez se firmó el acuerdo de paz, de trabajar en el diseño del plan marco de implementación, que es como el plan a través del cual se materializan los compromisos que están contemplados en el acuerdo de paz. Posterior a eso pasé a la Contraloría a poner, o digamos como a elaborar los informes de seguimiento a la implementación. Igual labor realicé en la Procuraduría, donde estuve un poco más de tiempo. Estuve también un rato trabajando en la cooperación internacional y pues finalmente ahorita estoy haciendo desde la entidad territorial, pues desde la implementación directa, trabajando en temas de construcción de paz.
0: Una trayectoria sin duda muy, muy valiosa, muy profunda, porque también eso demuestra el conocimiento de lo que podríamos llamar el campo, ¿no?, de la construcción de paz y reconciliación. Y al parecer siempre has tenido una cercanía, ¿no?, al seguimiento al acuerdo de paz de 2016, ¿no? Ya que estamos hablando de eso, Patricia, cuéntanos un poco sobre esta dirección de paz y reconciliación. Algo sobre sus principales objetivos, ¿no?, los aspectos misionales, sus líneas de trabajo que nos quisieras compartir.
1: Perfecto, sí, pues la Oficina Consejera para la Paz, Víctimas y la Reconciliación es parte de la Secretaría General de la Alcaldía de Bogotá y está compuesta de tres direcciones. Una de esas, que creo que es la más conocida para todos y para todas, es el Centro de Memoria, que está ubicado en la 19 con calle 26, y es un lugar donde las organizaciones de la sociedad civil también lo han sentido y se han apropiado de sus diferentes de él, y han promocionado, digamos, sus diferentes dinámicas. Tenemos una dirección de atención para la reparación de víctimas del conflicto armado, en la que pues sobre todo, digamos, se brinda atención humanitaria de emergencia a aquellas víctimas del conflicto armado que siguen llegando de los territorios a Bogotá, y pues claramente la idea también es poder brindar un acompañamiento de más largo plazo que de alguna forma ayude a las víctimas que habitan Bogotá y de las cuales Bogotá ya es su ciudad, a establecer, digamos, un proyecto de vida sostenible, o el proyecto de vida que ellas escojan. Por otro lado, que es la dirección que yo tengo a mi cargo, la Dirección de Paz y Reconciliación, tiene una misionalidad bastante amplia de territorializar el acuerdo de paz. Esto a través de siete funciones, siete tareas muy concretas, pero que le apuntan a la construcción, digamos, a la reconciliación, a la promoción de la reconciliación, al reconocimiento de las víctimas del conflicto armado, articularnos con diversos actores, porque sabemos que la construcción de paz no depende exclusivamente de la institucionalidad, no depende exclusivamente de la ciudadanía, depende de poder aunar esfuerzos y seguir construyendo esto que se ve muy etéreo muchas veces, claro, pero que podemos entre todos ir concretando con acciones muy específicas. También la dirección tiene el mandato de contribuir, apoyar y caminar de la mano con las personas que decidieron dejar las armas, claro, y que en este momento están escogieron Bogotá como la ciudad donde van a desarrollar su proyecto de vida. Nosotros en este momento contamos con cerca de 1.070 personas que tienen procesos activos en la ciudad, y pues es nuestro trabajo, digamos, hacer ese acompañamiento. Hay una cosa que me parece muy interesante, y es que nosotros en la dirección trabajamos no solamente con la población firmante del acuerdo de paz, porque quizás una de las adaptaciones que tuvimos que hacer, y que es clara que es necesaria en una ciudad como Bogotá, es que no son solo los firmantes quienes están en ese proceso, y nosotros como la ciudad capital, como la ciudad que ellos escogen para justamente llevar a cabo este proceso, pues es importante poder incluir dentro del acompañamiento y la inclusión socioeconómica a quienes están llevando diferentes procesos más allá del de la firma del acuerdo de paz. También promovemos y somos, digamos, como los encargados de hacer el acompañamiento del Consejo Distrital de Paz. La consejería es parte del Consejo Distrital de Paz, pero pues claramente, digamos, que todo el tema de Secretaría Técnica, de promoción a las garantías de participación, de alguna forma acompañar ese rol asesor y consultivo que tiene el Consejo, que está, digamos, conformado por miembros de la sociedad civil y de la institucionalidad, también es algo que promovemos. Claro. Y pues finalmente trabajamos en todo el tema de reparación y satisfacción de los derechos de las víctimas, y esto particularmente en articulación con las diferentes entidades del sistema integral de paz que creó el acuerdo de paz. Claro. Aquí, digamos, trabajamos de la mano con la Jurisdicción Especial para la Paz, trabajamos de la mano con la Unidad de Búsqueda de Personas Dadas por Desaparecidas, y pues en este momento ya en la difusión de las recomendaciones y del contenido del informe del legado de la Comisión de la Verdad.
0: Bueno, Patricia, pues muy, muy interesante, muy abarcan muchos asuntos, ¿no? Me parece que es una dirección que tiene unos retos muy importantes, desde luego en la promoción de la cultura de paz, pero observamos también que en particular ustedes tienen en su misionalidad un seguimiento como muy comprometido con el Acuerdo de Paz de 2016, sin desconocer que seguramente hay otros procesos, otras iniciativas, incluso con lo que se llamó la paz total, con las diferencias o críticas que puede haber, pero particularmente el acuerdo de 2016 pues nos pone unos retos muy importantes en seguimiento, aunque ya nos has adelantado algunas cosas. ¿Cuáles son los alcances que tiene la dirección en términos de seguimiento a este acuerdo? Pero quisiéramos también que pudieras hacer énfasis en el tema urbano, porque para muchas personas a veces en su imaginario creen que el tema de pronto de construcción de paz, el tema con víctimas o el tema, digamos, con la reintegración de las personas que alguna vez estuvieron en las armas, es una cuestión que está muy lejos de Bogotá o que es un tema, digamos, rural. Entonces, ¿cómo se lleva a cabo este proceso en una ciudad tan compleja como Bogotá, que tiene pues también una dimensión urbana y rural, ¿no?
1: Sí, muchas gracias, porque esa pregunta es una pregunta que nos hacen de hecho muy frecuentemente. Efectivamente, la misionalidad de la dirección hace referencia a la implementación y territorialización del acuerdo de paz que se firmó en La Habana en el 2016, ¿sí? Esto claramente, digamos, porque el acuerdo estuvo pensado sobre todo en focalizaciones de rurales, digamos, de los municipios más afectados por el conflicto armado, y en su momento, digamos, que se pensaba que era un acuerdo meramente rural. Claro. Sin embargo, por ejemplo, Bogotá es la casa de casi 400.000 víctimas del conflicto armado, y también es la casa, como ya les comentaba, de casi 1.070 personas que están llevando a cabo su proceso activo con la ERN, que es la Agencia de Reincorporación y Normalización. Entonces, pensar que Bogotá no tiene nada que ver con el conflicto, esto, digamos, además de todos los hechos directos, claro, relacionados con el conflicto que han ocurrido en la ciudad, es una cosa que nos pasa permanentemente y que identificamos en la ciudadanía en general. Hace poco, por ejemplo, aplicamos una encuesta y el 18% de la ciudadanía, o debo decir solo el 18% de la ciudadanía, reconocía que, digamos, como su conocimiento o estar familiarizado con las causas del conflicto armado en Bogotá, claro, lo cual nos sorprende de manera importante. Y también, pues, resalta la importancia de seguir trabajando en territorializar este acuerdo. Sin embargo, entonces, una de las cosas que también para nosotros es muy importante contar es que el acuerdo de paz es un acuerdo que tiene 6 puntos y que abarca temas bastante, digamos, que tocan casi que todos los ámbitos de la política pública. Entonces, cuando hablamos de la reforma rural integral, que es el primer punto del acuerdo, aquí nosotros tenemos una situación, y es que Bogotá es 75% rural, claro, ¿sí? Y que muchas de las localidades de esta ciudad tienen bordes urbanos rurales que tienen, digamos, situaciones de vulnerabilidad muy reforzada, pero además de eso también cobija a población que ya está en estado vulnerable, como por ejemplo las víctimas que llegan de otros territorios y que no tienen, digamos, otros lugares o distintos medios para poder habitar en lugares más costosos de la ciudad, por ejemplo. Entonces vemos que el borde urbano rural tiene población que es de nuestro interés, son territorios que pueden llegar a reproducir las vulnerabilidades, y por eso nosotros estamos poniendo en marcha una estrategia que se llama las transformaciones rurales integrales. En este momento, como resultado del proceso, participó un proceso participativo en las localidades de Usme y de Ciudad Bolívar. Identificamos cuáles eran esas necesidades puntuales en términos de inclusión económica, inclusión social, seguridad y acceso a la justicia y reconciliación, y estamos trabajando acciones transformadoras con las comunidades en esos puntos. Es un proceso que toma tiempo, pero nuestro propósito es que a través de esta estrategia, que es una estrategia adaptada del acuerdo de paz, podamos llegar de una manera costo eficiente a los bordes urbanos rurales con la oferta del distrito, pero también que podamos propiciar un enfoque reparador para que esos territorios no profundicen, digamos, las vulnerabilidades de la, claro, población que los habita. En cuanto al punto 2, ya les contaba muy rápidamente, nosotros hacemos parte del Consejo Distrital de Paz y propiciamos espacios donde efectivamente podamos interactuar con la sociedad civil y recibir esa retroalimentación como distrito, no solamente como consejería, sobre cómo actuar. Esto es un proceso de construcción que es permanente. Estuvimos durante todo este primer semestre llevando a cabo como el proceso electoral de los nuevos consejeros. Se acabó el anterior consejo y estuvimos escogiendo a los representantes de la sociedad civil, y ahora en septiembre ya otra vez empieza el consejo a funcionar. En cuanto al punto 3, que es el punto sobre el fin del conflicto, que habla sobre temas de reincorporación, desde la dirección estamos trabajando en una ruta, desde la consejería, perdón, estamos trabajando en una ruta de inclusión socioeconómica. Esta ruta de inclusión socioeconómica tiene acciones diferenciales para la población excombatiente. Como yo ya les comentaba, no solamente estamos trabajando con firmantes del acuerdo, sino que también trabajamos con población en proceso de reintegración, con parecientes de fuerza pública ante la Jurisdicción Especial para la Paz. Y la razón por la que consideramos importante incluir también esa población en el marco de esta ruta es porque sabemos que hay muchos obstáculos y cuellos de botella que trabajamos, digamos, y que tienen estas poblaciones en el momento de lograr una inclusión productiva, por ejemplo, lograr que sus familias logren acceder a bienes y servicios porque hay una desconfianza institucional. Entonces acompañamos a esta población en ese proceso a través de esa ruta. Trabajamos una cosa que a nosotros nos parece muy importante y que voy a profundizar quizás, pues, digamos, más adelante, y es en la prevención de la estigmatización de las poblaciones con las que trabajamos. Tenemos retos muy importantes de estigmatización y es clave para nosotros, digamos, claro, seguir trabajando con eso. En cuanto al punto 5, que es el de víctimas del conflicto armado, entonces, como ya les contaba, tenemos todo el tema de atención humanitaria, que eso sigue siendo una necesidad muy importante dentro de la ciudad. Nosotros seguimos recibiendo víctimas del conflicto armado todos los días que vienen de los territorios, y ahí entonces brindamos brindamos apoyo de emergencia, de ayudas humanitarias de emergencia, en términos de arriendos, de subsidios, claro, digamos, para que ellos puedan empezar a navegar el proceso en la ciudad y decidir si quieren quedarse o no, digamos, ejerciendo su proyecto de vida. Pero también, digamos, reforzamos y estamos trabajando de la mano en un proceso de integración local, en una política pública de integración local, porque claramente las víctimas del conflicto armado, que llevan ya mucho tiempo en la ciudad, siguen enfrentando vulnerabilidades importantes. La idea es que entonces, con un enfoque de inclusión, se puedan no solamente trabajar con las víctimas directamente, sino también en los territorios donde están concentrados de manera mayoritaria. Y como ya les mencionaba también, trabajamos con las entidades del Sistema Integral de Paz. Entonces, por ejemplo, la JEP nos plantea retos en materia de lo restaurativo, porque son en las entidades territoriales y en las ciudades donde se va a poner en marcha el cumplimiento de las sentencias, donde se van a llevar a cabo los proyectos restaurativos. Ahí nosotros tenemos un rol importante en definir cuál es ese alcance, en ver cuáles son las herramientas que están disponibles. Claro. En cuanto a la búsqueda de personas dadas por desaparecidas que contempla el acuerdo de paz, también estamos trabajando para que se facilite el acceso de las víctimas a este servicio. Nosotros sabemos que en Bogotá ocurrieron cerca de 5.000 desapariciones, un poco más de 5.000 desapariciones, y en este momento el dato que tenemos de solicitudes formalmente presentadas ante la unidad no exceden las 1.000 solicitudes. Entonces tenemos una brecha importante todavía que ayudar a las víctimas a que puedan acceder a ese tipo de servicios. Todo eso lo propone el acuerdo de paz, y todo eso es lo que nosotros hacemos todos los días, es llevar los servicios en una ciudad y en un contexto como el bogotano a las víctimas que habitan la ciudad, pero también a la ciudadanía que siente lejano el conflicto y que tiene un rol muy importante en que efectivamente pues no se vuelvan a repetir los hechos que ocurrieron en el conflicto armado.
0: Bueno, Patricia, muy, muy importante esta aproximación que nos haces a las líneas de acción, ¿no? El trabajo que realiza esta dirección en lo que refiere al seguimiento al acuerdo de paz, ¿no? Nos parece que esa labor es

0: nos escuchan, ¿no? Son seguidores de la U de Estéreo, seguramente otras personas cercanas o que conocen o que tienen familiares, ¿no? O que, en otras palabras, también podrían tener una especial sensibilidad y preocupación frente al tema de las víctimas. Y teniendo en cuenta que uno de los aspectos importantes que has mencionado en el marco del acuerdo, pero también del sistema integral de paz, es la justicia restaurativa, ¿no? Se ha entendido que la reparación, por ejemplo, material y económica es importante, pero a veces no es suficiente, porque hay otros elementos de la reparación que son importantes para las víctimas, ¿no? Y es una labor que al menos uno desde la distancia la ve, por ejemplo, con la JEP, ¿no? Lo que han venido haciendo al incorporar firmantes, comparecientes, digamos, alrededor de los temas de la verdad, como una medida, digamos, de reparación, de restauración, ¿no? Y pues sobre todo estas audiencias que nos conmueven tanto, pues han sido muy importantes en esa materia. La pregunta en concreto es: ¿de qué manera la dirección acompaña, contribuye, ¿no? A la materialización de este tema de justicia restaurativa, que a veces es como un poco abstracto para las personas, ¿no? ¿Cómo es que se logra eso? Aquí tuvimos algunas experiencias acompañando unos TOAR, ¿sí? Nuestra labor era de mediación, de acompañamiento, ¿no? Y pues al menos desde nuestra experiencia es complejo, ¿no? O sea, como juntar a las víctimas, por ejemplo, con comparecientes, con firmantes, y que empiecen de hacer cosas juntos, por ejemplo, y entonces empieza a aflorar temas de verdad. Bueno, en fin, tú eres la experta, pero entonces, en esa medida, ¿cómo se han acercado ustedes a eso? ¿Cómo han aportado? Bueno, ¿qué experiencias podrían un poquito contarnos en esa materia?
1: Bueno, no, ese tema es muy apasionante, yo creo en parte porque está todo por definir y por concretar. En este momento la jurisdicción acaba de emitir sentencias en dos de los macrocasos, en el macrocaso 01 y en el macrocaso 3. Nosotros tenemos mención específica en la sentencia del macrocaso 01, en el que establecemos, digamos, y hemos trabajado, hay como órdenes concretas para proyectos restaurativos a la Secretaría de Ambiente en relacionadas con el acueducto, etcétera. Pero hablando, digamos, desde una lógica un poco más conceptual sobre el rol que tenemos que cumplir las entidades territoriales, claro. Yo creo que tiene todo que ver el hecho de que seamos las entidades territoriales también que pongamos a disposición las herramientas y la disponibilidad que tenemos ante la jurisdicción, ¿sí? Esto de la justicia restaurativa tiene, digamos, muchas caras que son competencia de la jurisdicción, establecer, digamos, las sentencias. Y cuando hace el llamado a las entidades territoriales, este responde a un tema como de capacidad, ¿sí? Al final estos proyectos se ejecutan en las ciudades y tienen lugar y tienen sentido para las víctimas, es en las ciudades y en los territorios que ellos habitan. Entonces nosotros, y como te digo, esto ha sido un proceso de reconocer, digamos, de aprender. Hemos venido acompañando muchos de los esfuerzos de la jurisdicción. Tuvimos un primer piloto en el 2024 de un proyecto que se llamó Siembras de Vida, donde se hizo restauración de una de las zonas cerca de Usme y de la zona rural de Usme. Entonces ahí tuvimos muchos aprendizajes sobre el rol que podríamos hacer, digamos, sobre el tipo de gestión que se puede hacer. Y hemos definido que hay por lo menos tres tipos de acciones a través de las cuales estamos haciendo el acompañamiento. La primera es a través de la gestión, ¿sí? De la gestión distrital que se requiere para que estos proyectos lleguen a buen curso. Hay cosas que parecen que no tienen mucha relevancia, pero que en el momento de implementar este tipo de proyectos, de hecho la tienen toda, como por ejemplo, cómo vamos a poder llegar a zonas donde se tiene que hacer la restauración, ¿sí? En términos logísticos, operativos, en términos de seguridad, ¿sí? Entonces nosotros como consejería nos encargamos a través de instancias formales de coordinar la oferta institucional que se requiere para hacer este tipo de proyectos. Otro ejemplo, por ejemplo, que me parece como muy relevante contar es ahorita los esfuerzos que se están haciendo en el Parque Memorial en la Estación de la Sabana. Ahí, digamos, hay muchos esfuerzos que se están haciendo en materia de temas de seguridad, de garantizar la participación.

0: participación, las entidades nos levantan la mano y nos preguntan como, bueno, entonces, ¿qué entidad se puede encargar de esto? Y nosotros nos encargamos de hacer ese puente. Lo segundo que hacemos es identificar proyectos concretos que puedan servir para los fines restaurativos. Entonces, uno de los aprendizajes es que montar un proyecto restaurativo desde ceros implica que muchas piezas coincidan al mismo tiempo y que muchas veces por la lógica y las dinámicas de la administración pública no necesariamente podemos garantizar que todo ocurra al mismo tiempo, claro. ¿Sí? Nosotros tenemos ciclos presupuestales que tenemos que cubrir, tenemos como condiciones, digamos, financieras que también tenemos que cubrir en términos de contratación, etcétera. Entonces, lo que sabemos que funciona o lo que sabemos que es una mejor aproximación es identificar cuáles proyectos que ya vienen en curso en las administraciones y en las entidades territoriales en general, pues en nuestro caso, se pueden implementar y pueden tener ese sello restaurativo desde muchas perspectivas. Por ejemplo, desde que puedan involucrar la participación de las víctimas, que para nosotros es fundamental en el desarrollo de lo restaurativo, que pueda también involucrar la contribución de los comparecientes en el proyecto, que tenga un sentido restaurativo para las víctimas, claro. Que es lo que se garantiza con la participación. Y entonces ahí hemos hecho como una identificación de varios proyectos que de alguna forma nos permiten decirle a la jurisdicción, miren, efectivamente nosotros como distrito tenemos este listado de proyectos, díganos ustedes cómo podríamos claro. incorporar. De hecho, el proyecto que quedó identificado o incluido dentro de la sentencia fue un proyecto que presentó la Secretaría de Ambiente en la audiencia previa a la emisión de la sentencia del caso 01. Uh-huh. Y la otra forma como nos hemos aproximado a lo restaurativo es algo que hemos denominado como un semillero. Entonces nosotros trabajamos en la identificación de iniciativas de reconciliación que ya están teniendo lugar en las localidades en Bogotá. Ese proceso que tú mencionabas de es complejo, que los comparecientes dialoguen con las víctimas, puede generar mucha acción con daño si se hace de una manera descuidada. Entonces, lo que nosotros hemos identificado es que en las localidades y en los barrios de Bogotá, ese tipo de procesos ya se están dando, ¿sí? Cuando uno habla con las organizaciones, cuando uno habla con los comparecientes, ellos nos dicen, no, pero así es que es. Yo estoy trabajando con una organización de víctimas, yo estoy trabajando con una organización. Y en ese ámbito, pues el rol que nosotros podemos tener como institucionalidad es fortalecer esos procesos. Para que, si logramos identificar que tiene un potencial restaurativo, podamos contárselo a la jurisdicción. Claro. Y decirle, oiga, ¿sabe qué? En Bogotá está pasando que en Ciudad Bolívar estas organizaciones están haciendo procesos valiosísimos para las víctimas. O están haciendo procesos valiosísimos para la comunidad. Téngalos en cuenta porque vale la pena que la jurisdicción también pueda impulsar ese tipo de cosas y contribuya a lo restaurativo porque ya lo está haciendo. Entonces ahí sacamos convocatorias, escogemos iniciativas que estén en funcionamiento y fortalecemos, digamos, esa capacidad y esa sostenibilidad que puedan tener las iniciativas en el largo plazo. Hay una cosa que a mí me parece muy importante y es que de todas estas tres formas de contribuir a lo restaurativo, nosotros hemos hecho mucho énfasis en que la participación de las víctimas es central y no solo de las víctimas acreditadas, que es, digamos, el primer paso y el primer como el primer enlace que se tiene que tener dentro de lo restaurativo. Las víctimas acreditadas, solo como por claridad de todos, son las que la JEP reconoce como víctimas, que no son necesariamente todas las víctimas del conflicto. Para nosotros como distrito es muy importante que todos los proyectos que se vayan a hacer, que se vayan a llevar a cabo, no solo tengan como el reconocimiento o el espaldarazo de las víctimas acreditadas, sino también de las que no lo son, porque son las víctimas que están recibiendo dentro de su territorio proyectos que van a ocurrir. Y en ese aspecto hemos hecho un trabajo muy juicioso de diseñar metodologías que nos permitan hablar con actores que no solamente van a respaldar el proyecto, sino que también van a garantizar de alguna forma su sostenibilidad. Entonces, identificar actores que, no sé, asumiendo, por ejemplo, como el caso del Parque Memorial de la Estación de la Sabana, que sean actores que puedan difundir el proyecto, que puedan ayudar a la sostenibilidad del turismo, etcétera. Claro.
1: No, te termina, ni me faltaba.
0: No, entonces sí. Básicamente digamos que eso es como resume muy a grosso modo lo que estamos trabajando claro. En este momento, pero son acciones muy puntuales que nos permitan contribuir con la jurisdicción.
1: Bueno, pues Patricia, muy, muy valioso este recorrido que has hecho, porque muchas personas se preguntan cómo se logra eso de la justicia restaurativa, cómo se logra cumplirle a las víctimas, qué resultados puede tener eso de integrar a firmantes de paz, a comparecientes, a víctimas. No, yo creo que hay muchas preguntas en torno a eso. Y de hecho, a veces algunos dudan y dicen, no, lo mejor sería la otra justicia de siempre. Y bueno, yo creo que me comprendes la idea, ¿no? Entonces, pues esto es muy interesante porque nos muestra que hay unos resultados, hay unos avances, hay unos procesos muy valiosos que pues la ciudadanía debe conocer. Bueno, en este momento vamos a cerrar esta primera parte, vamos a escuchar una canción de una agrupación maravillosa que se llama Inti-Illimani, y regresamos para la segunda parte de este episodio.

0: Bueno, en este momento estábamos escuchando la partida de la agrupación chilena Inti Illimani, ¿no? Una pieza musical muy conocida en el ámbito de la canción social latinoamericana, que también es herencia del gran cantautor Víctor Jara. Entonces, con esta inspiración, Patricia, queremos pasar a esta segunda parte ya. Pues tenemos un poco más corto el tiempo en esta segunda parte, pero como hemos venido hablando de algo que pues es un propósito de este programa y es el conocimiento producido y las posibilidades que tiene ese conocimiento de ser difundido en la comunidad, en la ciudadanía, una primera pregunta que nos surge, que tal vez ya la has venido desarrollando, es ¿qué conocimientos ha producido esta dirección o la alta consejería en torno al tema del territorio, ¿no? Y al territorio como un elemento central en la construcción de paz. Y esto solo con un detalle, ¿no? Para tener en cuenta, y es que quizás para muchos el territorio tiene que ver con su carácter o su dimensión física, geográfica, lo cual es verdad. Pero también para muchas comunidades el territorio representa otras cosas más profundas, como su propia historia, ¿no? Como elementos culturales, como asuntos, digamos, que están vinculados a sus cosmovisiones. Bueno, teniendo en cuenta ese carácter amplio, complejo del territorio, entonces la alta consejería y particularmente la dirección, ¿cómo ha avanzado en la producción de conocimiento en torno a este tema?
1: A mí me encanta esa pregunta, porque siempre que uno está en la administración pública, tiende a pensar que se está inventando de ceros absolutamente todo. Y si hay algo, digamos, que es de resaltar del actual alcalde y de los lineamientos que nosotros tenemos, es que hay que construir sobre lo que ha funcionado y las
0: Claro.
1: políticas públicas que han venido funcionando. Entonces, nosotros en esta administración hemos, digamos, planteado muchas innovaciones en materia de política pública. Por ejemplo, yo creo que hay una cosa que es parte principal del legado de esta consejería y es la política pública de integración local que surge de un proceso participativo y que va dirigido a atender, digamos, las necesidades de largo plazo y de estabilización socioeconómica de las víctimas del conflicto armado. Eso es una política pública que va a quedar como resultado de esta administración. Y creo yo que surge de un proceso de generación de conocimiento muy profundo desde los territorios. Tuvo un proceso participativo, ha tenido, digamos, ha contado con la experticia de diferentes sectores y ha logrado como incorporar ese conocimiento que se viene generando en las diferentes entidades distritales. Entonces, yo quisiera, digamos, como resaltar en términos de conocimiento esa experiencia que es innovación social para las víctimas y que va a quedar como resultado de esta administración. En términos puntuales, yo sí quisiera ser como muy enfática en eso que tú mencionabas de el conocimiento que nosotros podemos producir es un conocimiento que viene de los territorios, ¿sí? Nosotros nos aproximamos a la construcción de paz desde los diferentes ámbitos, justamente fortaleciendo y entrando y conociendo las palabras y las experiencias de quienes construyen la paz todos los días en los territorios. Yo soy una defensora acérrima del hecho de que la paz es de quienes están todos los días construyendo, identificando problemas, generando, digamos, mecanismos para que en las localidades y en los diferentes barrios las cosas se puedan evitar o los problemas, digamos, o el uso de la violencia se pueda evitar todos los días. Y de ahí viene el conocimiento que nosotros en la dirección estamos produciendo. Nosotros en la estrategia de las transformaciones rurales integrales, por ejemplo, también partimos de un proceso participativo de preguntarle a la gente cuáles eran sus necesidades, pero también cuáles eran las potencialidades del territorio. Por ejemplo, a nosotros en USME, y esto fue una cosa que a mí me como ciudadana me dejó totalmente maravillada. Nos decían, es que aquí el potencial turístico es una cosa impresionante, queremos es ayudar España, y ver cómo lo podemos organizar de tal forma que nos podamos beneficiar mientras cuidamos el territorio. Y digamos, como documentar eso, conocer esto y generar acciones que vayan acorde a esas necesidades es como el principio de esa generación de conocimiento de nuestra parte. Por otro lado, nosotros un área transversal que no he mencionado hasta el momento de manera explícita en la dirección es la pedagogía para la construcción de paz. Y cuando hablamos de pedagogía para la construcción de paz, ahí sí que estamos generando, digamos, de la mano de las comunidades y de las organizaciones, conocimiento para la cultura de paz. Nosotros tenemos la misionalidad de implementar 20 procesos pedagógicos. Hemos trabajado con mesa de víctimas, hemos trabajado con población en las localidades. En este momento estamos llevando a cabo una cosa que denominamos la escuela de gobernanza, que es para el fortalecimiento de los liderazgos en construcción de paz en los territorios. Tenemos ahorita el cierre de este proceso que se ha desarrollado, digamos, en los últimos 3 meses. Y todas estas metodologías, todos estos procesos están quedando documentados y son metodologías que son replicables en los diferentes territorios para que efectivamente podamos como apropiarnos de esa experiencia que nosotros estamos recopilando. Y hay otro tema que me gustaría como resaltar, y es que pues nosotros sabemos también que la generación de conocimiento se da de muchas formas, y en estas nuevas generaciones todo el tema audiovisual es bastante importante. Como yo les comentaba, la prevención de la estigmatización hacia las poblaciones víctimas, pero también a quienes han dejado las armas, sigue enfrentando retos importantes. Cerca del 48% de la población con procesos activos identifica, digamos, un hecho de estigmatización en su contra. Las víctimas del conflicto armado también. Entonces nosotros estamos trabajando y utilizando el eduentretenimiento para poder prevenir esas estigmatizaciones. Estamos ahorita promocionando un corto que se llama ¿Y tú cómo miras a quién son distintos a ti? Justamente para poder generar reflexiones alrededor de la estigmatización a estas poblaciones y de las consecuencias que pueden tener en los proyectos de vida de estas personas. Ese es un conocimiento que también estamos generando porque estamos recopilando información de las personas antes de ver el corto, después de verlo, y generando reflexiones alrededor de la estigmatización de estas personas. Y pues claramente lo que te comentaba ahorita, sobre todo lo restaurativo, sobre todo lo que hacemos con la unidad de búsqueda, en realidad esos son procesos que no, digamos que no se han adelantado previamente, y estamos haciendo un trabajo de documentación de todos los procesos que llevamos a cabo, de acompañamiento con la JEP, de las metodologías de participación de víctimas y de una estrategia que tenemos que se llama Bogotá Apoya la Búsqueda, para que las entidades territoriales, o bueno, en particular nosotros aquí en Bogotá, sepamos facilitar esa orientación a las víctimas sobre la desaparición forzada. Tenemos el propósito de hacer el lanzamiento de un micrositio donde consolidamos como todo este conocimiento y poner a disposición de la ciudadanía estas herramientas que hemos venido consolidando en la administración.
0: Bueno, Patricia, pues muy, muy interesante esta última reflexión, porque creo que a la universidad en general, en términos amplios, nos ha quedado muy difícil entender el valor que tienen otras formas de conocimiento. Entonces, históricamente hemos privilegiado pues el conocimiento más académico, más formal, a veces muy eurocéntrico. Entonces, esto que nos mencionas pues corrobora justamente el valor que tiene aquí lo que podríamos llamar la co-construcción del conocimiento. Es decir, la institucionalidad reconoce los aportes epistémicos de las comunidades, las poblaciones, los grupos organizados, y creo que esa sinergia, ¿no?, entre la institucionalidad y las comunidades pues es muy importante, porque es un conocimiento producido, como bien lo explicabas ahora, sobre el que se va a seguir trabajando, sobre el que se pueden seguir desarrollando propuestas, proyectos en materia de construcción y cultura de paz. Entonces, pues digamos que como ya estamos un poquito cortos de tiempo, Patricia, quería como que cerráramos un poco con una última reflexión, a propósito de estos temas educativos y pedagógicos que también ya has mencionado, y es desde la dirección, ya has mencionado experiencias, pero ¿qué acercamientos han tenido ustedes específicamente a quienes hacemos procesos formativos, educativos, por ejemplo, desde la educación formal? Es decir, universidades, instituciones de educación básica, media, etcétera, ¿no? Y otro tipo de instituciones, ¿no? Porque, pues, digamos, la educación formal abarca muchas otras posibilidades. Y eso un poco también para preguntarte si ahí ustedes han abonado, han trabajado en esa esfera, pero también preguntar qué proyecciones tendrían en el mediano y largo plazo para consolidar, digamos, estos procesos educativos y pedagógicos con la sociedad.
1: Bueno, no, muchas gracias. Esa pregunta me parece también muy importante porque parte de los procesos pedagógicos que nosotros llevamos a cabo incluyen de manera directa las instituciones educativas. Por el momento, el trabajo que estamos haciendo con el corto de prevención de la estigmatización sí incluye universidades, sí incluye estudiantes universitarios. Estamos haciendo como una estrategia de difusión donde los estudiantes universitarios sean parte de una de las audiencias más importantes a las que queremos llegar. Pero lo que hemos hecho en mayor medida es trabajar con instituciones educativas. En este momento, por ejemplo, estamos llevando a cabo un proceso como de difusión de las recomendaciones del informe de la Comisión de la Verdad. Eso lo estamos haciendo con estudiantes de los últimos años, como entre educación media, de los últimos años de bachillerato. Y hemos llegado, digamos, con una información y con unas reflexiones muy importantes sobre la construcción de paz en las escuelas, ¿sí? Hemos podido como dejar herramientas de pedagogía de esos temas que a veces son complejos y difíciles de abordar, pero también hemos tenido la capacidad de recibir la retroalimentación y de entender que ese es un grupo poblacional con el que sí o sí necesitamos trabajar. Entonces, bueno, trabajar de la mano con la Secretaría de Educación, trabajar de la mano de los colegios, trabajar de la mano de los docentes e incluso de las familias, que muchas veces no entienden por qué es importante hablar del conflicto, ha sido para nosotros uno de los grandes aprendizajes en este proceso. Hicimos otro proceso pedagógico que se llama Romper el Silencio, que es Historias para no repetir la historia, que surge, digamos, también de la necesidad de difundir el informe de la Comisión de la Verdad, y es usar el edoentretenimiento y entrenar a profesores de colegios, de estudiantes de los últimos años, que de alguna forma nos permite como generar una reflexión alrededor de por qué ocurrió el conflicto y hacer todo esto a través de series, de podcasts, que los estudiantes, digamos, queden muy enganchados y entiendan que es importante seguir hablando de la guerra y por qué la violencia no puede seguir reproduciéndose. Ahí, con Romper el Silencio, este año tuvimos una segunda fase. Ya llevamos cerca de 20 instituciones educativas, hemos trabajado con 40 docentes y ahí los aprendizajes han sido valiosísimos. Por ejemplo, hemos logrado que el material en algunos colegios haga parte del currículum que están desarrollando con los estudiantes. También hemos logrado que los estudiantes repliquen en Semana por la Paz estos ejercicios, que lo den a conocer como a los demás estudiantes del colegio y que puedan generarse reflexiones alrededor del tema. Entonces, sin duda, la academia en general, o como la escuela, pues, y la formalidad de la que representan, pues, los colegios y las universidades, es fundamental en este proceso, porque ahí es donde se están dando las formaciones de las mentes que van a seguir construyendo paz en el futuro y que las están construyendo en este momento, ¿sí? Y que siguen poniendo los temas de prevención de la violencia y de la cultura de paz como un tema central en la conversación.
0: Bueno, Patricia, algo que nos pudieras contar en relación con de qué manera las personas del común, las personas que nos están escuchando a esta hora, que de pronto le quieran contar al vecino, mire, yo escuché este programa en Laudo Estéreo. Bueno, ¿de qué manera las personas nos podemos acercar a toda esta información, al conocimiento? Sé que has hablado de muchas cosas como los micrositios, los proyectos, bueno, pero digamos, como para ubicar un poquito a las personas, si están interesadas, cómo pueden acceder a los contenidos, cuál sería la fuente de información, cómo llegar allá y qué podrían las personas encontrar, pues, digamos, en esos espacios, me imagino yo, digitales, ¿no? Que seguramente están por ahí, por el lado de la página de la dirección.
1: Sí, no, perfecto. Nosotros tenemos nuestras redes sociales, donde publicamos como todo el trabajo que venimos haciendo. Tenemos redes sociales en Instagram, tenemos Facebook, tenemos Twitter, y ahí intentamos mantener como esa actualización. Nosotros los invitamos y les invitamos a que nos sigan para que conozcan esa información y nos ayuden a difundirla. Claramente, digamos, una invitación que siempre hacemos es a visitar el Centro de Memoria.
0: Claro.
1: Que es un lugar, además tiene una exposición permanente que se llama Terca Esperanza, que plantea, invita y reconstruye, digamos, como muchos de los factores que la sociedad civil ha puesto, digamos, en este proceso de construcción de paz. Entonces ahí también es una forma como de acceder a esto que hacemos. Tenemos nuestra página web, donde estamos frecuentemente, digamos, actualizando la información que estamos haciendo. Tenemos la descripción de estos programas, pero también los recursos. Y tenemos también como los diferentes espacios que generamos en la sociedad. La consejería usa, por ejemplo, conmemoraciones, usa diferentes espacios para poder dialogar y seguir conversando sobre la importancia de la construcción de paz en el territorio. Nosotros siempre que nos preguntan de cómo podemos acceder, la verdad es que nosotros somos una oficina de puertas abiertas. Tenemos 6 puntos de atención a víctimas en toda la ciudad. Centros de encuentro, el último que abrimos fue en USME, un CADE con vocación Yomasa, para que las personas se puedan acercar, y sin duda, digamos, cualquier necesidad o cualquier pregunta que se tenga sobre los procesos que tenemos, no, estamos a la vuelta de un correo electrónico para poder responder.
0: Claro que sí. Bueno, doctora Patricia Padilla, directora de Paz y Reconciliación, adscrita a la Alta Consejería para la Paz y a la Alcaldía Mayor de Bogotá, muchas gracias por esta visita al Audio Estéreo, a la Universidad Distrital Francisco José Caldas. En nombre de la comunidad, pues quiero darte un agradecimiento porque sabemos también los tiempos, las agendas. Entonces, de verdad que ha sido un gesto muy amable de tu parte poder estar acá.
1: No, con mucho gusto. La Universidad Distrital también hace parte de todo lo que es este proceso de construcción de paz. Entonces, pues, seguimos esta conversación cuando sea necesario.
0: Claro que sí, así será. Bien. Bueno, entonces, con estas últimas palabras de la doctora Patricia Padilla, queremos despedir este episodio de Conciencia, un programa que tiene como propósito fundamental la difusión pública del conocimiento desde las distintas vertientes en las que se produce, y queremos también darle un agradecimiento muy especial a María Fernanda Cantor, que estuvo por acá acompañando a nuestra directora. Un saludo y un agradecimiento muy especial al equipo de Audio Estéreo, a Lorena desde el Control Master, que ha estado siempre ahí muy pendiente apoyándonos a quienes no somos tan expertos en radio. Y pues bueno, esperamos que nos acompañen la próxima semana, el próximo miércoles a la 1:30, para contarles buenas nuevas acerca de este tema tan apasionante que es la difusión pública del conocimiento. Muchas gracias y buena tarde.
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2:37 de la tarde. Oiga, volvemos a Música Iberoamericana y del Caribe en los 90.4 FM Stereo. Recuerde que usted está conectado junto con nosotros a este gran espacio de música y recuerde que también nos puede llevar a cualquier parte del mundo, en loud.udistrital.edu.co, porque por allí, en cualquier lugar del mundo, usted se puede conectar a nuestra página web y estar allí también escuchando toda nuestra programación. Recuerde seguirnos en TikTok, que ya por allá algunos de nuestros programas están siendo emitidos, así que usted ya puede participar, ya le puede dar tap, tap, tap, tap, tap, ya puede estar ahí muy pendiente de todo lo que le compartimos, participar en comentarios, compartir con sus amigos, con sus amigas, con su familia, con muchas más personas. Y le cuento algo. Qué chévere estar aquí con usted, porque precisamente en este gran espacio hablamos sobre todo lo que pasa en la música. Llueve sobre mojado es esta canción de Fito Páez, que nace a partir de pues esa premisa de que usted está pasando por situaciones difíciles, pero que le vienen otras situaciones más difíciles y que usted al final todo lo puede superar. Y qué bonito, porque Fito Páez lo hace muy bien junto a Joaquín Sabina. Esto es Música Iberoamericana y del Caribe y ya, por supuesto, lo dejo escuchar de corrido esta gran canción. No se mueva, porque estamos aquí acompañándolo en esta tarde de miércoles.

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3 y 19 de la tarde y estábamos escuchando una de las canciones más importantes de la carrera de Gustavo Cerati, Amor Amarillo, y que también le da ese nombre al álbum de 1993, le da el mismo nombre exactamente, porque fue el primer disco solista de Gustavo Cerati durante una pausa con Soda Stereo y en gran parte fue grabado de forma casera. Hay una curiosidad de este disco que a mí me encantaría compartirle a usted, y es que Gustavo Cerati incluyó el sonido real de los latidos del corazón de su hijo Benito cuando aún estaba en el vientre de Cecilia Amenábar. Oiga, qué bonito que la música también nos permita hacer este tipo de experimentaciones y que también nos permita llenar esos espacios con esas cosas importantes para nosotros, como los latidos del corazón de nuestros hijos. Y estamos escuchando a los Enanitos Verdes a esta hora, Lamento Boliviano, en los 90.4 FM. Recuerde, estamos en Música Iberoamericana y del Caribe.

3:29 de la tarde, seguimos en Música Iberoamericana y del Caribe acompañándolo en esta gran tarde de miércoles. Oiga, y Matri, una banda completamente colombiana, lanza en 2016 Centésimo Humano. Y esta gran canción que se llama La Ciudad y el Humo, qué gran canción también para continuar en esta tarde, y es que precisamente habla sobre un viaje introspectivo y reflexivo, utilizando el humo como una metáfora central. Un poco existencial esta canción, pero la letra refleja esos momentos de fragilidad y de encierro emocional, en donde uno todo lo ve oscuro y lo ve nublado, pero al final siempre sabemos que hay otro día, que hay otras cosas y que se puede seguir adelante. Así que yo lo invito a que escuchemos esta gran canción. Recuerde que también nos puede escribir al 324-137-1393. 324-137-1393 para programar sus canciones favoritas, para contarnos desde dónde nos escucha, cuál es su canción favorita de miércoles. Esto es Música Iberoamericana y del Caribe.

Esto es Música Iberoamericana y del Caribe, 3:51 de la tarde, y ya vamos terminando con este gran espacio en el que compartimos todas las historias, en el que compartimos esa música que nos mueve, que nos pone a pensar, y estamos escuchando a Apolo 7 a esta hora. Y le recuerdo, estamos en @laudestereo en todas las redes sociales, llévenos a todas las partes con laud.udistrital.edu.co. Usted desde cualquier parte del mundo puede sintonizar nuestra plataforma de streaming. Y llévenos también en toda Bogotá en los 90.4 FM. Ha sido un placer acompañarlos en este gran espacio de música el día de hoy. Y recuerde que seguimos con muchos más programas. A las 4 en punto de la tarde estaremos con Relaxiones, para que usted no se pierda la oportunidad de hablar de temas muy interesantes como internacionalización, estas relaciones que tenemos con diferentes universidades en el país. Pero no le quiero hacer spoiler, usted espere el programa a las 4 de la tarde. Que tengan un excelente día y muchas, pero muchas gracias por ser parte de la verdadera alternativa de la radio. 3:52.

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14: Saludo a todos nuestros oyentes, bienvenidos a una nueva emisión de Relaciones, del espacio de la Unidad de Relaciones Internacionales e Interinstitucionales de la Universidad Distrital, donde conversamos sobre educación, cooperación, empleabilidad y todas aquellas iniciativas que buscan fortalecer los vínculos entre la universidad y su entorno. Mi nombre es Adriana Quijano, profesional especializada del Observatorio Laboral. Es un gusto acompañarlos nuevamente. Recuerden que pueden seguir las actividades del observatorio a través de nuestras redes sociales, @olrnoud, y conocer más sobre nuestro trabajo en nuestra página web olr.udistrital.edu.co. También pueden escuchar nuestra programación en vivo a través del canal de YouTube de la UD Estéreo y de la página web laud.udistrital.edu.co. El programa de hoy es muy especial porque vamos a hablar de algo que seguramente interesa a muchos de nuestros oyentes que están pensando en dar su siguiente paso profesional, y es cómo prepararnos mejor para encontrar el empleo, fortalecer nuestro perfil profesional y responder a las nuevas exigencias del mundo laboral. Para conversar sobre esto, vamos a conocer dos iniciativas que se realizarán la próxima semana, la cual es la segunda Feria de Empleabilidad y Emprendimiento, que estaremos realizando en conjunto con la Universidad Católica de Colombia, y los webinares Talento 360 en el marco de esta feria. Además, hablaremos un poco de las tres competencias que hoy tienen un papel fundamental en la vida profesional, los cuales son la comunicación estratégica, la mentalidad digital y el aprendizaje continuo, y las habilidades socioemocionales. No siendo más, damos la bienvenida a nuestros invitados de hoy. Hoy tenemos de nuevo a Alberto Ignacio Maecha, profesional del programa de empleabilidad de la Universidad Católica. Bienvenido de nuevo.
15: Hola Adriana, Esteban, pues muchas gracias por la invitación. Contento obviamente de estar en este espacio nuevamente, y más en el marco de nuestro evento que se aproxima ya la siguiente semana.
14: Bueno, bienvenido. También tenemos a Slendy Ormanza, profesional de emprendimiento de la Universidad Católica de Colombia. Bienvenida.

0: Muchas gracias. Hola Adriana, hola Esteban, ¿cómo están? Un saludo pues a todos los oyentes de la Universidad Católica de Colombia y la Universidad Distrital. Gracias por la invitación y por este espacio.
1: Bueno, bienvenida. Y tenemos a Esteban Izaquita, profesional del Observatorio Laboral Regional. Bienvenido, Esteban.
2: Bueno, muchísimas gracias, Alberto, Slendy, Adriana. Un placer estar acá y bueno, a comentar todo lo que les traemos.
1: Bueno, claro que sí. Bueno, ya para comenzar, pues bueno, muchas gracias por acompañarnos en la misión de hoy. Pues ya empezamos a hablar, ya ahora sí, en el tema que es nuestra segunda Feria de Empleabilidad y Emprendimiento, una iniciativa pues que estamos en esta ocasión pues realizando y colaborando en conjunto entre las dos universidades. Entonces, pues para quienes nos escuchan y pues están pensando qué pueden encontrar realmente en esta Feria de Empleo, entonces quiero que nos cuenten inicialmente a nuestros oyentes qué podrán encontrar los estudiantes y egresados pues en esta segunda Feria de Empleabilidad y Emprendimiento y qué oportunidades concretas podrán aprovechar.
3: Sí, Adriana, bueno, digamos que estos escenarios son mucho más amplios de lo que llegamos a imaginar. Más allá de una feria de empleabilidad, es generar networking, que es lo que hoy en día mueve mucho entre la comunidad de profesionales de diferentes programas y más en esta alianza que estamos trabajando. Más allá de una oferta laboral, van a encontrar también escenarios de prácticas. Yo lidero actualmente parte del programa de prácticas de la universidad y hay chicos que van en ruta justamente a encontrar esos escenarios de prácticas y que obviamente dentro de esa oportunidad que se les presenta, pues puedan escalar dentro de las compañías donde ellos van a estar. Obviamente dentro de las empresas que van a encontrar van a haber muchas ofertas laborales, van a tener también oportunidad de vincularse con ellos directamente, se van a poder acercar, claro, no van a poder hacer un filtro completo en ese espacio, pero van a tener un alcance mayor y más aterrizado a lo que es la búsqueda de empleo en estos espacios.
1: Sí, creo que sí, muy importante. Pero además de encontrar pues esas ofertas laborales, pues muchas veces esos espacios pues permiten acercarse de manera más directa a las empresas, ¿no? Entonces, cuéntanos un poco más sobre qué empresas y sectores pues estarán presentes y también pues qué tipo de perfiles están buscando pues estas empresas y que estarán ofertando en esta feria.
3: Sí, en lo que va ocurrido de la semana hemos venido trabajando la confirmación de las empresas que nos van a acompañar ese día. Ya tenemos confirmadas algunas como es Dollar City, agencias de empleo como lo es la agencia de empleo Cafán. También nos va a acompañar Davivan. Digamos que tratamos de darles todas las herramientas y posibilidades a nuestros asistentes a la feria, tanto estudiantes como egresados, en los diferentes sectores productivos pues del territorio nacional, ¿sí? Dentro de ese espacio es importante resaltar que están buscando, claro, los perfiles profesionales alineados a la oferta académica, pero también en programas enfocados como son las ingenierías, que prácticamente nos alinean dentro de la oferta académica que tienen ambas universidades, tanto la Distrital como la Universidad Católica.
1: Claro que sí. Y bueno, y algo también muy importante es, bueno, que no basta muchas veces solo asistir a esta feria y ir y entregar una hoja de vida o ir y, digamos, a tener este primer acercamiento con la empresa, ¿no? Desde la experiencia del programa, digamos, de empleabilidad de la Universidad Católica, ¿qué recomendaciones les darían también a los estudiantes o a los egresados que quieren participar en esta feria, pues para aprovecharla realmente, pues en todo el espectro que tiene, ¿no? ¿Cómo deberían, por ejemplo, preparar su hoja de vida? ¿Cómo deberían acercarse al reclutador? ¿Qué errores también deberían evitar? Creo que nos den unos tips así súper importantes para que ellos puedan tener en cuenta y pues aprovechen al máximo esta oportunidad.
3: Sí, pues desde el rol que vengo desempeñando actualmente en la universidad, uno encuentra de todo un poco en estos chicos de los diferentes programas, todo obviamente partiendo desde una oportunidad de mejora constante en la inserción al mercado laboral. Los tips, digamos que ya muchos los conocen, pero siempre es importante reafirmarlos y es mantener hojas de vidas actualizadas. Siempre, siempre deben estar actualizadas. Revisar cuidadosamente ortografía, la información que pues obviamente consignamos allí en este documento, sea para un envío digital o para una entrega física. Mostrar interés genuino en la organización, más allá de la vacante a la que aspiran, pues obviamente aplicar, qué también tienen para brindarle a la compañía o a la empresa con la cual buscan vincularse. Como profesionales, pues siempre buscamos aportar un poco más, independientemente a las funciones y el rol o el objetivo que queramos desempeñar. Y el crecimiento, claro, está dentro de la empresa. Digamos que también es importante recibir retroalimentación en el momento. Sabemos que podemos estar en ese primer escenario un poco nerviosos, pero siempre es importante también cuidar pues la presentación personal. Es algo que destaca, que vende muy bien. Todos en algún momento independientemente, pues nuestra profesión, tenemos que vender y es vender nuestro perfil. Es importante también generar presencia en redes, por ejemplo como LinkedIn, que estemos activos constantemente. Un tip ahí muy puntual es, no sé, una publicación una vez a la semana, dos veces por semana, actividades que hacemos, asistimos a seminarios, talleres, estuvimos en conferencias. Eso es importante porque alimenta mucho dentro de la comunidad de profesionales la presencia de este profesional que está buscando vincularse directamente pues, con las empresas. Y adicional a eso, siempre es importante destacar pues, aptitudes que podemos desarrollar obviamente en el camino y habilidades que ya sabemos que tenemos, como sean habilidades duras, habilidades blandas. Eso es importante. Hay que saberlo focalizar, no solamente dentro del documento, sino debes creerte como el cuento de que realmente tú lo puedes dominar, independientemente no estés todavía certificado en tu profesión o en las habilidades. Ahorita el tema de insignias digitales se ha movido un montón, entonces eso es algo que aporta muchísimo al perfil profesional y a la hoja de vida.
1: Sí, para complementar inclusive un poco más, lo mencionábamos un poco antes de entrar también ahorita al programa, y es el primer acercamiento también, quitarse el miedo de, digamos, de ir y aprovechar esta oportunidad, ¿no? Y la seguridad que tú dices, pues para acercarse al empleador y al reclutador sin inconveniente, entonces invitados para que se acerquen. Y bueno, no solo vamos a tener empresas que van a, digamos, estarán ofertando sus vacantes, sino también pues vamos a tener emprendimientos de nuestras universidades durante el evento. Entonces, cuéntanos un poco más también sobre qué emprendimientos tendremos y pues desde el programa de emprendimiento de la Universidad Católica también qué otras actividades e iniciativas pues han venido desarrollando últimamente.
0: Bueno, uno de los aspectos más valiosos de este evento es que no vamos a conectar solamente los participantes con estas ofertas que nos van a ofrecer las empresas y organizaciones que tenemos invitadas, sino que también vamos a tener un espacio para visibilizar los emprendimientos de la comunidad académica. En esta ocasión pues tenemos invitados a la Universidad Distrital, pues como una alianza estratégica para fortalecer el ecosistema emprendedor entre nuestras instituciones de educación superior. Vamos a tener un espacio para las empresas y simultáneo vamos a tener emprendimientos de la comunidad. Tenemos egresados, administrativos, estudiantes que van a estar con emprendimientos de tecnología, accesorios, de alimentos. Vamos a tener también unas conferencias de nuestros aliados del ecosistema. Va a estar Human Bionics, una de las entidades de ingeniería que va a estar aportando temas de emprendimiento como casos de éxitos que ellos han tenido. Y vamos a tener una conferencia de Bifunder Latam, una de las aceleradoras e impulsadoras de la Universidad Católica, que apoya a todo el ecosistema emprendedor de la universidad, todas esas ideas y proyectos de los estudiantes, y estamos avanzando pues en una serie de proyectos que estamos trabajando a través de un convenio que estamos prontos a firmar. También desde el programa de emprendimiento de la Dirección de Extensión de la Universidad tenemos un ecosistema para fortalecer la cultura emprendedora a través de unas líneas de trabajo. Una estrategia son las electivas de emprendimiento que tenemos en emprendimiento, innovación, creatividad, en gerencia del emprendimiento. Otra estrategia son las actividades y eventos sobre emprendimiento. Estamos haciendo una feria de emprendimiento que en esta ocasión sería la segunda versión de este año. Estamos realizando también workshops con entidades estratégicas como CAFAN, con Bifunder Latam. Estamos realizando también el tema de convocatorias y programas que se desarrollan con cámaras de comercio. Estamos trabajando con la Cámara de Comercio de Bogotá en vincular a esas convocatorias y programas que ofrecen para nuestros emprendedores. Y otra línea estratégica que tenemos son cómo los vinculamos a las aceleradoras e impulsadoras para potenciar y pues fortalecer esas iniciativas para que los estudiantes sean beneficiarios de las becas, de mentorías, de programas y capital semilla para que ellos puedan llevar a cabo sus proyectos e ideas de negocio.
1: Claro, muy interesante, y más que muchas veces hablamos de empleabilidad y a veces pensamos en empleabilidad solo en ese primer momento de conseguir trabajo, ese primer momento de pasar, de finalizar estudios a conseguir el primer empleo, pero creo que pues el emprendimiento es también otro camino también súper importante que pues debemos abrir y fortalecer también en nuestras universidades.
0: Entonces, así es.
1: Muy interesante todas estas iniciativas. Y pues precisamente hablando un poco más también de esas habilidades y competencias que también estábamos mencionando, pues nos lleva un poco al siguiente tema y a las siguientes actividades que tenemos, que es Talento 360. Porque pues nos preguntamos, ¿no? Digamos, bueno, tenemos esta oportunidad, tenemos la feria, pero pues realmente nos toca preguntarnos si tenemos las competencias y las habilidades que están, y si estamos preparados para aprovechar estas oportunidades y si estamos preparados a lo que nos están pidiendo pues el mercado laboral actualmente. Entonces, bueno, acá la pregunta ya va para Esteban. Sé que desde el Observatorio Laboral pues hemos estado ya desarrollando pues iniciativas sobre pues acercar a estudiantes y egresados a las transformaciones que está viviendo el mundo laboral, ¿no? De allí surge 360, entonces me gustaría que nos contaras un poco pues qué es 360 y de dónde surge esta necesidad de pues crear esos espacios para los estudiantes y los egresados.
2: Claro que sí, Adri. Pues mira, el mercado laboral siempre está en constante cambio y nosotros desde la universidad y desde el observatorio lo tenemos más que claro. Entonces, Talento 360 es una iniciativa que se crea para responder a la realidad del mercado. Un título universitario, seamos bastante sinceros, abre puertas, pero pues las power skills, que para quien no conozca la definición, son esas habilidades humanas y sociales enfocadas en el mundo profesional, son las que deciden quién se queda y pues quién se va. Es por esto que en el marco de la Feria de Empleabilidad y Emprendimiento hemos creado Talento 360, que mediante un webinar y dos talleres, todos totalmente gratuitos y virtuales, busca fortalecer estas power skills para que nuestros estudiantes y egresados puedan, entre comillas, venderse en el buen sentido estratégicamente, facilitando y mejorando su inserción laboral en el mercado productivo.
1: Listo, claro. Sí, pues en estos pues, webinares tendremos pues tres grandes ejes, que son comunicación estratégica, mentalidad digital y aprendizaje continuo y habilidades socioemocionales. Entonces, me gustaría que nos cuentes por qué escogimos también estas tres dimensiones y, bueno, qué expertos también vamos a tener pues en estos tres ejes en los webinars y en los talleres que tendremos.
2: Sí, mira, pues digamos que estas dimensiones o estos ejes temáticos no fueron escogidos al azar. Todo tiene un porqué, ¿cierto? Entonces, aquí, pensando en eso, buscamos siempre complementar lo que la universidad posiblemente no nos ha fortalecido. Entonces, en el primero, tenemos como la perspectiva de qué es lo que buscan desde el recursos humanos específicamente, y nos dijeron, oiga, todos saben hablar. Si en este momento me están escuchando y me entienden, es porque estamos en el mismo idioma, en el mismo bando. Pero se han preguntado la otra persona, ¿los entiende? Entonces, esta habilidad se llama comunicación estratégica y es nuestro primer taller. Este taller va a ser dictado por una experta de la Agencia Pública de Empleo y va a ser el día lunes. El día martes, también continuando con estas preguntas que siempre nos llevan a un bueno, ¿y por qué? Tenemos, bueno, ¿qué pasa si lo que me enseñaron en la universidad cambia? Porque estamos en constante cambio, la tecnología avanza, los mecanismos, las herramientas, los métodos. ¿Nosotros estamos dispuestos a seguir haciéndolo tal y como nos lo enseñaron? ¿O podemos aprender para optimizar tiempos y mejorar de una forma u otra? Bueno, el día martes 8 de septiembre tendremos también un taller dedicado a esta habilidad. Y finalizando, nosotros en el observatorio tenemos varios nodos a nivel Alianza Pacífico, Chile, Colombia, Perú y México. Y pues en esta oportunidad decidimos hacer uso de esta gran red y tenemos dos expertas de México. Una se llama Alma López, que es de la Universidad Americana del Noroeste, y tenemos también la perspectiva del sector empresarial con Diana Almaraz. Estas dos personas quieren colocar mediante un webinar, un conversatorio, todo el tema relacionado a las habilidades socioemocionales, de cómo podemos separar o cómo deberíamos manejar muy bien el trabajo en equipo, separar obviamente lo laboral de lo personal y saber mantener como esa sinergia, porque pues en muchas ocasiones es donde se desbordan o no se saben poner los límites correctos, pues tendemos a tener más conflictos en el área.
1: Sí, inclusive pues en varios de los estudios que hemos realizado y revisado y también de los instrumentos que hemos desarrollado con los egresados, muchas veces salen estas competencias y estas pues habilidades como las más, muchas veces las que más piden ahorita las empresas y las que pues más están también de pronto saliendo algunos de nuestros egresados, al menos en la distrital, ¿no? Muchas veces esa comunicación estratégica a veces nos falla un poco, a veces también todo lo que es el tema de habilidades socioemocionales lo dejamos muy de lado. lado, ¿no? Todo el tema también, inclusive a veces del liderazgo también, a veces muchas veces se deja de lado. Entonces yo creo que esas son pues oportunidades como para fortalecer estas tres habilidades que realmente nos están pidiendo fuertemente desde el mercado laboral. Porque muchas veces nuestros egresados salen muy fuertes desde lo técnico, pero sí es muy importante empezar a fortalecer también pues el lado de habilidades y de habilidades blandas por parte de nuestros egresados. Uh-huh. Entonces, pues, ahí. Y bueno, para quienes nos están escuchando en este momento, pues yo creo que les sugiero la pregunta es cómo pueden participar en estos talleres de Talento 360 y pues que se van a llevar de estos espacios también.
2: Bueno, sí, realmente esta es la mejor parte, porque Talento 360 está abierto absolutamente a toda la comunidad universitaria, tanto de la Universidad Distrital como de la Universidad Católica de Colombia. Estudiantes, ya sea a nivel tecnológico, pregrado, posgrado y demás. ¿Qué se van a llevar? Bueno, pues tenemos las herramientas prácticas y reales para transformar su perfil profesional y la capacidad para destacarse desde el primer minuto, ya sea en la entrevista, en el trabajo o inclusive para la vida en sí.
1: Listo, bueno, y vamos a pasar a profundizar un poquito más sobre pues esas tres ejes que hemos venido hablando sobre Talento 360. Y es que pues cuando hablamos de prepararnos pues para aprovechar las oportunidades laborales, pues no podemos quedarnos únicamente con estos conocimientos técnicos como veníamos mencionando, sino pues el mundo laboral pues viene cambiando y pues viene con toda la inteligencia artificial, con todos los cambios tecnológicos, pues cada vez se requieren otro tipo de habilidades también, ¿no? Que necesitan desarrollar nuestros profesionales. Entonces, pues ya hemos hablado de estas tres grandes competencias. Entonces, me gustaría conocer un poco la perspectiva, pues, por parte de ambas universidades, pues, desde la Católica, ¿por qué creen que estas son como tan importantes en el mundo laboral en este momento, ¿no?
3: Bueno, tomando en línea un poco lo que decía Esteban y que mencioné anteriormente en tema de insignias, en tema de certificaciones y demás, pienso que eso responde a la demanda del mercado laboral y es lo que nos están solicitando sí o sí a todos los profesionales de diferentes líneas de formación. Hay que tener en cuenta, y tomo como ejemplo lo que estamos viendo actualmente en el mercado automotriz. Tú adquieres un vehículo hoy día, resulta que ya viene una versión más avanzada en 6 meses, un año. Entonces es así, el cambio es tan agresivo, tan constante, pero tan desafiante al mismo tiempo, que para los profesionales prácticamente esta demanda les permite tener unos lineamientos diferentes y formarse constantemente. Hoy en día tenemos la información a un clic, literalmente es así, y no solamente por la inteligencia artificial, sino por el voz a voz. Intercambiamos tan fácil la información que prácticamente estamos en actualización constante y ya estamos en automático. Entonces, si hoy hago esto, mañana qué voy a aprender a hacer, ¿sí? Entonces, este tipo de habilidades blandas, habilidades duras, todas estas habilidades socioemocionales que vamos desarrollando en línea y también obviamente con la fuerza que ha tenido la inteligencia artificial en el mundo entero, responde justamente a eso. Y vuelvo a la respuesta inicial, a una demanda del mercado laboral. Es importante que pues obviamente nos estemos actualizando constantemente, como lo decía Esteban. El título profesional te abre la puerta, pero que tú entres y la cierres y avances y tengas un crecimiento exponencial, pues ya depende de ti, en cómo te estás capacitando, qué tanto te estás actualizando, eres competente, ya no eres competente en ciertas habilidades, cómo las vas a pulir y cómo identificas de manera obviamente personal, a nivel profesional, esas oportunidades de mejora que puedes llegar a pulir. Y hoy en día lo puedes hacer no solamente en el mercado, digamos, nacional, hablando de Colombia, sino a nivel internacional. Tenemos en ese espacio, en esos webinars, en esos talleres, perfiles extranjeros que nos van a dar una perspectiva muy diferente a los profesionales. Entonces, ¿por qué no aprovechar esos espacios? ¿Por qué no entender también cómo se mueve el mercado laboral en el exterior? Entonces, pensaría que es importantísimo que tengamos muy presente que, como lo decía, en la comparación con el mercado automotriz, todo cambia constantemente. Y hoy no basta solamente con tener el título profesional, una especialización, sino esas microcredenciales que hoy se hablan, esas insignias que te dan y te abren la puerta para pues tener un nivel competitivo mucho más alto que el que esperan las empresas.
1: Sí, muy interesante también lo que dices, porque muchos de nuestros egresados ya no solo están compitiendo acá regionalmente o a nivel nacional, sino muchos de ellos ya encuentran sus puestos de trabajo en otros países y en otras zonas horarias con otros idiomas, ¿no? Entonces, total, es muy importante también estas habilidades y competencias como es. No sé si es Lendi o Esteban, quieren complementar un poco más y pues también cómo pueden estas habilidades y competencias pues marcar la diferencia para un estudiante o un egresado, ¿no? No solo en el momento de conseguir empleo, sino también para mantenerse vigente, pues porque esto no es solo para los que están hasta ahora saliendo, sino también para que se puedan mantener vigente en este momento profesional.
2: Sí, pues creo que comparto a total plenitud lo que dice Alberto. El mundo está en constante cambio. La inteligencia artificial, ya lo vimos hace unos años, pasó de ser un chiste o una pequeña herramienta a literalmente mover múltiples sectores. Entonces, además, como lo dice Adriana, hay que mantenerse vigente. No se tiene que quedar solamente con lo que se le enseñó en la universidad. Uno siempre tiene que ir complementando con lo actual. Y las microcertificaciones y este tipo de iniciativas, pues lo que hace a fin de cuentas es nutrir y que pues se mantenga vigente en el mercado.
1: Bueno, pues bueno, justamente pues ese es el propósito de estas iniciativas, pues que nuestros estudiantes y egresados no solamente pues conozcan pues estas transformaciones, sino que tengan herramientas pues para enfrentarse pues a esos cambios del mercado laboral. Así pues que los invitamos a estar muy atentos a las actividades de la segunda Feria de Empleabilidad y Emprendimiento y pues a los espacios que tendremos también con Talento 360, porque digamos prepararse para el mundo laboral pues no empieza cuando aparece una vacante, sino desde muchísimo antes, cuando decidimos desarrollar nuestro talento, conocer nuestras fortalezas y estar dispuestos a seguir aprendiendo. Alberto, pues es Lendi, Esteban, muchísimas gracias por acompañarnos hoy en Relaciones y por compartir con nuestros oyentes estas iniciativas y recomendaciones. Antes de despedirnos, sí, me gustaría que le compartieran a nuestros oyentes pues dónde va a ser la feria laboral, cómo pueden inscribirse, dónde pueden consultar más información sobre la feria.
0: Bueno, los invitamos el próximo jueves 10 de septiembre en el Centro de Convenciones de la Universidad Católica de Colombia, en el horario de 9 de la mañana a 2 de la tarde, para que puedan visitarnos a esta Feria de Emprendimiento y Empleabilidad. Los invitamos a que consulten la página web de la Universidad Católica, www.ucatolica.edu.co. Allí en el link de noticias va a estar la información y la agenda académica de este espacio.
1: Listo, sí, invitados a que participen. Y pues para Talento 360 y también las otras iniciativas que tenemos del Observatorio Laboral, cómo pueden inscribirse, dónde pueden encontrar la información para que puedan participar.
2: Sí, los invito claramente a que nos sigan en el Instagram de @olrnodoud. Ahí van a ver en la biografía un link y lo redirigirá al formulario, pues ya que, como les digo, Talento 360 es abierto a toda la comunidad de manera virtual y gratuita. Así que nada, prográmense de una vez para la próxima semana, desde el lunes 7 de septiembre hasta el miércoles 9 de septiembre.
1: Y no sé si aprovechamos también, tenemos otras actividades también desde el observatorio, pues las ferias de práctica y otras actividades que estaremos desarrollando en nuestra conferencia. Entonces, háblanos también un poco más de invitar de una vez también a nuestros oyentes a que estén pendientes de todas las actividades que tendremos tanto en septiembre como en octubre.
2: Sí. Listo, entonces, aprovechando, y como lo notaron en esta entrevista, la feria, el acercamiento a las empresas sí o sí es bastante importante e indispensable, diría yo. Entonces, desde la Universidad Distrital y desde el Observatorio estaremos del martes 30 de septiembre al viernes 2 de octubre haciendo la feria de prácticas y pasantías en las distintas sedes de la Universidad Distrital. Entonces, los invitamos a que por favor nos sigan, estén al pendiente de cuándo vamos a estar en su respectiva facultad. Para que lleguen, nosotros iremos con las empresas que están interesadas en las carreras que oferta en cada una de las facultades. Y pues nada, aprovechen. Independientemente de que estén buscando práctica o pasantía, realmente ese acercamiento con las empresas es, siento yo, indispensable. Porque antes de salir y, como se dice por ahí, ser bastante empíricos, hay que acercarse, preguntar, bueno, ¿qué están necesitando? ¿Qué me gusta también? Tienen que auto-inspeccionarse de qué área les gusta y con eso ya van perfilándose para el perfil profesional, ya sea una vacante en una empresa, para posiblemente emprender o también seguir por la línea de la investigación. Entonces, eso tendremos en octubre. Y también del 21 al 23 tendremos una conferencia donde vamos a traer expertos de empleabilidad, vamos a traer a colación. Bueno, hay tensiones en la universidad porque, como lo dijo Alberto, todo en este momento lo desean ágil, rápido, y la universidad pues con su sistema pues está quedando un poquito atrás a los cambios tan abruptos que ha tenido el mercado. Entonces queremos en las conferencias traer esa perspectiva de empresa y la universidad, y los pondremos al corriente.
1: Listo, entonces pues invitados para todas estas actividades, a todos nuestros oyentes los invitamos a participar, a aprovechar estos espacios y sobre todo pues a entender que la empleabilidad no se trata solamente de conseguir trabajo, sino se trata de construir un perfil profesional capaz de adaptarse, aprender, comunicarse y aprovechar pues todas esas oportunidades que ofrece el mundo laboral. Nos encontramos en una próxima emisión de Relaciones, donde seguiremos conversando sobre las experiencias, proyectos e iniciativas que están fortaleciendo los vínculos entre la universidad, sus comunidades y el mundo laboral. Muchas gracias a todos nuestros invitados también por aceptar la invitación del día de hoy.
3: Gracias Adriana, gracias. Esteban, y a la Universidad Distrital. Muchas gracias.
1: Bueno, muchas gracias también al equipo de la Unidad de Relaciones Internacionales, al Observatorio Laboral y por supuesto a todos nuestros oyentes. Hasta una próxima oportunidad.

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4:39 de la tarde. Oiga, esa frase, mírame partida, rota, mal envuelta, con la herida abierta, pero viva. Y qué grandes letras utiliza la muchacha en esta canción que se llama Las Hierbas. Un poco para hablar de lo sanador que son las hierbas, de lo sanador que son nuestras plantas ancestrales, que cuando uno las utiliza con bien, que cuando uno las utiliza para las cosas buenas, suelen hacer completa magia en el buen sentido de la palabra. Magia, como quien dice, magia blanca. Y qué bonito escucharla aquí en los 90.4 FM. Recuerde que nos puede escribir al 324-137-1393. Todavía tenemos espaciecito dentro de nuestra programación para que usted nos escuche, para que usted sintonice las canciones, para que usted nos diga desde dónde nos está escuchando, desde qué lugar de Bogotá nos está escuchando o desde qué parte del mundo. Recuerde, 324-137-1393. La muchacha, esto se llama Las Hierbas.

0: vuelta con la herida abierta, pero viva.
1: Es una planta que trae vitaminas, se utiliza toda la planta, raíces y hojas, para la supresión de sangre, para problemas de estómago, estreñimiento, acidez.

4:50 de la tarde y como siempre dicen por aquí, el tiempo es en radio es muy cortico, porque es que uno disfruta mucho de la música, uno disfruta mucho de comentarles a ustedes de todo esto que pasa alrededor de la música. Y es que los Cafres en 1997 lanzaron este manifiesto a los ojos del amor. Esta canción hace parte del álbum Suena la Alarma, que fue uno de los álbumes que lanzó al estrellato precisamente a los Cafres. Y es que cuando se habla de la frase que inicia esta canción, pues se adula un poco la belleza interior de eso que son los ojos cuando están en calma. Así que yo lo invito a esta hora de la tarde a escuchar esta gran canción. Y vamos terminando esta hora de música, pero yo ya en un ratito me despido de usted. Por ahora, tus ojos de los Cafres.

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0: 5:07 p.m. Ahí estamos escuchando una canción que sin duda alguna nos pone una pregunta sobre la mesa. Y es la siguiente. ¿Le ha pasado que alguna vez usted está en un lugar puntual, en un destino? Puede ser que en ese momento se esté transitando por las calles de Bogotá y de repente siente un llamado hacia algún lugar, hacia algún continente, hacia un país, hacia explorar el mundo. Y es un llamado que aunque usted no ha visitado quizás ese lugar, sí lo siente en su ser. Pues así nace esta canción de África y de hecho parece contar la historia de una persona que se siente llamada por el continente africano. Un lugar que nunca ha visitado, pero que sin duda alguna tiene algo que contarle a su vida. Y ahí escuchamos la referencia de los tambores. Esas alas iluminadas por la luna que también hablan de una conexión espiritual y algo muy lindo, y es ese anhelo por regresar a un hogar ancestral o por descubrir algo que se ha perdido. Hay lugares que sin duda alguna nos conectan, aunque físicamente no estemos allí, y así nace esta canción África que nos acompaña a esta hora de la tarde. Y esa canción habla de una búsqueda de redención, de ese deseo de conectarnos con algo más grande que nosotros mismos, algo que podría encontrarse en la majestuosidad y la belleza de África. Es como si usted tomara hoy la decisión de apagar un momento el ruido de su mente y viajar. Viajar a la tranquilidad de sus ancestros, viajar a la magnitud del continente africano y soltar quizás aquello que hoy le pesa. Así que en este miércoles de cine empezamos dejando que la imaginación vuele e invitándolos a todos ustedes a que también se unan a esta conversación, a este llamado que no es precisamente del continente africano, sino al Círculo Polar, como siempre lo tenemos aquí en Amantes del Círculo Polar. A todos ustedes les damos la bienvenida y los invitamos a lo siguiente. Primero, que usted vaya ya mismo y nos siga a través de nuestras redes sociales. Recuerde que nos encuentra como @lautestereo, @laudestereo. Nos puede encontrar en TikTok, en YouTube, conocer el despeluque. Venga, ¿quién está hablando allí? Pues voy y lo reviso. ¿Me enamoro o me decepciono? Tiene usted esas dos opciones y también puede estar conectado con toda la programación que manejamos a través de nuestra página web laud.udistrital.edu.com. A todos ustedes, al son de las crispetas y la buena música, les damos la bienvenida. Y por supuesto, hay que saludar a nuestra compañera hoy de trabajo, que tenemos ese ácido, ese dulce, esa mezcla tan agridulce y tan sensacional que llega siempre aquí nuestra DJ Lulo. Buenas tardes, señorita Luisa, ¿cómo está?
1: Mi Angie, gracias por ese magnífico saludo. Yo siempre digo que soy feliz de estar acá en Amantes del Círculo Polar, acompañando a los oyentes y además con buena música. Oiga, esta agrupación sí que es buena.
0: Sí, mire que ahí tenemos a Toto, nada más y nada menos. Los llamaban los incomprendidos del rock. Y hoy vamos a estar hablando de ellos, de su música, de sus letras. Además porque tenemos allí a un gran vocalista, un gran tecladista que es Steve Porcaro. Un músico que hizo historia no solo con Toto, sino también lo hizo con Michael Jackson. De esas canciones que usted se sabe, de ese gran rey del pop, pues ahí detrás está el señor Steve Porcaro, a quien hoy celebramos nada más y nada menos que su cumpleaños. Así que si usted nace un 2 de septiembre, felicitaciones, sepa lo que ha nacido el día que era, el día del talento, el día de la música. A propósito, ya es de septiembre.
1: ¡Ay, no! ¡Siente que viene Halloween!
0: ¡Diciembre! Oiga, usted es modo Halloween, ¿no?
1: Sí, yo amo Halloween. No, pues a mí me encanta la Navidad también, sino que no me gusta es que como que ya todo el mundo, ya todo Navidad, listo, ya, feliz año. literalmente eso es lo que pasa. Entonces, yo creo que hay que ir despacio, o sea, también octubre existe con su Halloween, el pobre noviembre no tiene festividades, pero pues ajá, se acompaña con diciembre, ya en noviembre veremos.
0: ¿Sabe qué? Es que yo en cambio yo siento que desde septiembre yo me antojo del buñuelito, ya me huele a natilla, ya me da ganas de ir a escuchar, ¿no? Aunque
1: te quiero
0: muera.
1: Yo,
0: oiga,
1: más
0: ¿sí
1: duro,
0: ve?
1: Amor.
0: Ah, sí, ve que yo la veo como modo decembrina. Ay, sí. Usted hace una pausa, usted dice, en septiembre me pongo en modo diciembre, en octubre voy al Halloween, hacemos una pequeña pausa y en noviembre retomamos. Pero lo importante es que este mes también es el mes del amor y la amistad. ¿Usted cómo sintió este primer semestre del año? ¿Cómo le ha ido?
1: Este primer semestre del año ya ha sido duro. Y yo siento que ha sido bastante retador en cuanto a muchas cosas, pues de la vida misma siento yo, en cuanto también como a cambios de ánimos y muchas mezclas, pero lo he visto bien, o sea, retadorcito, como quien dice, Diosito, soltame un poco.
0: Diosito, no me tengas en tus mejores guerreros.
1: Sí, también hay otros, pero bueno, ahí vamos, siempre con todo el power.
0: Sí, yo creo que esa es una buena pregunta para hacerse, ¿no? Ahorita que ya estamos en este mes número 9 del año, y es ¿cómo le ha ido a usted? ¿Cómo se ha sentido en ese primer semestre? ¿Cómo ha sentido este 2026? Hay años que usted dice, me revolcó la vida, ¿no? Pero aquí estamos de pie. Sí. Y hay otros que usted dice, ha estado chill, ha estado tranqui, ha sido más bien sorprendente. Varía un poco, ¿no? A medida de que vamos pasando los meses. Pero yo creo que particularmente septiembre es un mes para hacer esa reflexión y volver a conectarnos con lo esencial. Así que sí, ¿sabe cuántos fines de semana falta para que se acabe el año?
1: Uy, ni idea, ¿cuántos?
0: Hagamos la adivinanza, ¿cuántos hagamos, cree? Póngale.
1: Le pongo, yo creo que por ahí estamos a unos 6 fines de semana.
0: ¿6 fines de semana para que se acabe el año?
1: No, mentiras.
0: ¡No! Falta.
1: No, como 10, ¿sí ve? ¿Como 12?
0: ¡No! Pues la apuesta sube, ¿no? Tenemos en total, vea, le voy a decir, 17 fines de semana para que se termine el año. 17 sábados, 17 domingos, hasta que usted diga año nuevo, vida nueva. Así que mientras tanto, hay oportunidad para volver a empezar, para seguir disfrutando de lo que es este 2026. Y a todos ustedes que están allí al otro lado de nuestra frecuencia sonora, los invitamos a eso, a que nos cuenten, ¿no? Cómo va ese septiembre, cómo empiezan también este 2026, esta segunda etapa del 2026, cómo viven. Ustedes del team de septiembre, me pongo de una vez la nariz de reno, me pongo a armar el arbolito, compro todo para el pesebre.
1: No, espérate.
0: O más bien voy calmadito. Esas son buenas preguntas. Y a propósito de todo, vamos a saludar en este momento a la señorita Lorena, que también nos está acompañando. Hoy tenemos una cabina nuevamente de mujeres, el poder femenino. ¿Cómo está?
2: Las mujeres. Oiga, honor que me hace, Angie. Buenas tardes, Lu. Y buenas tardes a todos los oyentes de la Ode Stereo 90.4. Yo creo que ustedes están hartos de escucharme, pero bueno, yo no soy tan harta de ustedes, de verdad. Yo la verdad
0: sí
2: es
0: me tiene un poquito, pero es
1: pero yo la saco aquí. El recuadro un momentico.
2: Es que no, ponche otro lado, ponche por allá el edificio, por allá el fondo. Oiga, no, muy feliz de estar acompañándolas acá. Igual es un espaciecito, yo a veces soy como muy cuadriculada, pero esto es un espaciecito para relajarse un poquito, así que pues gracias.
0: Pues bueno, bienvenida, no nos cansamos, ¿no? De oírla, así que qué rico poderla tener acá. Y por supuesto a todos ustedes oyentes que hacen parte de esa comunidad de diamantes de la temporada, como siempre les decimos, así que los invitamos a que nos saluden, a que reporten sintonía, a que nos manden sus mensajitos de amor, porque hoy también tenemos sorpresitas. Usted sabe que todos los días en Amantes de Círculo Polar hay regalitos, voces, invitados y sobre todo mucha cultura. Y hoy miércoles de cine les vamos a traer una pregunta sobre la mesa, y es la siguiente: hay películas que vimos de niños y que se quedaron en nuestra memoria por sus personajes, sus aventuras o simplemente porque nos divertían. Pero al volver a ellas de adultos, descubrimos detalles, mensajes o enseñanzas que en ese momento no alcanzábamos a entender. La historia era la misma, pero nosotros ya habíamos cambiado. Así que la pregunta hoy es un poco más profunda, pero es ¿qué película de su infancia entendió de otra manera cuando volvió a ser adulto? qué película de quizás de niño, de niña, usted se sentaba ahí a ver y se reía, de pronto la veía una, dos, tres, cuatro veces y le encantaba, se sabía las canciones, ¿no? Pero, oh sorpresa, usted crece adulto y hace un refresh y dice, ¡ah! Tremendo lo que esa película realmente me estaba narrando, ya la veo con otros ojos. No sé si han tenido esa sensación en algún momento.
2: Yo no sé si los amantes del Círculo Polar conocen, yo creo que sí, es que ustedes son muy cultos, las películas de Estudio Ghibli. En el momento, literal, en el momento en el que yo los vi, esa película, bueno, las películas de Estudio Ghibli yo no las entendía muy bien. Y ya,
0: a veces son difíciles de entender, literal, aún de adultos, ¿no? Coger todas las referencias.
2: Es que sí, es un poquito diferente, es un poquito, no sé, es un poquito raro un poco la primera vez que usted lo ve desde niña, pero cuando yo empecé a ver, por ejemplo, El viaje de Chihiro estando más adulta, ¡oh! Dios mío, entendí todo el viaje, entendí todo el momento, todos los momentos cruciales que vive, todo el enfrentamiento con los monstruos, bueno, todo esto que pasa dentro del viaje de Chihiro, porque es que es un universo bien curioso. Y hay una cosa de las películas hechas, digamos, en Asia, y es que son profundas, el dibujo es hermosísimo y el mensaje siempre es un mensaje espiritual, como lo es Asia.
0: Sí, mire que, ay, vea, nos pusimos hoy en el modo de introspección. Es que sí, yo creo que las películas de Estudio Ghibli siempre le llevan algo a uno y es a llorar, ¿no?
2: Total.
0: Pero yo he de decir que era esa niña que desde chiquita lloraba con las películas que me ponían porque me encantaban y siempre me conmovía. Y también hoy en día vuelvo y retomo. No sé si usted le ha pasado, Luisa, ¿hay alguna película que la marcó de pronto ya de adulta volverla a ver?
1: Sí, vea que yo siempre he sido fan de Pocahontas. Yo soy muy fan de la primera película. A mí que me pongan la dos, no. Pero de pronto uno hace una reflexión dentro de lo que pasa allí, porque ellos son indígenas, ¿no? Entonces son culturas que dicen como, venga, vienen los ingleses a robarse, por decirlo así, o a encontrar lo que es el oro, y resulta que el oro para ellos es maíz, ¿sí? Ajá. Ellos hacían un canje de este calibre con maíz, ellos compraban así las cosas. Entonces, claro, cuando el soldado le decía a Pocahontas, se me escapa el nombre en este momento, le decía como, ven, es que estamos buscando oro. Ella decía, ah, oro. Entonces, claro, le mostraba una mazorca. Cuando yo era niña, yo decía como, ok. Ella lo entiende.
0: ¿Por qué sacas a mazorca?
1: Sí, o sea, así, no entiendo, o sea, nada.
2: Amiga.
1: Pero cuando ya hay una historia de por medio, cuando uno ya entiende las cosas, uno dice, uy, vea la diferencia de lo que está, de lo que pasa. Y a mí me pasaba lo mismo que a usted. Me ponían a llorar las películas. O sea, a mí no me gustaba que se acabaran, porque se acaban y yo de una arrancaba a llorar.
0: Uno desde niños llora. Hay una canción de Pocahontas que es como la principal, donde ella va subiendo la montaña, ¿no? Y con las florecitas o las maticas. Yo no recuerdo, es muy épica y dramática, pero yo cada vez que veía esa canción era porque todos en algún momento hemos sido Pocahontas. Pero mire que sí,
2: literal,
0: hay películas muy muy trascendentales. A mí una que me gusta mucho es, por ejemplo, Up, ¿no? La de... esta no la vi tan de niña.
2: Uy, no, muy lindísima esa película.
0: Pero cuando uno la repite, usted va entendiendo. Por ejemplo, lo que le pasó al viejito, ¿no? Con su viejita, realmente entender la soledad. Porque de pronto uno ve ahí sí la aventura del niño con el abuelito, pero cuando usted va creciendo o de pronto vuelve y la ve como con más profundidad, con un ojo más crítico, se da cuenta que la aventura de altura no es necesariamente el enfrentarse a muchos animales, sino es el aprender, por ejemplo, a enfrentar la soledad, el entender también el abandono de un adulto mayor, la sabiduría, el dolor que puede haber detrás de uno de nuestros seres queridos que quizás están allí, al lado, él siendo el vecino de al lado.
2: Oiga, claro. Oiga, Angie, y uy, perdón, Lu, pero mire que algo que me gusta mucho de Up es, primero, entender eso, ¿no? El paso del tiempo, cómo nos afectan las pérdidas, e incluso cómo se puede seguir llenando ese libro de aventuras, ¿no? Ese libro de aventuras con el pasar del tiempo. Yo quisiera tener ese tipo de recuerdos y poder decir como, bueno, mire, fui a este concierto, hice esto, hice lo otro, y que al final de mi vida yo pueda abrir ese libro y decir, oiga, qué bonito fue haber vivido esta vida que viví.
0: Me parece muy linda esa reflexión. Y sí, nos encontramos con un montón.
1: Sí, claro, imagínense también, hay otra cosa que yo estaba aquí reflexionando, y es que hace muchos días, fui a ver Toy Story 5. Que yo decía, sí. No, ¿y para qué? Y no sé qué, pero mire que uno de adulto va, yo simplemente fui a verla porque yo quería.
0: Le dio FOMO.
1: Sí.
0: Ahora, ¿no? Esa es la nueva palabra.
2: Sí, en términos de la chaviza.
1: Entonces resulta que lo que pasa allí es que los niños de hoy en día es a toda hora con estos aparatos. Y dele cajeta, y dele cajeta al celular, a la tablet, y allí pegados, y se olvidan de los muñecos, de cómo era de verdad la infancia, de cómo ahora es socializar, entre comillas, porque la moda es tener un, ¿cómo se llama? Es tener, sí, como un... Como
0: un dispositivo todo, tecnológico.
1: Un dispositivo, sí. Pero además de eso, como las redes sociales y todo esto, que son necesarias, pero yo siento que para los niños no. O sea, qué lindo sería que los papás dijeran como, oiga, yo no le voy a regalar un celular a mi hijo, porque como para qué, un niño de 5 años con un celular. No, cómprele un carro, cómprele un muñeco que él quiera. En mis tiempos yo quería una Barbie, quería un Max Steel, quería una mansión, o sea.
0: Es que es diferente. Ese es un buen debate. Y hoy estaremos viajando entonces a la infancia, a encontrarnos con todas estas producciones. Y los queremos invitar a ustedes de entrada. Ya ustedes vieron ahí un poquito de lo que es volver a esas películas de infancia. Y estaremos hablando alrededor del programa de esto. Para que usted que está ahí conectadito con nosotros nos deje saber qué película de su infancia entendió de otra manera cuando volvió a verla de adulto. Recuerda que los estamos leyendo a través del 324-137-1393. 324-137-1393. Además nos manda saluditos, nos manda sus reportes de sintonía y además, por supuesto, sabe que ahí estamos, al lado de la verdadera alternativa de la radio.
1: Ya nos empezaron a escribir.
0: Ay, a ver, ya ¿quién está por acá? Ahí?
1: Un saludito por ahí a Javier Rodríguez, vamos a ver qué nos
0: Javier.
1: Dice, porque nos mandó audiocito.
0: Hace rato no lo oía, Javier, qué rico tenerlo acá,
1: ¿cierto?
0: Mucho amor.
2: Bienvenido.
3: Amigos de la UD, amigas de la UD, muy buena tarde, espero estén muy bien. A ver, les cuento, cuando era niño, creo que por ahí en Señal Colombia o en una Semana Santa, no lo tengo muy claro, vi una película que se llama Ben-Hur. Y pues la verdad de niño no entendí nada, ni era como el plan ahí de la familia, creo que fue Semana Santa y pues uno se aburría ahí, 3 horas dura la película más o menos, pero pues ya crecí y algún día la alquilé y la vi y no, me cambió la percepción, qué película tan espectacular, de verdad que me impactó demasiado cuando la vi ya de grande y pues ya después la volví a repetir y le veía más detalles. Pues me acuerdo de esa película que como les digo la vi de niño y ya de grande sí me cambió mucho la perspectiva. Muy buena tarde.
0: Sí, mire que me hizo Javier recordar esos momentos de Semana Santa, ¿no? Cuando uno estaba ahí y uno otra vez Moisés. No, pero yo ya me leí la historia, ya me la vi 3 veces, me la vi en animada, me la vi en Caracol Televisión, me la vi en el club de las 5 de la mañana. Y uy, eso sí.
2: No, eso era Semana Santa de procesión, pero frente al televisor uno estaba con los primos y, bueno, vamos a ver La Pasión de Cristo, bueno, vamos a ver esta película de yo no sé qué. Es que hay que hablar de Cristo porque estamos en Semana Santa y después apaguen el televisor. Que es sí. Que porque ya no se podía ver televisión.
0: Ay, no, o sea, ¿usted era de las que no se bañaba en Semana Santa?
2: No.
0: Era no, pecado. No. Pero yo sí digo que me gustó mucho lo que dice Javier. Y es, sí, de pronto uno dice, ay, qué película tan larga, qué pereza. Y cuando soy a las de adultos, por ejemplo, en mi caso me ha gustado, porque he sacado muchas reflexiones para también la vida espiritual, para ese crecimiento. Así que sí, Javier tiene mucha razón. Gracias por saludarnos. Mucho amor para usted. Y los invitamos a todos ustedes a que sigan participando. Ya los estaremos leyendo a través del 324-137-1393. Mientras tanto, viajemos a una de las épocas doradas del rock. Pero sobre todo para hablar de esa historia de una banda de super músicos, pero super músicos con superpoderes y muy incomprendidos en la historia del rock. Ahí está Toto acompañándonos a esta hora.

0: Y bueno, por supuesto, es momento de ir a esa época donde el rock y el pop contemporáneo se estaban mezclando, ¿no? Y una de esas pocas bandas que logra salirse del formato muy puritano de la época es Toto, ¿no? Y ellos llegan a finales de los años 70. Por ser un grupo de instrumentistas curtidos en la escena, tenían algo muy interesante y era una paradoja entre ser invisibles dentro de la industria musical,
1: qué pecado,
0: pero también estar muy expuestos porque tenían una proyección de voz sensacional. Darse a conocer en ese momento era un poco raro, porque por ejemplo, podía ser que estuvieran escuchando su música, pero el tecladista salía a la calle y nadie lo reconocía. Y un poco eso es lo que vivían las bandas del momento, sin redes sociales, sin una información de fácil acceso. Y ahí había un hombre que hoy está cumpliendo años, Steve Porcaro. Y hablando justamente de él, pues es tecladista, compositor, arreglista, y sin duda alguna un hombre que encarna, ¿no?, ese arquetipo del talento que terminó por definir capítulos cruciales dentro de la música. Recordemos un poco de los integrantes de Toto. Tenemos a los hermanos Porcaro, Jeff, Steve y Mike. Tenemos a David Paez, a Steve Lukather y la compañía con la que ya venían trabajando. Es ahí donde empieza a surgir todo este ecosistema musical, ¿no?, y a tener relevancia lo que era Toto.
1: Oiga, y le cuento, Angie, que el nombre de Toto surgió porque en los estudios de grabación todos los carretes de cinta llevaban un sello fácil de identificar que precisamente decía la palabra Toto, inspirados en parte también por el perro de la película del Mago de Oz y la palabra latina de Totus, que significa todo o integral. O sea que esta es una banda verdaderamente integral, pues.
2: Vea que hay algo muy interesante que también yo estaba aquí leyendo. Imagínense que el vocalista de la banda, Joseph Williams, es el hijo y es del famoso compositor de las bandas sonoras John Williams, nada más ni nada menos, que es el ganador de múltiples premios Oscar por hacer las bandas sonoras de Star Wars, Harry Potter, entre otras películas.
0: Y miren que ahí es donde uno logra empezar a comprender la magnitud que tenía esta agrupación. De hecho, algo muy curioso con Steve es que, les decíamos, son hermanos. Y resulta que Steve, él era de esos hermanos que se dice, ay, tan lindo, ¿cierto? Pero como que está el súper talentoso, está el rebelde y él es el lindo.
1: Tan, ¿sí?, divino.
0: Ay, sí. El de ahí.
2: Yo soy el lindo.
0: Sí, y resulta que pues había algo que pasaba y era que su hermano Jeff era un baterista muy destacado de la época. Teníamos a Steve, que era el guitarrista demasiado carismático, entonces teníamos fuego, ¿no?, en ambos lados.
1: Siempre hay una diva, siempre.
0: Y por su lado, digamos que en el caso de Steve, era un poco más sensible, ¿no? Entonces, por eso era que no era tan conocido como sus hermanos, pero había algo especial y era esa sensibilidad y ese gran talento que él tenía con el teclado, que se convirtió en algo clave para lo que hizo Toto, porque en la historia del rock empezaron ellos también a coger los famosos sintetizadores, ¿no?, y llevarlos a otro punto de mostrarle a la gente que la década de los 70 y de los 80 podía ser decisiva para generar una nueva etapa del sonido y de la música.
1: Oiga, y mire que en esa época la música análoga tenía una particularidad, y es que precisamente eso de los sintetizadores, esto no se hacía de la manera que conocemos hoy en día, que usted, bueno, no sé, para los que conocen de música, usted la curva la modifica. En esa época lo hacían simplemente con las perillas de las consolas y así sacaban unos sonidos como los que tiene esta banda. Y son incluso los pioneros de estas técnicas de producción de audio y producción de música. Y qué bonito también que hoy en día mucha gente pueda decir, oiga, tomo como referencia este tipo de bandas para hacer mi propia música.
0: Sí, y es que se arriesgaron en ese momento, ¿no?, para traer la tecnología de la época, que eran los sintetizadores.
2: Uy, pero es que yo de verdad admiro mucho, porque eso era todo un trabajo. O sea, realmente era todo un trabajo que se hacía. Porque mire que, o sea, lo que estaba diciendo Lorena es muy cierto, y que cómo avanza la tecnología, porque equivóquese en una sola, toca volver a grabar todo, no venga que cortamos acá, nada, eso tocaba volver a poner la cinta y vuelva y grabe, o sea, de verdad, muy pro. Además, porque ellos también tuvieron la oportunidad de grabarle una de las canciones a Michael Jackson en el disco de Thriller.
0: Y hablando de eso, le voy a contar una historia. Antes de que sepamos cuál es esa canción, imagínese lo siguiente. Resulta que Steve era muy sensible, pero si dicen que una faceta sensible también se desarrolla en un hombre o una mujer, es el asumir la paternidad, ¿no? La maternidad. Resulta que la hija de él, su hija pequeña, había tenido un muy mal día en la escuela. Pues se cayó del resbaladero, lo que nosotros conocemos como rodadero, un niño la empujó y ella solo repetía una pregunta simple y profunda: ¿por qué? Entonces llega el papá y le dice: ¿por qué, papi? ¿Por qué él me empuja si yo no le estoy haciendo nada? Y Steve lo que dice es: ¿sabes qué? A veces los niños no saben cómo mostrar afecto. Hay impulsos que uno no entiende, pero son parte de la naturaleza humana. Y esa respuesta que él dio de la naturaleza humana y del por qué, pues quedó como rondando y rondando en su cabeza hasta que él dice: voy a hacer algo, ¿no? Y él era tecladista, era muy bueno en el tema de sintetizadores. Entonces se lleva esto y lo empieza a traer en su música y de repente trae una canción que un gran amigo, que es el señor rey del pop, Michael Jackson, acoge, siendo una de las más importantes de su álbum Thriller. Estamos hablando de Human Nature, ahí acompañándonos a esta vara.

Y ahí justamente estamos escuchando, si ustedes se dan cuenta, esa canción tiene algo y es la sensibilidad de Michael, ¿no? Es una canción que trascendió también a la historia con ese guay, guay, ¿no? Que nos conecta tanto y que realmente quien lo trajo pues fue Steve. Y es bien curioso cómo llega esa canción, porque tenían un común denominador y era Quincy Jones, el gran productor, ahí al lado. Y él escuchó esa melodía y dijo, oiga, ¿qué es esto que estoy escuchando? ¿De dónde viene esta joya? Pues 20 minutos después, un hombre que se llamaba David le dice, ¿sabe qué? Esa canción, esa melodía creo que es de Steve. Pues Quincy dice, ¿sabe qué? Yo necesito ya esa canción y una letra. Entonces llaman a Steve, llaman a Michael Jackson y de ahí surge este gran éxito mundial que ha conectado a miles de corazones. Todo por un corazón sensible y un gran instrumentista que hoy estamos celebrando. Steve Porcaro, uno de los grandes integrantes de Toto. ¿Pero qué les parece si siendo las 5:34, 35 ya de la tarde, pues seguimos celebrando la vida de este hombre y por supuesto lo hacemos como se debe, con buena música, recordando las mejores épocas de Toto? Ahí está acompañándonos esta canción, Hold the Line.

0: 5:42 de la tarde, y gracias a todos ustedes por estar conectados con nosotros. Qué buena canción la que nos acompaña ahí a esa hora. Y por supuesto, venimos de hablar de esa época dorada de lo que es el rock, de conectarse también, por supuesto, con estos grandes artistas, Freddie Mercury, Queen, estamos hablando de Toto. Y ustedes nos pueden también dejar sus recomendados musicales a través de nuestra línea de WhatsApp, 324-137-1393, 324-137-1393. Y ha llegado el momento de que, si usted no ha ido a nuestras plataformas digitales, lo haga, porque estamos ahí conectaditos en YouTube, en TikTok, y les vamos a presentar los rostros protagonistas de una producción que nos tiene muy expectantes. Así que, ¿qué les parece si saludamos nada más y nada menos que a Gabriela Isler y a José Manuel Henao? ¡Bienvenidos!
1: ¡Bravo! ¡Bravo!
0: Bueno, Gabriela, bienvenida a nuestros micrófonos, ¿cómo está?
2: Hola, gracias a ustedes por esta grata invitación y a todos los oyentes y todos los que nos están viendo, los espectadores de la U Radio. Me siento muy feliz de estar aquí compartiendo esta tarde con ustedes para hablar de este cortometraje tan bonito que tenemos, que se llama Luz en la Oscuridad, que está obviamente nominado en la categoría LGTBIQ+ de los Smart Films Colombia. Y bueno, aquí estoy lista para todo.
0: No, mejor dicho, bienvenidísima, me gusta esa actitud. ¿Y usted cómo está, José Manuel?
3: José Manuel Henao, muy bien, un gusto estar acá también en este espacio, en la U Radio. Feliz de compartir con ustedes también, como decía Gaby, feliz de poder compartir esta historia, Luz en la Oscuridad, que se hizo con mucho amor, con mucho cariño, y pues con un equipo de profesionales que estamos acá, felices de esta nominación, y pues felices también de pertenecer al Smart Films, que es un muy afamado categoría que ahorita están pues al aire, ¿no?
0: Claro, yo les cuento que justamente los miércoles tenemos un espacio dedicado al cine, ya institución, ¿no?, de esta casa, y algo muy bonito que hemos encontrado a lo largo del tiempo es, por ejemplo, que cada vez la comunidad LGBTIQ+ está llegando más con sus historias, ¿no? Está teniendo más amplitud también en la gran pantalla. Tenemos ya un festival de cine diverso. Bueno, hay un montón de historias, pero cada una tiene su magia. Gabriela, para usted, ¿qué ha representado la luz en la oscuridad? ¿Cuál fue ese momento donde usted dijo, aquí hay luz en medio de esta oscuridad?
2: Bueno, fíjate que el personaje es muy icónico, el personaje de la protagonista, que se llama Lucía Sosa, me representa muchísimo a mí porque es una mujer muy preparada, es una mujer que es abogada, además de que tiene un magíster, es una mujer totalmente preparada, y sufre muchos rechazos, donde ella va a buscar trabajo porque necesita el trabajo para ayudar a su familia a sacar a su mamá adelante, que se va a morir, comprar los medicamentos, el sustento, la comida de la casa. Entonces, por X o Y motivos, llega un bufete de abogados a pedir trabajo, y es la más completa de todos, la más completa, su hoja de vida está muy completa y es la más capacitada para asumir ese cargo, pero por ser una mujer trans empiezan los peros, como que no, ¿por qué? Entonces, como que ahí empieza esa travesía, y lo he vivido. Luz en la Oscuridad representa eso para mí porque lo he vivido. Soy una mujer muy preparada, soy estudiada, soy graduada de universidad, y he tenido muchos problemas en el camino por eso, porque he llegado a lugares donde he tocado puertas para trabajar, y sí, también me han como que, bueno, sí, súper, me encantas, todo, y siempre como
0: no nos llamen,
2: el estigma, exactamente, nosotros te llamamos el estigma. Entonces, pero fíjate que a raíz de todas esas cosas que ha sufrido Lucía Sosa y María Gabriela Isler, es algo como muy parecido, ¿sabes? Es muy similar. Pero fíjate que siempre hay una luz en la oscuridad. Al final de todas las travesías que de pronto he vivido y que Lucía Sosa vivió, he encontrado luces y personas con mucha luz en el camino que me han apoyado en mi carrera, que me han apoyado por lo que yo soy, por mi sentimiento, por lo que yo siento y por lo que yo expreso. Entonces, Claro. Eso es bien bonito. Siempre han habido ángeles. Han habido ángeles en esa oscuridad. Esa luz siempre se ha iluminado.
4: Gabriela, ¿y para usted qué significa haber llegado al cine con una representación de esta magnitud? Porque precisamente eso, hablamos de la discriminación, hablamos de las puertas que se le cierran a una persona LGBT en muchísimos espacios, pero ¿qué significa para usted poder hacer cine e incluso un poco más cine con smartphone, que es algo diferente. Estar en Smart Films es algo completamente diferente. ¿Pero qué significa para usted llegar hasta allá?
2: Es algo muy grande, es un reto bastante fuerte, porque estamos compitiendo con un grupo grande de personas que también están en la misma categoría de nosotros, pero yo sé que el corto de nosotros tiene un mensaje tan lindo de resiliencia y tiene un mensaje que va a llegar al corazón y a las personas. Y para mí significa muchísimo estar tú en esa nominación, estar tú en el festival de cine más importante de Colombia, hecho con celular, con tecnología, porque sabes que ahora todo es celular. Entonces eso es una cosa maravillosa, de estar yo, de estar todo mi grupo, mi equipo, con todos los que hicimos ese cortometraje con mucho esfuerzo, dedicación, o sea, y las locaciones, pues, tuvimos que trasladarnos siempre lejos, grabamos en exterior, en interior. Entonces te podrás imaginar que es algo lindo que nuestro cortometraje Luz en la Oscuridad haya salido en ese periódico cuando lo vimos esa mañana, ese domingo en la mañana. Es grato, o sea, es una cosa muy grata que uno siente un sentimiento de estar uno compitiendo en un festival tan grande, importante en Colombia y a nivel internacional también, porque Smart Fields es a nivel global. Sí. Entonces, pero qué bonito eso, porque mira que ya no tienes necesidad de estar tú grabando en una cámara de televisión, en algo audiovisual, de que te hagas visible, porque ya ahora el celular también lo es todo, todas las redes sociales, todo es el celular. Entonces qué bonito que tú puedas crear con otras nuevas tecnologías, y para los jóvenes también de hoy en día que quieren de pronto hacer o quieren ser directores, que comiencen por el celular y empiecen a hacer, editar sus videos, hacer sus cosas, y eso es una cosa divina que no tengo palabras cómo explicarlo. Me siento feliz y gratamente agradecida con Dios, el universo y con mi equipo de trabajo.
0: Claro, ya nos imaginamos ese domingo ahí, ¿no? De recibiendo esa noticia, sí, emocionante. Sí. Y hablando justamente de esto, José Miguel, por ejemplo, para usted, ¿cómo fue también hacer parte de ese proyecto, ¿no? Y recibir esa luz en la oscuridad. ¿Cómo empieza también su historia alrededor de todo este gran cortometraje?
3: Pues mira que me parece muy interesante la pregunta, porque usualmente nosotros los actores vemos esa luz en la oscuridad muy, muy seguido, muy a menudo, ¿sí? Usualmente nosotros siempre estamos buscando un personaje, siempre estamos buscando mostrarnos, buscando que nos vean, que estén pues viendo nuestro talento. Y particularmente a mí me ha sucedido varias veces que han llegado estos ángeles o estas personas en el camino que han llegado a decir: ven, quiero que muestres tu talento, que te veas, que este personaje es tuyo. Entonces ese ha sido un momento para mí particularmente en el que me he sentido que he visto esa luz en la oscuridad, después de tantas luchas, de tantos procesos de estudio, de trabajo. Entonces llegamos a ver esa luz, y que hoy en día se está reflejando esa luz, ¿no? La vemos nominada. Ese trabajar con el equipo que me preguntabas también, de ver personas tan apasionadas al medio, de cada uno desde su cargo, desde su posición, aportando todo lo que quería hacer, los de cámara, los actores, los maquilladores, la productora, todo el equipo que logramos unir, todos somos muy apasionados. Entonces fue muy bonito podernos encontrar, y creo que por eso se hizo esa sinergia que terminó pues en la nominación que tenemos actualmente en el festival. Entonces yo creo que es un tema también, la analogía que se genera en lo que nos está pasando, ¿sí? Una luz en la oscuridad que se genera a partir de lo que nosotros venimos haciendo y que termina saliendo la luz en la nominación.
0: Claro, ahí tenemos entonces un personaje, ¿no?, principal, que es Lucía. Uh-huh. Pero José Miguel, ¿qué personaje también tiene allí dentro de todo este corto?
3: Mi personaje es Ernesto. Yo digo que es un poco como antagonista en la historia, porque
0: hay unas miradas allí peculiares.
2: Ernesto, ay, Ernesto es el malo, o sea, él es, sí, él es el antagonista de la historia, porque él es, imagínate que él es el dueño del buffet. Claro. De abogado. Entonces yo llego, claro, a pedirle trabajo a él, te puedes imaginar.
0: Él fue el que le dijo: no nos llame, después la llamamos.
2: Exacto. Nosotros después la llamamos, exacto.
0: Tal cual. No
3: digas. Como que no nos llame, nosotros te llamamos, pero al igual, digamos que nosotros también estábamos tratando de no pasar esa línea, por lo mismo que estamos hablando de que hoy en día también hay una diversificación, y pues obviamente una persona profesional también conoce y sabe también de esta apertura mental que se está generando hoy en día. Entonces nosotros no queríamos tampoco pasar esa línea de ser demasiado fuerte o de ser muy discriminatorio, ¿sí? Claro. Sino como que seguramente el tipo en su momento no estaba interesado en el perfil de Lucía, pero no significaba que la iba a tratar mal o a generar un rechazo total, sino como que en el momento no le interesó, no nos llames, nosotros te llamamos, pero posteriormente llega ese angelito que siempre hace la luz en la oscuridad, que le dice acá, venga, tenga en cuenta, pilas, que usted de pronto no lo hizo muy bien y por favor téngala en cuenta. Entonces creo que ahí también surgió ese personaje, pero digamos que Ernesto es un personaje muy, muy bonito, porque el tipo termina dejando su altivez en algún momento y cae en cuenta y dice, sí, tienes toda la razón, tenemos que darle la oportunidad, tenemos que hacer algo y resarcir.
2: Porque bueno, cabe resaltar porque tu secretaria, la secretaria de Ernesto, le monta el celele y que sí, que ella es la más completa, por favor, ingrésenla.
0: Ese era el angelito.
2: Esa fue el angelito, la secretaria.
4: Oiga, ya nos hicieron spoiler un poquitico de la película, pero
0: yo ya estoy antojada.
4: No, yo también ya estoy súper antojada, y yo quiero preguntarles también a los dos, ¿por qué es importante tener estas representaciones en el cine? Porque precisamente siempre vemos el papel de la mujer, el papel del hombre, siempre vemos como unas manifestaciones diferentes en el cine, pero ¿por qué es importante mostrar a una mujer trans en cine? ¿Por qué es importante que en la pantalla gigante la gente los vea?
2: Es muy importante porque de igual manera el cine tiene que ser diverso. Nosotros somos diversos, estamos en un país diverso, estamos en un mundo diverso, entonces es importante llevar a las pantallas también el talento de la mujer trans. Entonces no necesariamente tiene que ser lo convencional, la mujer cisgénero y el hombre hetero, entonces como que no, chévere, vamos a ver una chica trans espectacular con un talento enorme, y eso es divino porque entonces ahí estás dándole espacio al talento. Okay, ahí le estamos dando espacio al arte. Entonces, más que de pronto ser una mujer trans, ahí estamos dándole espacio al arte, al talento de la persona, a la capacitación que tiene esa mujer. Entonces, es muy importante, y a la diversidad, porque entonces no podemos hacer siempre lo mismo, lo convencional, lo mismo, y no traer algo diferente fuera de los esquemas que diga, wow, que llame la atención. Entonces, yo lo llamaría como algo muy diverso, estamos en un país muy diverso, en el universo es diverso, entonces qué chévere que esto llegue a las pantallas de cine.
4: Bueno, y agregar una cosita más, y es que muchas veces se narra desde la discriminación nada más, solo se dice sobre la discriminación y a veces no se habla sobre esas oportunidades, esa lucecita que aparece al final del túnel para las personas que son diversas en este país y que a veces viven esas situaciones. Por tu parte, de pronto, porque es importante también plantear ese tipo de escenarios que pueden llegar a ser hostiles desde, pues desde tu personaje, que puede ser de pronto, pues según lo que entiendo y lo que venimos entendiendo sobre el personaje, pues es un personaje que puede llegar a ser hostil, pero porque también es importante narrarlo desde ahí.
3: Sí, o sea, era lo que les comentaba anteriormente, es muy importante porque nosotros no queríamos llegar a ese momento hostil, sí, porque evidentemente ha habido un cambio de mentalidad, ya digamos que no es tan fuerte o tan representativo el tema hostil con esa discriminación, entonces nosotros tampoco queríamos dejar ese mensaje, sí, como que nosotros dijimos sí va a haber de pronto un rechazo, pero no va a haber una discriminación, porque lo que menos queremos es mostrar o marcar esa discriminación para nada, porque lo que decía Gaby, finalmente el arte termina siendo la vida misma, como lo decía un maestro en algún momento, y eso es mostrar la vida, ¿sí? Que somos todos humanos, independientemente de la condición, del pensamiento, de la raza, finalmente terminamos siendo lo mismo, entonces esto nos llevó a nosotros a precisamente mostrar esta faceta de Lucía, de todo lo que tuvo que pasar siendo una mujer completamente preparada, pero que no sufrió el rechazo totalmente, sino que al final se resarció, este tipo cayó en cuenta por el angelito que le dijo ahí al lado, y pues que evidentemente quisimos mostrar de que venga, todos podemos estar, todos podemos hacer lo mismo y que evidentemente si todos estamos preparados, pues podemos mostrar nuestro talento.
0: Claro, yo creo que ahí viene un mensaje, ¿no? Y cada símbolo es muy importante dentro de lo que construimos en este corto, pero al final digamos que también queda un poco corto frente a todo el gran reto que hoy en día tenemos, a lo que ustedes están usando muy bien, y es esa palabra de discriminación. No solo lo vemos con la comunidad LGBTIQ+, sino hoy en día es muy difícil entender de pronto esas oportunidades, ¿no? Por ejemplo, para personas con discapacidad, con opiniones políticas, religiosas. Bueno, hoy tenemos ahí muchos temas que se necesitan debatir en nuestro país, pero al final, Gabriela, ¿cómo cree que este corto también podría llegar, ¿no? En medio de pronto de tanta hostilidad que hoy estamos viviendo en Colombia, ¿y cuál es esa gran enseñanza que usted le dejó y que quisiera que también la gente, como público y espectadores, se llevaran de Luz en la Oscuridad?
2: Bueno, mira que es una pregunta bastante fuerte, pero te la tengo que responder, que me la preguntaste.
0: ¡Ay, Dios mío! Ya, ¡ay, Dios mío, me asustó!
2: Bueno, fíjate, el mensaje que yo tengo que dejar, el mensaje que tiene que dejar Lucía Sosa es muy importante, es, como estabas diciéndolo tú, estamos en un mundo tan hostil, Colombia está muy obstinada de tanta recriminación, de muchos rechazos, no tanto para la comunidad LGBTIQ+, sino para las personas también discapacitadas, con personas con defecto, para todo el mundo, a todo el mundo están satanizando. Yo de casualidad esta mañana hablé ese tema importante.

0: tolerancia. Hay que tolerar a la persona tal cual como es, ¿ok? Su condición, su forma de pensar distinta, su forma de ser. No tiene nada que ver con su profesión o la persona que haya estudiado toda su vida, que haya hecho de su vida algo profesional o algo artístico, sino tolerar cómo es su forma de pensar diferente y cómo es su forma de querer el mundo. Entonces, es el mensaje que deja bonito Sofía, es Lucía Sosa, que tiene que haber tolerancia, respetar, el respeto y el amor. Entonces, todo va desde el amor y la tolerancia.
1: Claro, a mí me gusta eso porque yo creo que nos hace falta, ¿no? Sí, tolerancia, respeto y amor, y es lo que hoy necesitamos. Y qué bonito que esas historias, bien lo decía ahorita Lore, ¿no? No solo lleguen desde la discriminación, el maltrato, mostrando una realidad que se vive tristemente a diario, sino que podamos también de ahí sacar una enseñanza, de ahí llevarnos un mensaje de resiliencia, de oportunidad. Y yo creo que eso es lo que vamos a disfrutar. Bueno, hablando de este corto, ya nos dejaron antojados, ¿no? Vamos a ir allá a ponernos bravos con Ernesto.
0: Vamos a ver, vamos.
1: A amar la secretaria de Ernesto, amar a Lucía. No sabemos si querer o no a Ernesto, pero bueno, en caso.
2: Lo vamos a querer.
0: Al principio lo van a odiar porque es todo déspota y llega y con la cara todo así.
3: Sí.
1: Pero bueno, de lo del amor solo hay un paso. Entonces vamos a amarlo, odiarlo. Bueno, ahí vamos a encontrarnos con todas estas emociones. Pero, ¿qué podemos hacer? ¿Dónde vamos a poder disfrutar también? También de luz en la oscuridad, de pronto para aquellos que dicen me gustaría conocer más de todo lo que ustedes están realizando, ¿a dónde podemos ir? De pronto también, ¿dónde podemos seguir todo ese trabajo que ustedes han venido realizando?
3: Súper, nosotros ahorita puntualmente el 10, 11 y 12 de septiembre va a haber una presentación de los cortos, que esto lo va a organizar el Smart Films. Esto va a ser en el Centro Comercial Vima. Digamos que para las personas que están interesadas en seguirnos y que obviamente les pedimos que nos sigan porque es un gran apoyo, en la página de Smart Films ellos van a estar dando el comunicado en qué horario se van a presentar durante estos 3 días, pero digamos que sí, el apoyo importante que digamos les pediríamos es que nos vayan a ver. Allá pueden encontrar porque van a estar proyectando el cortometraje. Ya nos van a aclarar un poquito a través de las redes sociales del Smart Films qué días está y en qué horarios. Entonces, pues digamos que por ahora el corto no se ha revelado pues totalmente porque está participando, está en la convocatoria. Entonces, pues inicialmente la idea es que nos acompañen estos 3 días allá para que pues nos echen la mano y puedan ver el cortometraje.
0: Y llenen la sala.
3: Empiecen a votar. Y llenemos la sala
0: y quedamos. Exacto. Y a empezar a votar.
1: Claro.
0: Empezar la votación para que voten por nosotros, para que ese corto sea el ganador.
1: Sí, la idea de Smart Films justamente es eso, es también tener ese apoyo del público, ¿no? En los votos, en que usted sí le gusta, vaya, esté ahí. Mejor dicho, ya lo saben, tenemos Luz en la Oscuridad, una historia de resiliencia y diversidad que llega a estos premios, ¿no?, de Smart Films, y que por supuesto hoy tenemos el placer de tener en esta casa. De verdad que gracias, no solo por este trabajo, sino por toda la historia tan profunda que hay detrás y por animarse a contarla, llevarla a la gran pantalla. Gracias, Gabriela, por acompañarnos.
0: Gracias a ustedes por esta grata invitación a la UD Radio 90.4 FM de la Universidad Digital José Francisco José de Caldas. Gracias, chicas.
1: Talento,
0: gracias.
1: Talento. Gracias, José Miguel, por acompañarnos.
3: Muchas gracias a ustedes por la invitación. Estos espacios me parecen muy bonitos, además muy interesantes por las charlas que se dan, por todos los mensajes que se dejan, y también pues a los oyentes que están ahí siempre apoyándolas, a este equipo de talentosas mujeres. Entonces, chéverísimo conocerlas.
1: Talentosas, lindas, bellas.
0: Bellas, hermosas, apoteósicas.
1: Encontramos la luz en la oscuridad. Sí. Bueno, así que a todos ustedes los invitamos a que estén ahí muy pendientes. Luz en la Oscuridad, un corto que está, por supuesto, nominado a todo lo que se viene en este gran galardón de Smart Films 2026, porque las grandes historias también se hacen con el celular. 6:03 de la tarde, estamos al aire en La Verdadera Alternativa de la Radio.

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0: Miércoles de cine en Amantes del Círculo Polar.

0: 6:11 de la tarde. Siempre decimos que donde uno la pasa bueno, se le pasa el tiempo rápido. Y ya oficialmente estamos en esta segunda hora de Amantes del Círculo Polar. Recuerde que hoy tenemos una pregunta muy interesante porque es miércoles de cine. A propósito, ¿ustedes cuando van a cine qué les gusta de pronto probar, comer? ¿Tienen algún ritual a la hora de ir a cine?
1: Yo siempre tengo que ir a cine, o sea, bueno, normalmente voy con la familia, pero siempre tengo que ir a cine y el ritual es mitad palomitas de sal, mitad palomitas de dulce y para las palomitas de sal un poquito de queso cheddar. Eso es mi ritual.
0: Y me antojó.
1: De verdad, pruébelo.
2: Se huele por allá, ya palomitas.
0: Yo probé una vez palomitas con queso cheddar y ricas.
1: No, pruébelo. Ricas, sí, es que ese fue un ritual heredado de mi hermana mayor. Un saludo muy especial para Vanessa.
0: besitos.
1: Pero ese es un ritual de mi hermana. Mi hermana desde chiquitas. Y de hecho, antes lo hacíamos en la casa. Entonces comprábamos el quesito cheddar y lo hacíamos viendo películas en la casa hasta que ya eso se trasladó directamente al cine. Entonces ya es palomitas dulces, saladas, el cheddar y de pronto una gaseosita. A mí no me gusta tanto la gaseosa, yo soy más de té. Yo, en mi ritual personal, es té de limón. Ya está. Ese es mi combo perfecto de cine.
0: Pero es que lo que pasa es que, no sé si les pasa, uno come palomitas y le da una sed, ¿no?
2: Sí,
0: en medio, por eso es que pasa. Toca llevar el
1: litrón. El litrón de gaseosa.
0: Sí, ¿usted tiene algún ritual, señorita Luisa? No. Además, llevar el lulo ácido a sus funciones.
2: Además de llevar aquí el lulo ácido al cine. No, no tengo un ritual, pero yo siempre he dicho que sin palomitas no es cine. Yo tengo que tener sí o sí palomitas, pero entonces me gustan mezcladas de sal y de dulce. O sea, las de caramelo son muy ricas, pero si uno solamente come de dulce, pues uno se hastía. Entonces hay que tener algo saladito, entonces rico tener como la combinación. Y yo hago algo que yo espero que todo el mundo lo haga, porque yo sé que todo el mundo lo hace, y es como la combinación de gaseosas.
0: Ay, yo he visto
1: el mix de gaseosa.
0: Pero yo no me he atrevido.
1: No, yo no me atrevo.
0: Porque siento que en medio de la película puede haber una emergencia. Sí. ¿Qué tal esté yo en las puertas del clímax, no?
1: El verdadero yo, mío.
0: ¡El baño! Ahí sale la balacera.
1: Uy, la balacera no está en la película, sino en el baño. Sí.
0: Película 4D. Para que ustedes vayan.
2: Bueno, y Angie, ¿Qué ritual tiene?
0: ¿Sabe? No, yo creo que yo no puedo entrar a cine si no es comiendo. O sea, yo puedo decir, tengo lo de la boleta, porque a veces uno dice, ay, estoy desplatado, no sé. Pero yo sí prefiero ir siempre comiéndome alguito. Y me gusta mucho, digamos, esto sí es en mi casa, como cocinar lo siguiente. Hago palomitas de maíz, le pongo salchichita.
1: Salchichita de pulpito. De la que es como así.
0: Sí, o la rancherita picadita. Y tengo que ponerle chirricos picantes.
1: Chirricos.
0: Son chitos, pero esa marca, chirricos picantes. Y lo revuelvo todo y para adentro.
1: Oiga, ideas en 5 minutos, ¿sí ve?
0: Ahí les doy recetas.
2: Anote, mire, unos
0: pero
2: chirricos.
0: ¿Ustedes alguna vez han metido comida al cine?
2: Sí.
1: Uy, claro. Uf.
2: Oiga, muchas veces.
0: Pero ¿qué es lo más osado que hay?
1: De las cosas ilegales que yo he podido hacer.
0: Se tiene cara ilegal.
1: No, pero de las cosas ilegales en cine que yo he podido hacer, meter un pollo entero.
0: Uy, no, eso es
1: un pollo entero.
0: Usted metió la olla expresa ya.
1: La olla sancochera ahí.
0: Sacó el sancocho de gallina.
2: Y los vigilantes, ¿qué es eso? ¿Qué es eso? No, un bolso.
1: No, claro, eso
0: ¿y usted
1: era,
0: cómo metió un pollo entero?
1: Eso era una bolsa de Stradivarius con una chaqueta encima y debajo del pollo.
0: ¿Y el olor?
1: No, pues, lo que pasa es que hay niveles de niveles. Hay estrategias, hay niveles de niveles.
0: O sea, ¿el pollito iba con papa, en combo y todo? No, ¿o iba, solo la presita?
1: No, iba, era un pollo completo. O sea, literalmente, en el gran sentido de la palabra, un pollo completo con papa, con su arepita, con la miel rico. y con la salsa.
2: Mejor dicho, eso fue todo el combo.
1: Claro. Es que hay niveles de niveles.
0: Yo una vez, sí, yo lo conté acá.
2: Acá Giovanna Neira dice, vuelvo a decir, un pollo, ¿un pollo?
0: Giovanna es de las mías, yo les iba a contar. Resulta que ustedes de pronto algunos oyentes están diciendo, pero yo no metí un pollo completo, metí, fue como unas presitas. Resulta que yo fui, no le estoy haciendo publicidad a esta marca, KFC, y pedí un pollito, pero esa la cosa estaba de hambre, ¿no? Y yo, ay, mi pollito, ya toca entrar. Pues yo cogí la cajita, lo envolví y para adentro. Cuando de repente saqué mi presa, ¿no? De buen pollo. Y,
1: no.
2: ¿Cómo? ¿Cómo? ¿Cómo?
0: Y sí, pero sí, sí olía un poquito, ¿no? Yo sí dije, huele a pollo. Está oliendo a pollo. No, pero claro, ¿quién es?
1: Ay, tan raro.
0: Usted mira para atrás. No, no. Uy, ¿quién se habrá atrevido a traer pollo en la sala de cine?
1: No, no, no. Es que verdad,
2: uno como que se hace loco. Oiga, yo no he sido así tan osada como ustedes para meter comida.
0: No, pero es que el premio mayor se lo lleva
2: sí,
0: Lorena.
2: Sí, Lorena.
0: ¿Y no, pollo completo? ¿Cuánto se comieron ese pollo, y eso, Lorena?
1: Que, no, éramos tres. Y ahí hicimos
0: no, pues,
1: como...
0: Ahí sí. Ahí, se coge la patica ahí.
1: Claro.
0: La carne.
1: No, no, y mire... Y mire que no ha sido, no ha sido la única vez, igualmente yo no voy tanto a cine ya particularmente, pero una vez sí también metimos unas hamburguesas, envuelticas también, así unas hamburguesas, pero entonces esa sí fue en una maleta. Y es que ahorita ya casi no revisan en los cines, no sé si ustedes se han dado cuenta que en los cines ya casi no revisan. No vuelvo a meter un pollo porque qué vergüenza, pero igual sirvió, igual ambientó la película.
0: Lorena es de las que dice, sin pollo no voy a cine. sin mi patica de pollo no entro.
1: No, sin mi cuadrito, sin mi patica, sin mi pechuguita no.
0: Uy, mejor dicho.
2: Vea, tome nota. A Lorena le gusta el pollo en cine, para que la conquiste.
0: Le gusta la buena pechuga. La buena pechuga. La buena pechuga. No puede faltar.
2: Pero sí. Ay, yo solamente he metido un paquete de papas. No, unas gomitas, o sea, yo soy bien inocente, un clásico. Refresco, tum, unos dulces, tum, tum, tum, sí, uno se siente tum, así, tum, pues, tum. Que no vayan a revisar nada, uno va así todo encaletado allá.
0: Usted va con temor, sí.
1: No, es que hay que ser políticamente correcto, entonces yo por eso ya no meto ningún alimento, sino lo compro en el cine, ya, yo aprendí.
0: Ah, sí, eso dice, pero el miércoles.
2: ¿Quién sabe cuál es el
0: ahorita armario? Ya pedí un pollo a domicilio porque el miércoles de cine. Así que bueno,
2: hoy... Y aquí no va a sonar el popcorn, sino el kikiriki.
0: A las chicas de verdad les gusta el pollo frito. Son nuestro jingle el día de hoy.
2: Ahorita se lo pongo.
0: Ahorita no lo pone. 6:18 de la tarde. Pues sí, hoy estamos hablando de cine y usted también cuéntenos ahí esa pilatuna, esa picardía que de pronto ha hecho alguna vez en una sala de cine. Pero recuerde que tenemos una pregunta muy interesante y es, ¿qué película de su infancia entendió de otra manera cuando volvió a verla de adulto? Por ejemplo, a mí me pasó mucho con Shrek, ¿no? Oh. Ese rey que dirían los españoles. Y esa película, usted... A mí me encanta Shrek, me parece muy divertido, me río, pero hay muchas referencias que hacen, por ejemplo, en burla o en crítica, y hasta que yo crecí, la volví a ver, como ya con el ojo crítico, realmente entendí el poder que tenía Shrek, ¿no? Narrándonos sus historias, sus personajes, como también se burlaban de las princesas estáticas,
2: de las princesas,
0: ¿no?
2: De Disney, sí.
1: Ay, yo amo esa adaptación que hicieron de las princesas. Muy esa princesa, chistoso. Esa princesa silbando y cuando se explota el pájaro, Dios mío.
2: Ay, qué
1: o sea,
2: risa.
1: Dios mío. Yo creo que del humor negro infantil más brutal que yo he podido ver es el humor de Shrek. Y de hecho es una de mis películas favoritas, le cuento.
0: Sí, mire que hay un montón. Por ejemplo, otra que yo también me conecté mucho fue con El Rey León.
2: Ay,
0: ¿no?
2: Yo también, fue divina esa película.
0: Y uno ve esa película y como que Hakuna Matata, no sé, y usted va ahí. Y usted de niño de pronto la ve de una forma, se sabe la canción, habla de los personajes, pero cuando usted crece, de pronto la entiende de otra forma, ¿sabe? Como el poder de la pérdida, de un duelo, el aprender también el significado de Hakuna Matata en la vida adulta. Eso no se siente igual cuando usted es niño y cuando ya ha venido
3: no,
0: creciendo. Mire, ay, súbale el volumen, súbale. Déjeme esa pista.
3: No.

Cuando uno es niño no entiende eso, porque las preocupaciones son pequeñas, pero cuando en este momento estamos quizás en esa vida adulta, en ese afán, siempre vale la pena hacer una pausa y cantar esta canción.

0: muy bien.
1: Gracias.
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4: Ay, qué buenos recuerdos, ¿no? Los que, oiga, nos trae esta canción.
5: Qué lindo, o sea.
4: Me transportó.
5: Sí, literal. Me transportó literalmente a mi Hakuna Matata de la infancia, porque yo tenía el cassette. Es que, o sea, no, ustedes no, o sea,
4: era
5: no
4: fan
5: saben.
4: De verdad.
5: O sea, yo era fan de verdad. Yo tenía el cassette y lo ponía a reproducir en loop en una grabadora hasta que me cansaba de escuchar Hakuna Matata.
4: Sí, es que hoy debemos estar en mood Hakuna Matata, así que los invitamos, por supuesto, a todos ustedes a que estén ahí, al lado de nosotros, contándonos esa canción que quizás a usted también lo marcó de niño, esos recuerdos de alguna película que hoy, ya adulto, sin importar que pasen los años, todavía le gusta, o que usted dijo, ¿sabe qué? Esa película siempre tuvo más que enseñarme. Pero antes de seguirlos leyendo y de que ustedes, mientras van opinando allí a través del 324-137-1393 y de nuestro TikTok, pues los invitamos a que hoy se conecten con un caso que en ese momento está en el ojo del huracán, ¿no? De la industria musical y de todo lo que ha sido un caso difícil de resolver. Estamos hablando de Tupac, este famoso artista, no solo un gran rapero e influyente en la historia del hip hop, sino un hombre que dejó un misterio, un libro abierto que hoy parece ya tener una respuesta oficial.

0: 30 años exactamente tardó en resolverse el asesinato de Tupac. Y se dice que la clave realmente fue un libro, aunque siempre parecía que ya tuviéramos el final, ¿no? El caso resuelto, la llave maestra ahí al lado, pero difícil traerla ante la ley.
1: Oiga, y algo para contextualizar a nuestros oyentes de lo que pasó con Tupac Shakur, es que él murió tras recibir 4 disparos en un tiroteo desde un vehículo en movimiento en Las Vegas el 7 de septiembre de 1996. Se cumplen precisamente 30 años y él tenía, algo que pocos saben, es que él tenía 25 años cuando lo asesinaron. Igualmente, hay un contexto bien particular de eso que sucedió con Tupac en esa noche, y es que ellos... Y su equipo de trabajo, su disquera, su equipo de trabajo estaban en la pelea de Mike Tyson en el hotel MGM Grand en Las Vegas, y él empezó una pelea contra un miembro de una pandilla rival porque a él le habían robado un collar que tenía, pues más que el valor económico, tenía un valor sentimental para él, y él precisamente se peleó con esta persona que... Pues ya usted nos va a contar un poquito más, pero se dice que esta fue la persona que pues terminó asesinando a Tupac. Incluso hay una cosa que pasó también para los que no saben, y es que a Tupac lo matan cuando unas chicas están en un automóvil, en un semáforo, se encuentran con él, se ven, empiezan a coquetearle a Tupac, y por el otro lado aparece un automóvil que directamente propina los disparos a este artista de la música rap de los años 80, súper famoso.
0: Es que estamos hablando de un caso bastante mediático para la época, ¿no? Porque él era lo último, o sea, era el gran artista del momento, el gran pionero de lo que estaba también siendo el hip hop en varias partes del mundo, y resulta que ahí aparece un hombre que es Duane Kiffedy Davis, ¿no? Un ex líder de una pandilla de Los Ángeles que fue declarado culpable este lunes por un tribunal de Las Vegas de ese asesinato que, como usted bien lo estaba diciendo, se da en 1996. Pues resulta que ya se declaró oficialmente culpable a este hombre de 63 años tras solo unas horas de deliberación. Cargo 1, asesinato con uso de arma mortal. Culpable de asesinato en primer grado con uso de arma mortal, pues fue el veredicto que dio el tribunal, y digamos que ya había como cierta especulación hacia que él había sido el presunto asesino.
1: Es que precisamente Kiffedy hacía parte pues de esta rivalidad entre la costa este y la costa oeste. Este hecho, de hecho, fue lo que causó precisamente que se pelearan. Y bueno, tiene que ver un poco con esta guerra, no solo guerra de banda, sino guerra musical entre las diferentes disqueras de la costa este y la costa oeste, a las que pertenecía Tupac, y también pertenecía el gran artista Notorious B.I.G., que también fue asesinado un poco por esas mismas épocas, y esto responde mucho a la violencia y todo lo que un poco se ha venido destapando en la industria musical en los últimos años, Angie y Luisa, y es que precisamente... Pues este juicio da justicia a uno de los casos más importantes del hip hop y da cuenta un poco de, bueno, de que al final meterse en esta onda gangster y meterse en esta onda de esos conflictos entre bandas, pues al arte no le lleva buenos resultados al final.
0: Sí, algo que hay que decir de este caso es que en ese momento estábamos hablando de una cultura de pandillas, ¿no? Y finalmente esto era lo que también realmente sucedía. Yo creo que el hip hop tomó bastante relevancia porque se convirtió en una alternativa para que las pandillas en medio de la música encontraran unión. Lo vemos, por ejemplo, en el caso de Michael Jackson, ¿no? Cuando logra unir a pandillas del momento para decirles, venga, hay una forma de conectarse, de pelear, hagámoslo a través del baile, hagámoslo a través de la música. Y es lo que sucede en esta época, que fue bastante, bastante difícil, ¿no? Para el mundo del hip hop, pero que hoy en día podemos decir, bueno, ya hay un culpable, Kiffedy, 30 años después, la justicia funciona así en muchos casos, pero lo cierto es que sí nos deja una gran enseñanza, y es, dejemos las armas a un lado, ¿no? Y más bien usemos la verdadera arma que puede transformar vidas y también causar revoluciones, que es la música. Así que ahí les contamos un poco de todo lo que está sucediendo con el caso de Tupac.

Qué rico siempre poder traer a un gran artista, así que qué tal si usted allí le hace homenaje a Tupac, como escuchándolo, recordando sus buenas canciones, esos grandes himnos. Y hablando de agrupaciones icónicas, estamos nerviosas, estamos con los pelos de punta, porque tenemos a una agrupación en este momento que sin duda alguna nos habla de lo que realmente es hacer historia en Latinoamérica, en el mundo. Y hoy vamos a hablar nada más y nada menos que con Capanga, una de las bandas más importantes de Argentina. 30 años no se cumplen todos los días en la música. Y para recordarlos, ¿qué tal si hablamos de este himno? Que yo sé que ustedes lo han escuchado, El Mono Relojero.

0: Oiga, yo sé que más de uno ya está saltando, está disfrutando por allí de toda esa energía que nos trae esta canción del Mono Relojero, que a propósito también nos trae al Mono, ¿no? Que es el frontman de esa agrupación. Pero hay un artistazo que en este momento tenemos el placer de saludar, Miguel de Luna Campos, acompañándonos a esta hora de la tarde. Michael, bienvenido, ¿cómo está? Qué rico tenerlo acá.
1: Hola, ¿qué tal? Buenas tardes, ¿cómo están?
0: Nerviosas porque nos alegra mucho cada vez que tenemos la oportunidad de hablar con una agrupación que sin duda alguna tiene mucho que enseñarnos, mucho que también contarnos de su trayectoria. Pero antes de hablar de toda esa historia, cuéntenos un poco, hoy 2026, ¿qué ha pasado con Capanga? ¿Cómo ven también este nuevo año que además son 30, tres décadas de hacer historia con la música?
1: Bueno, 30 años es un montón de tiempo. Muchas músicas que pasaron, muchos formatos. Recién las estaba escuchando hablar de lo de la costa oeste y la costa este. No sé, yo admiro tanto a Tupac como... Pero soy Team Biggie, ¿no? Y 30 años nosotros estamos celebrando una gira y un disco que vamos a editar en noviembre de este año con varios artistas de acá de Argentina que colaboraron con nosotros, porque queríamos tener una fotografía actual de nuestro presente, y era una buena manera, era grabar nuestros clásicos en featuring como se usa actualmente, aunque nosotros es algo que nos sentimos muy cómodos, porque desde los primeros discos que venimos teniendo colaboraciones con muchos artistas, siempre nos gustó mezclar muchísimos géneros y artistas diferentes.
2: Bueno, algo que yo considero es que cumplir 30 años como banda en Argentina es una hazaña, yo creo que casi heroica. Y si usted mira para atrás, en 1995, estar en Quilmes, cuando ustedes grababan los primeros demos, ¿usted qué le diría a esos artistas que son hoy ustedes, hoy en día? ¿Qué le diría a esos artistas o qué le diría a ese personaje que decidió tomar una guitarra o que decidió tomar un instrumento, cantar? ¿Usted qué le diría a esa persona que creó esta banda desde cero?
1: Que persiga sus sueños, siempre, siempre. La música es un canal de expresión. Nosotros todos los días nos levantamos con Capanga. Hace 30 años que giramos con Capanga, aprendimos a grabar discos, a montar conciertos, a montar giras, a ser padres y formar familias. Hicimos de todo, entonces es algo que nos atraviesa, somos muy respetuosos de la música, no muchas personas tienen la posibilidad de hacer lo que les gusta realmente y de vivir de lo que les gusta. Así que le diría a esos chicos, a esos muchachos que sí, que persigan sus sueños.
0: Algo que ha sucedido justamente, yo creo que en Argentina... Y en la música, es que finalmente se convirtió en un país también pionero, ¿no? De Latinoamérica. Y de allí muchos artistas también se inspiraron, empezaron a hacer cosas. Estamos hablando de grandes referentes que hoy tenemos a nivel mundial de lo que es el rock, ¿no? Tenemos ahí a un Soda Stereo, tenemos, mejor dicho, un montón de artistas que, por ejemplo, artistas como Milo J, que hacen parte de esta nueva generación, también han venido rescatando al lado de sus canciones, ¿no? Y mostrando que ahí hay mucha música que debe revivirse. Y hablando justamente de Capanga, hay un sonido y una identidad sonora que ustedes han trascendido durante las épocas. ¿Cómo cree también que Capanga ha venido adaptándose, ¿no?, a lo que hoy es la nueva industria musical? Porque cada vez vemos más música instantánea, más música de pronto rápida, y es difícil mantenerse allí.
1: Claro. Mira, era un poco lo que te decía al principio. Nosotros atravesamos muchos formatos de maneras de escuchar música, pero la música sigue siendo lo mismo, es un lenguaje, es un canal de expresión. Yo creo que igual cualquier artista es un deber que sea curioso y que investigue todo el tiempo música nueva, que no solamente mire hacia atrás. Nosotros eso siempre lo hicimos, pero de jovencitos y hoy más adultos también, porque es una búsqueda que aparte es le da muchas alegrías. Nosotros en este disco que te comentaba, que les comentaba, que por la celebración de los 30 años, es un disco de featurings y nosotros ahí nos sentimos cómodos, pues siempre grabamos en todos nuestros discos con otros artistas. Pero lo que sí queríamos, que entendemos que hoy el featuring también es una herramienta de la industria y del marketing y está perfecto, pero nosotros queríamos que con los artistas que colaboremos nos una algo más, que haya una historia. Por ejemplo, en el caso de Milo J, te cuento así rápido que Milo se conoció con El Mono, el cantante de Capanga, para quien no conoce en Colombia, y le mostró en su teléfono una foto de su mamá, que es su manager, cuando era jovencita embarazada de él, con una remera de Capanga, porque venía a ver a Capanga. Entonces, Milo se crió con música nuestra, entre otras tantas, y eso es un regalo que te da la música. O cuando grabamos con Damas Gratis, con Pablo Lescano, El Mono Relojero, uno de los temas más emblemáticos nuestros también, fue por una invitación en una comida en México. El Mono se cruzó con Pablo, dijeron de hacer el estribillo a la noche porque tocaba Pablo, y a Pablo le gustó tanto la canción que la empezó a tocar en sus conciertos, en vivo, cerraba con esa canción. Entonces, nada, de manera natural, nosotros nos vamos adaptando a las nuevas épocas, a los nuevos formatos, porque estamos acostumbrados a surfear en eso y nos gusta.
0: Claro, me hizo acordar, no tiene que ver con la música, pero hablando de esos procesos como de la vida, y es, hace poco se viralizó mucho una foto de Messi, ¿no?, con Lamine Yamal, ahí también bebecito, y la mamá era quien lo llevaba como con esa camiseta, diciéndole más adelante, ¿no?, vea, ahí está lo que para nosotros era ese gran ídolo. Y creo que eso pasó también un poco con toda esa historia de esos artistas que han crecido al lado de Capanga y que hoy dicen, oiga, qué placer colaborar con esa agrupación. Y es como una unión que se da también entre generaciones y que es bastante necesaria en la música.
1: Totalmente, bueno, o nosotros nos pasó que hay un artista aquí que se llama La Mona Jiménez, que es un artista muy popular de la provincia de Córdoba, y el género es el género cuarteto, que es un de las clases más humildes, estigmatizado en su momento, y es el ídolo, uno de los ídolos del Mono, y un poco de lo que fue el principio del sonido de Capanga, si bien nosotros mezclamos más con el rock, el reggae, el ska, el punk y el heavy metal. La Mona Jiménez grabó con nosotros también una canción que se llama Me Mata, que va a estar en el disco. Es un artista mucho más grande que nosotros, generacionalmente, y esas cosas la verdad que son bárbaras. O el último corte de fusión que tuvimos, que se llama Hoy Rey, es una canción que canto yo junto a Guillermo Boneto, que yo recuerdo ir a ver a Los Cafres y entender lo que era el reggae en Argentina, si bien estaban Los Pericos, salían Los Cafres y era como otra vertiente del reggae, y yo admiraba mucho a Guillermo como cantaba, y hoy me encuentro cantando una canción con él en un disco. Son momentos que te regala la música, creo.
2: Bueno, y ustedes, como usted lo hablaba, lograron trabajar covers de La Mona Jiménez, y eso fueron sus inicios también, y también versionaron a Rodrigo, a Sandro, artistas como Carlitos Balá. A 30 años de todo eso, yo quisiera preguntarle, ¿cómo se dieron ustedes cuenta de que ya eran una banda grande, de que ustedes ya pisaban un escenario, y en qué momento ustedes de verdad cayeron en cuenta de eso? Como les cayó la bolita de somos de verdad grandes y somos un ícono y un referente a nivel Latinoamérica.
1: Mira, yo creo que al principio nos pasó primero en nuestro país, en nuestro barrio donde vivíamos. No había internet, imagínate, así que era el afecto de la gente que te conocía porque te había visto en un video en la televisión, o conocía tu banda porque la había escuchado en la radio. Después empezás a crecer, y cuando empezás a tocar en los lugares, no sé, como el Estadio Luna Park de aquí de Buenos Aires, o el Estadio de Obras, donde llovía millones de artistas de no solo de Argentina sino internacionales, y vos accedés a tocar en ese lugar. O hoy también, más temprano, estaba hablando con otro medio de Colombia y muy futbolero, y le contaba que también la primera vez que una canción nuestra la escuchamos en una cancha de fútbol, dijimos, ups, esto es la popularidad, claro, por supuesto. E internacionalmente ya con internet nos pasó la primera vez que fuimos a México, que tocamos en Monterrey, y no teníamos muchas expectativas porque era la primera vez, no sabíamos si nos conocían. Recién había internet y estaba YouTube, y cuando salimos a tocar parecía que estábamos tocando acá, cerca de donde vivo. Se sabían todas las canciones, claro, justamente por la herramienta de YouTube. Así que yo creo que uno se sigue sorprendiendo constantemente. Ojalá no suceda lo mismo en el Festival Cordillera, donde vamos a tocar, que estamos muy honrados, de paso, agradecer que nos convoquen para terrible festival. Todo lo que estamos hablando, lo de la música, me gusta mucho el leitmotiv de que el futuro es latino, justamente por lo que hablábamos antes. Y bueno, nada, muy, muy. Me fui un poco por las ramas, pero muy contento de estar participando del festi.
0: No, claro. Y Michael, mire que nos alegra mucho poder también atender esa entrevista con usted, porque algo que ha tenido Capanga, no es que ustedes nos presentan este álbum por allí en 2015, Motor Música, que además es sensacional. Y hay como una pausa allí, ¿no? Usted también nos da un mensaje de aliento en medio de ciertas situaciones de salud, y es la música es la cura, y vemos hoy a Michael ahí con toda la energía, con todo el power, además con un nuevo disco que viene al lado de todo lo que es Capanga, después de Motor Música, que se presentó hace ya 11 años. De ese tiempo para acá, ¿cómo ha sido también trabajarle a este nuevo disco? Porque seguramente hay muchas historias, muchas letras, mucha inspiración, pero ¿cómo poder hacer esa curaduría y esa selección de lo que va a ser este nuevo álbum?
1: Bueno, tuvieron mucho que ver los productores del disco, que son La Mosca Lorenzo y Mariano Franceschelli, músicos y productores de Auténticos Decadentes, que son amigos nuestros, colegas, y trabajaron con infinidad de bandas por toda Latinoamérica. Ellos tuvieron mucho que ver en la elección, también nuestra compañía Pop Art. Bueno, eran todos clásicos nuestros, era un poco difícil, pero nada, nos pusimos 10 ítems, 10 artistas, 10 momentos, 10 figuras mentales que teníamos en la cabeza, y lo que estamos haciendo actualmente, porque este disco ya lo terminamos de mezclar, lo estamos por editar ahora en octubre, es componiendo lo que va a ser el nuevo disco de canciones nuevas de Capanga, que se va a editar seguramente el año que viene.
2: Bueno, y se vienen muchas colaboraciones en este nuevo trabajo musical con Banda Los Chinos, con Paulito Lescano de Damas Gratis, con Los Caligaris. Una pregunta que yo sí le quiero hacer a ustedes: ¿cómo eligen ustedes a quién invitar? ¿Cómo colaboran con esas personas? ¿Y cómo ha sido ese proceso de meterse en un estudio y trabajar en esta música que es tan representativa del público latinoamericano?
1: Bueno, un poco la elección de los artistas era lo que les comentaba antes. Nosotros queríamos que cada artista tenga algo que ver y que no sea solamente un arreglo comercial y de marketing, que insisto, no está mal, pero queríamos apostar un poco más. Y en el caso de Milo, lo que contaba de la historia de la mamá, o los Vándalos Chinos en un festival de aquí que se llama Verdadero Rock, un festival muy importante también. Viste, cuando te hacen esas preguntas, una película favorita, una marca de automóvil, y le preguntan un featuring random con alguien, y Goyo de Banda le dice Capanga. Entonces, automáticamente eso, dije, lo tenemos que invitar, y le pregunté a Goyo el por qué, y nada, porque pensó algo que no sea representativo quizás de su estilo musical, para quebrar un poco, que es lo que nos gusta a nosotros también. Entonces, se dieron situaciones como muy naturales con todos los artistas, por suerte.
0: Sí, sin duda alguna, es que ya las vísperas que nos han dado de este nuevo álbum están muy buenas, le cuento. Nos ha gustado, las hemos disfrutado.
1: Gracias.
0: Sí, no, y de verdad que qué rico poderlos tener. Y algo que sí se dice de Capanga es que una cosa es escucharlos a ustedes, que por supuesto es una experiencia muy grata para el oído, pero otra cosa es irlos a vivir en vivo, ¿no? Y nos han dicho eso, Capanga en vivo es una locura. Tenemos una gira mundial que empezó todo este 2026. ¿Cómo les ha ido? ¿Cómo ha sido también la reacción del público a estas nuevas canciones, a por supuesto los clásicos que tenemos de todas las épocas, y por supuesto esa expectativa de lo que se viene aquí en Bogotá?
1: Y la verdad que bárbaro, estuvimos de gira por Europa, estuvimos de gira por Latinoamérica. Volvemos a Colombia después de mucho tiempo, muy, pero muy ansiosos. Lo que se va a encontrar, el público que nos conocen va a ser el reencuentro, que va a ser hermoso. Y para los que no nos conocen, también invitarlos, aprovechar. Nosotros vamos a estar el 12 de septiembre ahí en el Parque Simón Bolívar. Vamos a estar tocando temprano, va a ser nuestro show y se van a encontrar con un show bien potente, que es lo que preparamos. Entendemos que en los festivales los setlists son acotados por una cuestión de que hay muchísimas bandas y muchísimos artistas para ver y para escuchar. Entonces nosotros preferimos hacer un set bien, bien potente. Vengan a pasarla bien. Sabemos que con la música o con canciones no vamos a cambiar el mundo, pero te prometemos que te podemos cambiar ese tiempo que dura el show para que te olvides de los problemas y la pases bien.
0: No, mejor dicho, yo le digo algo, Michael, y es, estamos expectantes de su llegada a Bogotá. Ojalá también nos lleven en la maleta para las siguientes paradas, ¿no? Y ahí nos tengan, porque por supuesto vamos a disfrutar con todo lo que es Capanga. Ya para cerrar esta entrevista, sí quisiera que nos contara algo y es 30 años, la gran reflexión que a usted le ha dejado, ¿no? 3 décadas de hacer música.
1: 30 años de música, es un montón. Yo más que a los 30 años, me gustaría darle gracias a la música porque, bien decías, tanto el Mono como yo tuvimos unos problemas de salud bastante delicados, los cuales por suerte salimos adelante. Y antes de eso, él tuvo sus problemas cuando era más joven, cuando yo también era más joven, la calle, ¿no? Esas cosas a veces de uno de irse de rumbo, y la música en ese momento nos salvó cuando éramos más jóvenes, y hoy de adultos, recuperándonos y poniendo fuerzas, la música nos vuelve a salvar una vez más. Así que la reflexión que tengo es esa, que la música es la cura.
0: Me gusta mucho esa frase y yo creo que la recordamos mucho también en esas ocasiones que usted la ha compartido y tiene mucho simbolismo. La música cura la vida. Oiga, se me olvidó preguntarle algo y es palabra que usted ya sepa que utilizamos en Colombia.
1: ¿Eh?
0: Ahora,
1: Parce.
0: ¡ah! ¡Qué parce!
1: Sí. Tengo
0: Sí.
1: otras, pero no se pueden decir.
0: Ay, no se pueden decir al aire. Sí, eso pasa. No hay palabras que uno no puede decir. Michael, gracias por acompañarnos y acá bienvenidos cuando vengan a Bogotá.
1: Muchísimas gracias por el espacio, les mando un cariño gigante. Colombia, ahí va Capanga, celebrando 30 años. Nos vemos pronto.
0: Y aquí los estaremos esperando con los brazos abiertos, mejor dicho, se viene de todo, ¿no? Los tenemos en vivo, tenemos una oportunidad sensacional de ir a cantar, a saltar, a disfrutar lo que es esa buena música latinoamericana, argentina, ska, rockcito, reggae, esa mezcla sabrosa que nos gusta y lo mejor es que Capanga llega con ese disco nuevo. Imagínense, 30 años de celebración, 3 décadas de hacer historia y un nuevo disco para celebrar lo que usted que está acá en Bogotá pues también va a poder disfrutar. Y les vamos a dejar con un adelanto. Hay un artista que personalmente también me gusta mucho, lo trajo también Michael y es Milo J, ¿no? Ha sabido conectar muy bien lo que son las raíces con las nuevas generaciones. Y ahí tenemos una versión en vivo que ha gustado mucho y que hoy traspasa barreras. Y esto se llama No me sueltes aquí en los 90.4 FM Estéreo.

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7 y 2 de la noche, y gracias a todos ustedes por estar conectados con nosotros. Y llegamos a esta última hora de Amantes del Círculo Polar. Los invitamos a que nos cuenten, por supuesto, desde qué parte nos escuchan, qué están haciendo en esta noche de miércoles de cine, de muy buenas historias, de sacar las palomitas y esos recomendados del séptimo arte. Pero hoy, sobre todo, ha sido un miércoles de muy buenas entrevistas. De verdad que de sentirnos contentos, con el corazón contento, de poder tener grandes artistas acompañándonos en esta cabina radial. Y vamos a invitarlos a todos ustedes a que hagan una pausa del ruido de su mente y se conecten con la magia de lo que es un buen artista, de lo que es un gran maestro. Y vamos a escuchar un poco de esa magia que nos trae nada más y nada menos desde Israel el maestro David Grail Summer.

Yo creo que no hay nada más mágico que poder de verdad centrarse y dejarse llevar por la música y por la interpretación magistral de un maestro, como lo es el maestro israelí David Grail Summer, que si usted dice qué rico podría ser escuchar esto en vivo, pues le tenemos la buena noticia y es que está en Bogotá. Así que vamos a saludarlo en este momento. Maestro, bienvenido.